0: productora Carla Tobar. Es así como estamos llegando a la parte final. Para cerrar, escucharemos algo de David Aguilar. Esta canción lleva por nombre La Cumbia de la Bici y es con la cual nos despedimos. Mi nombre es Esperanza López. Que la pasen de lo mejor. Bye, bye.
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11: Temperatura 25 grados centígrados.
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12: Son las 6:11.

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3: Son las 6:22.

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1: Nosotros tenemos que apuntar arriba y un poco más alto. Somos la gente del futuro, queremos algo de paz y manso y tranquilo le vamos a pedir todos adiós, ¿ok?

0: Chao, gracias. Hasta siempre.
1: Hasta siempre. Todo el amor, gracias.
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12: Son las 6 con 40 minutos.
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1: Son las 6:51.

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2: Temperatura 25 grados centígrados.
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3: Son las 7 con 2 minutos.
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5: Hola, hola, muy buena tarde. Estamos iniciando con una emisión más de Es Trendy con nuestro top 5 de lanzamientos a través de Radio Universidad Pachuca 99.7 de FM. Es día de encender nuestro radar de novedades, así que ustedes comuníquense con nosotros. Ya lo saben, a través de Facebook, de Instagram, de X. Nos encuentran como Radio UAEH Pachuca y también estamos pendientes de nuestro WhatsApp 771-142-6712 para saber qué canciones ustedes van a agregar a su playlist personal. Gracias en controles a Edgar Santos, en la producción a Paola Juárez, al micrófono les saluda Itzel Ángeles con una selección el día de hoy muy interesante y con el regreso de varias voces. Así que vamos a dar ya inicio con este top 5 de lanzamientos porque tenemos mucho, mucho que platicar. Así que iniciemos con The Strokes, que están de vuelta, así como lo escuchan, están de vuelta y con más fuerza que nunca. Nos comparten el lanzamiento de Falling Out of Love, que es el segundo sencillo de su esperado nuevo álbum Reality Awaits. Este trabajo marca el primer disco de la banda en 6 años y estará disponible a partir del 26 de junio. Ya nos habían compartido un adelanto, Going Shopping, caracterizado por ese autotune, pero aún no teníamos confirmado que se tratara de una producción discográfica. Finalmente, el día de hoy podemos ya confirmar esto y la canción trata sobre la superación de una relación fallida. Casablancas utiliza su voz para expresar líneas como «No es un crimen, no es una mentira, desenamorarme por primera vez». Y estos lanzamientos entonces pues nos confirman que esta banda sigue muy creativa, sigue vigente y estaremos muy pendientes de cualquier otro adelanto y de cualquier novedad que The Strokes traigan para todos nosotros. Entonces vamos a posicionar este lanzamiento en el número 5 de este top 5.

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0: Falling Out of Love de The Strokes es lo que escuchamos y pues luego notamos lo característico de esta banda. Ojalá que pronto nos puedan presentar más novedades. Y ahora vamos avanzando al número 4 de nuestro top 5 de lanzamientos. Hace un par de semanas se anunciaba el lanzamiento de esta serie Off Campus de Prime Video, que es un drama romántico, pero también lo que llamaba la atención es el soundtrack, que estará conformado por grandes artistas, por ejemplo Lady Gaga, pero la que más me ha llamado la atención y que justo el día de hoy nos comparte un nuevo tema es Remy Wolf, que ya extrañábamos a esta artista, que hace ya 2 años que nos compartió un álbum increíble, ambicioso, refinado, Big Ideas, y que desde entonces, que sería su segundo álbum, pues no hemos tenido novedades hasta el momento que nos comparte parte del soundtrack de Off Campus, y el tema es Dancing With Myself. Ojalá que pronto podamos tener más novedades de Remy Wolf, que sin duda es una artista creativa, completa, y que después de habernos compartido este álbum, les decía yo hace 2 años, se adentró a una gira internacional, pero desde entonces pues no hemos tenido nada nuevo. Estamos muy pendientes a través de sus redes sociales, en donde sí es muy activa, pero estaremos muy de cerca siguiéndola para saber qué es lo que traerá próximamente. Mientras tanto, vamos con Dancing With Myself, parte del soundtrack de Off Campus, y ya volvemos.
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0: Increíble, Remy Wolf, ahí la escuchamos y vamos avanzando en este top 5 de lanzamientos. Si ustedes tienen algún tema que piensen no puede quedarse fuera de este top, háganme saber a través de nuestras redes sociales, en Facebook, en X, en Instagram, Radio UAEH Pachuca. Y anoten el número de WhatsApp porque estamos completamente en vivo. 771-142-6712. 771-142-6712. Y déjenme saber qué canción ya están agregando a su playlist este día de novedades y lanzamientos musicales. Entonces vamos con el número 3 y tenemos a Julieta Venegas, también un gran regreso. El álbum que nos comparte el día de hoy lleva por título Norteña. Siempre es buena noticia que tengamos a estos artistas de siempre con nueva música. Hoy tenemos una declaración de Julieta Venegas que se siente como reafirmando esa identidad que ella tiene como tijuanense. Norteña llega en un momento de Julieta Venegas como muy en el foco en 2026, hace unos meses recibió el premio a la excelencia artística en Billboard Latin Women in Music, un reconocimiento a más de 3 décadas de influencia en la música latina. Con muchísimas canciones que ya tienen su haber, ahora agrega una docena de ellas con una producción muy buena que llama mucho la atención. Lanza este disco y sacará fechas de gira a partir del 22 de mayo. Así que muy pendientes si son fans de Julieta Venegas, porque estará girando por el país y por otros países vecinos. Entonces vamos a lanzar este tema que es parte de esta producción discográfica, porque además tiene bastantes colaboraciones: Meme del Real, Rusi, Natalia Lafourcade, Bronco, pero la que escucharemos a continuación y para posicionar este disco en el número 3 de nuestro top 5 de lanzamientos es La Línea, así lleva por título este tema, que es una colaboración con Yaritza y Su Esencia. Así que vamos con el número 3 de nuestro top 5 de lanzamientos.
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3: Son las 7 con 21 minutos.
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4: Tenemos mucho talento mexicano en los primeros lugares de nuestro top 5 de lanzamientos el día de hoy y vamos a continuar con Valcian, este dúo morelense que ya tienen un rato haciendo música y posicionándose como un proyecto de indie pop y que han estado asesorados de cerca por artistas como Siddhartha, apadrinados además, un proyecto muy interesante y que en lo personal me gustan mucho. Ahora nos comparten un nuevo tema que lleva por título No sé nada, no comprendo nada del amor, no entiendo nada del amor, y hace algunos días que a través de sus redes sociales daban este anuncio y empezaban como con algunos pues mensajes de lo que sería este tema, algunas líneas. Y ya nos confirmaron, apenas se estrenó hace un par de días y por supuesto que lo traemos a este radar de novedades. También es una buena noticia que estarán visitando nuestra ciudad capital dentro de su gira El Brillo que Queda Volumen 1 Tour 2026 el 14 de agosto en Casa Padi. Así que no se lo pierdan, creo que es una buena propuesta musical. Vamos con esto que lleva por título No Entiendo Nada del Amor de Valcian en el número 2 de nuestro top 5 de lanzamientos.
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0: Muy rápido llegamos al momento más esperado de la semana. ¿Qué novedad estará en el número uno de este top 5 de lanzamientos musicales? Pues tenemos a Camilo VII, otro talento mexicano, otro proyecto que siempre ha propuesto bastante en sus canciones. La banda... pues también ha dicho en un reciente comunicado que buscan recordar que somos seres multidimensionales y de eso va este nuevo álbum. Camilo no se ha conformado con acercar el rock a sus fans, sino que también ellos han dicho que quieren ser una herramienta para llevar un mensaje de iluminación espiritual. ¿Qué opinan ustedes? Ya tienen varios años de carrera y han afirmado que han procurado ser como proponer, crear desde lo espiritual y viviendo en armonía con los seres superiores. Entonces, con estas palabras vamos a conocer el número uno. Desde el principio, nuestras canciones y en vivo hemos dado ese mensaje de que no solo somos seres materiales, somos seres multidimensionales, espirituales, energéticos, y que también tenemos un cuerpo energético al cual alimentar. Y bueno, refiriéndose a este contenido que podemos escuchar. Y bueno, no estamos alejados de la realidad al decir que sí, de lo que consumimos, pues estamos hechos. Con esto nos despedimos de este top 5 de lanzamientos, el número 1, Sombra, de Camilo VII. Muchas gracias a quienes estuvieron pendientes de este top 5 a través de Radio Universidad Pachuca 99.7 FM. Gracias en operación a Edgar Santos, en la producción a Paola Juárez. Al micrófono se despide Itzel Ángeles. Tengan un excelente día, excelente tarde, y síganme compartiendo qué canción agregaron a su playlist. Nos vamos con el número 1.
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6: Son las 7 con 34 minutos.

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3: Son las 7:50.

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3: Temperatura, 25 grados centígrados.
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4: Son las 8:04.

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2: Son las 8:21.

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8: Son las 8 con 37 minutos.
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1: Son las 8:49.

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11: Son las 8:59.
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0: acceder a enlaces que puedan resultar sospechosos. Este domingo, una intensa granizada azotó el Valle de Tulancingo y dejó afectaciones en Coatepec, Santiago Tulantepec, Metepec y Acatlán. En comunidades como Tezcaltepec, Tepantitla y Almoloya se reportaron inundaciones, filtraciones y daños en viviendas. En Coatepec, parte de la techumbre del preescolar Lucas Alemán colapsó y las clases fueron suspendidas. En Metepec, varios invernaderos de jitomate se vieron afectados. Es Salvador Solís, productor agrícola.
1: Estructuras de invernaderos se colapsaron y otras no colapsaron, pero se rompieron los zules y pasaron, o sea que afectando la planta para adentro, o sea, se afectó la planta. En producción, apenas vamos a empezar el ciclo de producción, uno que otro apenas invernadero está empezando, ahorita están en buenos precios, el jitomate está a buen precio, pero sí, los que sí les afectó, que se cayó la estructura y eso, pues obviamente se perdió. Todos iba a haber pérdida total ahí. Si tienen asegurados, que somos muy pocos los que aseguramos los invernaderos, bueno, incluso pues en veces sí se aseguran para estos casos, pero desgraciadamente pues será un 10% de toditos los invernaderos que se aseguran. No contamos, bueno, no tenemos esa cultura del seguro para estos casos, pero pues, sí serían pérdidas.
0: Las lluvias registradas en Hidalgo ya dejan afectaciones en al menos 10 municipios con caída de árboles, encharcamientos y derrumbes. Mientras las autoridades mantienen activo el comité de emergencias, los incidentes por lluvias e incendios siguen acumulándose. Tan solo en lo que va de este año ya suman 367 siniestros en la entidad. Y es que recordemos que esta tarde, usted seguramente lo vivió, una fuerte lluvia acompañada de granizo colapsó vialidades en Pachuca y Mineral de la Reforma. El tamaño del granizo sorprendió a los habitantes de varias colonias, bulevares como Colosio, Felipe Ángeles y G. Bonfil registraron encharcamientos y caos vial. Además, el cárcamo de Tuzos operó al límite de su capacidad ante el volumen de agua acumulada y también se registró la caída de una techumbre en el municipio de Actopan, donde el granizo fue una parte pues fundamental para que sucediera esto. Además, en Cachuchí, esto en el municipio de San Salvador, también se registró el colapso de algunas techumbres, especialmente de algunas viviendas. Una discusión entre automovilistas generó movilización policíaca en la avenida Juárez en Tulancingo. Testigos reportaron que tras un hecho de tránsito fue accionada un arma. Más tarde el ayuntamiento informó que el objeto asegurado era una pistola de aire comprimido de utilería y que ambas partes llegaron a un acuerdo por los daños materiales sin que se presentara una denuncia. Un accidente automovilístico registrado sobre la carretera Pachuca-Ixmiquilpan, a la altura de Taxiadó, dejó una persona lesionada y daños materiales. De acuerdo con los reportes, una camioneta tipo van impactó por alcance a un camión tipo rabón. Paramédicos atendieron al herido en el lugar y la circulación permaneció parcialmente cerrada durante las maniobras de auxilio. Cambiemos de tema y es que según datos del Secretariado Ejecutivo del Sistema Nacional de Seguridad Pública, el mes de abril fue el periodo con más delitos en varios ámbitos. Destacan los homicidios con 33 denuncias, de las cuales 18 fueron por homicidio doloso y 15 por culposo. Se registraron 735 denuncias por lesiones. El robo a ganado también registra un alza con 11 denuncias en abril respecto a las 4 realizadas en marzo de este año. La violencia familiar repuntó en el cuarto mes del año con 738 denuncias, siendo el mes con mayor índice de casos, al igual que el incumplimiento de obligaciones de asistencia familiar con 155 casos. Finalmente, llama la atención que fueron realizadas 134 denuncias por narcomenudeo, superando las 120 de marzo, 104 de enero y 96 de febrero. Un cateo realizado en Ciudad Sahagún dejó como saldo 2 hombres detenidos, además del aseguramiento de armas, droga y vehículos presuntamente relacionados con actividades ilícitas. En el inmueble fueron halladas más de 800 dosis de presunta marihuana y cristal, armas cortas, cargadores, un silenciador y 23 ponchallantas. También se localizaron motocicletas, una de ellas con reporte de robo. 3 personas fueron detenidas durante cateos realizados en Zempoal y Mineral de la Reforma, donde también fueron aseguradas armas, droga, vehículos de lujo y un chaleco balístico. De acuerdo con las investigaciones, los detenidos estarían relacionados con actividades de narcomenudeo y posibles casos de extorsión en Hidalgo y el Estado de México. La Procuraduría General de Justicia obtuvo sentencia de 48 años y 4 meses de prisión contra una persona responsable de homicidio calificado y lesiones calificadas agravadas. Los hechos ocurrieron el 7 de julio.

0: de 2021 en Totonicapa, Tlanchinol, donde agredió con un machete a dos personas, provocando la muerte de una de ellas. A través de redes sociales nos compartieron un reporte ciudadano sobre el mal estado de diversas vialidades en Campestre Villas del Álamo, donde no solo la avenida principal presenta afectaciones, sino también calles secundarias como la zona de Tabachines, porque aquí sí te vemos y aquí sí te escuchamos, acudimos al lugar.
1: Cuéntame un poco acerca de este problema que viven en este circuito.
2: Pues los baches más que nada son constantes y no vienen a remediar el problema.
1: ¿El día de ayer cómo les fue con la lluvia en ese sentido?
2: Pues hasta eso no llovió tanto, pero los baches como se inundan no se alcanza a ver el agua. Y entonces entras a los hoyos y se amuela la suspensión.
3: No, nada más es en este circuito, señorita, con todo respeto para nuestras autoridades. En varias colonias está intransitable con bastantes agujeros, cráteres o como le quieran llamar baches. Ya es insoportable para nosotros de transporte público. A nosotros transporte público, la Secretaría de Movilidad nos exige unidades en buenas condiciones, pero es imposible mantenerla en buenas condiciones con tanto mal que están las calles y avenidas.
1: ¿Usted en dónde ha observado que hay más baches ahorita? ¿En Pachuca o en Mineral de la Reforma?
3: En Mineral de la Reforma los baches están, pero olvídese, ya ha habido muchos accidentes debido a voladura de llantas, pierden el control y se estampan los demás automovilistas.
0: Mientras el discurso oficial mantiene como bandera la austeridad, avanzan los trabajos del Centro Administrativo y de Servicios para el Pueblo, un proyecto que ha generado ya cuestionamientos sobre la inversión destinada a esta obra.
4: Al menos para el corte de mediados de mayo del 2026, lo que será el futuro Centro Administrativo y de Servicios para el Pueblo, esta torre que se encuentra aquí a mis espaldas, se encuentra en un 50% de avances. Ello dicho por el propio gobernador del estado de Hidalgo, Julio Ramón Menchaca Salazar. Y es que hay que recordar la fecha en que finalizará esta obra. Será para diciembre de este mismo año y la entrada en función será para el primer trimestre del año 2027, donde todas las dependencias que alojará este importante edificio serán trasladadas para acá. Con ello también hay que recordar pues el monto destinado para esta edificación, que será de 2.900 millones de pesos, que contempla tanto la infraestructura, la construcción, los materiales, hasta la supervisión de esta misma obra. Y es que hay que observar que ya se encuentra gran parte de la infraestructura, desde pues los vidrios que ya adornan la fachada de la mitad para abajo, y también, por supuesto, ¿por qué no decirlo?, pues gran parte de las estructuras que van a sostener todo este edificio.
0: La mañana de este lunes se registró una fuerte fuga de drenaje en la calle de la Minería frente al Servicio Geológico Mexicano y el fraccionamiento Centro Minero. Esta fuga, según vecinos, se debe a la fuerte lluvia del día de ayer. El líquido se extendió hasta el bulevar Felipe Ángeles.
4: Derivado de las fuertes lluvias del pasado domingo 17 de mayo en la ciudad de Pachuca y municipios aledaños, pues gran parte de las calles son las que sufren el tema de las inundaciones, pero por otro lado también el tema del desbordamiento del alcantarillado, como es aquí en la calle de la Minería, cercano al Servicio Geológico Mexicano y el fraccionamiento Centro Minero. Y es que podemos observar que se encuentra toda esta agua de residuos sólidos pues desbordando, ya prácticamente atravesó toda esta calle, llegando también hacia el bulevar Felipe Ángeles. Y es que pues justamente con este tema de las lluvias vamos a escuchar qué tanto son las problemáticas aquí en la zona.
5: No es muy común, obviamente pues es molesto a lo mejor el aroma, y pues sí, es la primera vez que lo veo, pero normalmente enfrente por donde está la línea del Tuzo Bicentenario, normalmente ahí pues llega a haber un desborde de agua, o se acumula, y en otras zonas también de aquí, entonces sí es común.
6: Pues claro que sí me afecta, porque huele mucho y yo siento que se nos hace mal, nomás porque le digo, yo cuando salgo, pues salgo con mis hijas, pero no me había fijado que había esto, no sé desde cuándo esté.
0: Vecinos del fraccionamiento Centro Minero se organizaron en un comité ciudadano ante la construcción del Centro Administrativo y de Servicios para el Pueblo por preocupación por el tráfico y posible afectación a árboles. Conozcamos más en este reporte suma de Gonzalo González.
7: El pasado 16 de mayo, vecinos de la zona de Centro Minero alzaron la voz ante acciones de la Secretaría de Medio Ambiente y Recursos Naturales de Hidalgo. Su exigencia, frenar cualquier intento de tala de árboles en el camellón de la calle de la Minería. La alarma se encendió ante el temor de que la construcción del nuevo centro administrativo y de servicios para el pueblo busque ampliar la vialidad a costa de las áreas verdes.
8: Bueno, nos dimos cuenta porque había personal viendo los árboles y los pintaron, los estaban marcando y de ahí se nos prendieron los focos rojos que pensamos que tal vez por las obras, obviamente, de las oficinas gubernamentales quisieran hacer algo con esta área. Bueno, ellos nos han comentado que no tienen pensado hacer ninguna actividad en esta área, hablando precisamente de los árboles. Nos lleva a pensar porque esta zona de por sí ya es conflictiva de tráfico. No en específico el bulevar Fomento Minero, pero sí Avenida Tecnológico. Aquí hay muchas escuelas, ya hay tráfico, ya hay mucho tráfico sobre Avenida Tecnológico y creemos que este podría ser un acceso, ya que también aquí hay otras oficinas gubernamentales, también hay estacionamientos y creemos que esta podría ser la vialidad que pudieran ellos tomar para agilizar todo el tráfico que va a haber a futuro por las oficinas.
7: Este lunes 18 de mayo, Mónica Mixtega, titular de la Semarnat, aclaró que las marcas en los troncos son solo para diagnósticos fitosanitarios y descartó el derribo del arbolado. Sin embargo, la incertidumbre persiste. Las y los colonos temen que la apertura del complejo gubernamental detone un tráfico vehicular excesivo, amenazando directamente al ecosistema que sobrevive en este camellón.
8: El día de ayer estuvimos catalogando los árboles y son 102 árboles los que hay y también hay algunos cactus. Hay magueyes y hay biznagas también. Eso es lo que contabilizamos. Le tomamos foto a cada uno de los árboles para tener un catálogo de lo que existe aquí. El tecolote llanero vive exactamente en orificios que están en el camellón. Aparte de que las liebres obviamente se van a ver afectadas, los pájaros también se van a ver afectados, va a haber ruido, va a haber un sinfín de tráfico que también va a afectar a los habitantes de los arcos y a las escuelas definitivamente.
7: Para defender este espacio, habitantes de los arcos, Bonanza y Puerta de Hierro iniciaron una campaña de concientización. A través de infografías en redes sociales exponen el impacto que la obra tendrá sobre la vida silvestre local, buscando sumar aliados técnicos y ciudadanía para proteger este pulmón urbano.
8: Nos hemos acercado a asociaciones civiles que nos están apoyando en esta situación y también solicitamos de gente con conocimientos en los animales, en biología de los animales, para saber de qué forma podemos ayudarles y hacerles saber a las autoridades de nuestra ciudad y a las autoridades del estado que es muy importante salvaguardar esta área, es un pulmón y lo más importante es respetar a la fauna que vive aquí. Creo que tienen derecho a tener un lugar donde vivir.
7: Con imágenes de Rodrigo Estrada, reportó para Suma Noticias Gonzalo

Es momento de hablar de la cartelera cultural que ofrece la Universidad Autónoma del Estado de Hidalgo. Mañana tienes una cita en la conmemoración del 24 aniversario del Ballet Moderno Reigen. La presentación será a las 17 horas en el pasillo central del Centro Cultural Universitario La Garza. La entrada es gratuita, pero con cupo limitado, así que llega temprano. Mañana también tienes una cita en el Aula Magna Alfonso Carvieto Mejorada del CEUNI para disfrutar del concierto de la Orquesta Sinfónica y el Coro de Ensamble de Vocales del Instituto de Artes de la Máxima Casa de Estudios, una presentación que promete una tarde llena de talento y música a partir de las 18 horas. Este jueves 21 de mayo asiste al recital de fin de semestre en el auditorio del Instituto de Artes en Real del Monte a las 13:30 horas con alumnos de la cátedra de Jimena Olvera Guillén. La entrada es libre. El Festival Internacional de la Imagen invita a la comunidad universitaria y al público en general a disfrutar de las exposiciones del FINI 2026. Puedes visitar el Centro Cultural Universitario La Garza y Cevide de lunes a viernes de 9 a 17 horas y el Museo Casa Grande de martes a domingo de 10 a 18 horas. No olvides revisar la cartelera completa en las páginas oficiales del FINI.

0: La Escuela Preparatoria Número 2 de la Máxima Casa de Estudios llevó a cabo la ceremonia conmemorativa por sus 6 décadas de historia, orgullo y excelencia académica. Durante el evento se reconoció el compromiso de docentes, estudiantes, directivos y familias que han formado parte de esta institución educativa. La Preparatoria Número 1 se ha consolidado como uno de los planteles más importantes del estado por su calidad educativa. Este es un reporte Suma de Diana Barrera.
1: La Preparatoria 1 de la Universidad Autónoma del Estado de Hidalgo cumple 60 años en la formación de estudiantes en nivel medio superior.
2: Fue precisamente el 18 de mayo de 1966, cuando las autoridades universitarias les comentaron a los alumnos que era el último día que permanecían en el instituto. Los alumnos tomaron sus cosas, bajaron las escalinatas, se fueron por la calle de Doria, caminaron por Guerrero, llegaron a la Plaza Juárez. Siguieron caminando entre porras y gritos por Avenida Juárez hasta llegar a estas nuevas instalaciones. Esto que vemos aquí era la nueva escuela que venían siguiendo nuestros alumnos. Es la preparatoria más grande, no solamente de Pachuca, del estado de Hidalgo y de estados circunvecinos. Tiene una matrícula aproximada de 6.500 estudiantes.
3: Pues ha sido muy significativa porque cuando nosotros entramos aquí, cuando yo llegué aquí, eran bien poquitos alumnos, ¿no? Unos 1,200. Y maestros, pues eran unos 80. Ajá, y así fue creciendo cuando se construyó el edificio nuevo.
2: Reconociendo nuestro pasado, en el cual se ha ido forjando la historia de nuestra universidad, de la preparatoria, pero siempre con la convicción de hacer bien las cosas, de convertirse en excelentes universitarios para servir a la sociedad hidalguense a la que nos merecemos.
1: Esta preparatoria ha evolucionado de manera significativa, por lo cual ha adecuado sus instalaciones para brindar las mejores condiciones a la comunidad estudiantil.
2: Como un dato muy relevante, tenemos contacto con los alumnos de la primera generación que estuvieron en estas instalaciones. Ellos han estado retroalimentando, nos han visitado en los últimos meses y están muy, muy emocionados con que se lleve a cabo esta celebración del 60º aniversario.
3: Me gusta lo que hacemos, nos esforzamos mucho por dar lo mejor de nosotros y me encanta tratar a los alumnos, a los maestros, nos esforzamos por dar al 100% lo mejor de nosotros.
1: A lo largo de los años, este plantel ha destacado por la calidad en su nivel educativo.
2: Es importante también mencionar que en esta escuela ha servido de formación para funcionarios, autoridades, gobernadores de nuestra entidad, que con el gran cariño que le tienen a la universidad, siguen en contacto con nuestra casa de estudios.
3: Nosotros ya estamos a punto ya casi de salir de la institución y pues para mí ha sido de muchas oportunidades, ha sido algo muy bonito, muy especial, porque es casi aquí parte de nuestra vida que hemos estado.
1: Enhorabuena a la Preparatoria 1 en su 60 aniversario. Con imágenes de Frida Morales y Rodrigo Estrada, reportó para Suma Noticias, Diana Barrera.
0: Atención allá en casa, presta mucha atención. Si necesitas revisión de lentes, valoración médica o medicamentos, este viernes 22 de mayo habrá jornada médica gratuita por parte de la Dirección de Servicio Social, Prácticas Profesionales y Vinculación Laboral de la Máxima Casa de Estudios de 10 a 3 en la calle Pirules, en la colonia 20 de noviembre. Aprovecha y acércate, el maestro Julio César González Acosta invita.
4: Invitamos a toda la gente que nos ve, nos escucha, que pueda sumarse el día 22, viernes 22 de mayo, en punto de las 10 de la mañana y hasta las 3 de la tarde, estaremos realizando la jornada de salud gratuita en la colonia Pirules, en el fraccionamiento Pirules, en la zona de la colonia 20 de noviembre, para que puedan toda la gente sumarse. Todos los servicios son totalmente gratuitos. Estaremos llevando a cabo los servicios de medicina, consulta médica gratuita, consulta médica de odontología. También estará el servicio de nutrición para que puedan realizar un plan alimenticio. También estará el servicio de orientación psicológica. También estaremos llevando medicamentos totalmente gratuitos para aquellas personas que lo requieran. Y lo mejor también es que estará la jornada de lentes graduados totalmente gratuitos, entregados en el momento, y se desarrollará en Avenida Cerezo, esquina con calle Álamo, en la mera esquina, en los salones del Club Rotario. Ahí estaremos atendiendo todo el equipo de Universitarios en Acción de nuestra Universidad Autónoma del Estado de Hidalgo.
0: Esta noche en Sinapsis, el doctor Juan Pablo Hernández Uribe nos habla del almidón, energía y mucho más.

0: ¿Te has preguntado alguna vez cómo un simple ingrediente como el almidón puede ayudar a cambiar la forma en que podemos conservar los alimentos? Más allá de encontrarlos en el pan o las papas, el almidón tiene un lado sorprendente. Se puede transformar en películas y recubrimientos que cuidan la fruta que compras, mantiene fresco los productos que consumes y hasta nos avisa cuando ya no están en su mejor estado. Estas películas inteligentes hechas de almidón funcionan como una especie de abrigo para los alimentos. Pueden liberar o absorber sustancias según lo que la fruta o verdura necesita, retrasando la maduración o señalando que algo está pasando con la frescura de la carne. Imagínate que tu manzana te dijera que ya está lista para comer, que un paquete de pan mantuviera su textura más tiempo sin conservadores químicos, o que un trozo de carne te indicara que ya no puedes comerlo. Todo es posible gracias a la química natural del almidón y a cómo podemos modificarlo para que se comporte de manera diferente según el objetivo. Lo más fascinante es que estamos usando materiales que son biodegradables y amigables con el ambiente. Una alternativa real frente al plástico. Así que lo que antes era solo un ingrediente cotidiano, ahora se convierte en una herramienta que protege, alerta y prolonga la vida de nuestros alimentos, haciéndonos la vida más práctica y sostenible. El almidón, algo tan común, nos demuestra que la ciencia está presente en los detalles más simples de nuestro día a día. Gracias por tu atención. Hasta la próxima.
1: Hidalgo es el quinto estado con más personas síndicas y regidoras, con 1,800, de los cuales 910 son regidores en Pachuca, Tulancingo, Tula, Mineral de la Reforma, Tizayuca y Huejutla. Suman 114 regidurías. ¿La ciudadanía conoce a sus regidores? ¿Sabe cuál es la labor de un regidor? Escuchemos sus voces.
2: A grandes rasgos, creo yo que los regidores son representantes del pueblo, son los que tienen que defender los intereses del pueblo, porque para eso son puestos, ¿no? Para que... Tengo entendido que antes los regidores no percibían sueldo alguno, más sin embargo hoy ya son cuestiones ya económicas.
3: 6, 7 creo, ¿no? La verdad no tengo bien idea de eso.
4: No conozco quiénes sean nuestros regidores. Sí me gustaría saber quiénes son y qué realizan.
2: Tengo entendido que Pachuca, Huejutla, Tulancingo son los que tienen más más regidores. Ni los conocemos, yo prácticamente no vivo en el municipio de Mineral de la Reforma, pero no conozco a mis regidores.
3: No tengo bien idea, pero supongo que cada regidor tiene un área.
4: Que se presenten a las comunidades o de forma masiva hasta en los noticieros, ¿no? Para que sepamos quiénes son y de qué manera nos podemos acercar a ellos.
3: Cuando vaya la gente a buscarlos, que ahí se encuentren, o que sí apoyen a la gente o le den alguna solución.
4: Con mayor número de regidores debería de verse en su trabajo, en la cercanía con la gente.
2: Sería bueno que realmente que fueran pocos, que fueran menos el número de regidores, porque realmente se abocaran a lo que les corresponde.
1: Según datos del INEGI, Hidalgo se ubica como el sexto estado del país con menos policías municipales certificados, ya que solo el 41% cuenta con un certificado único policial. Además, una parte importante del personal no cuenta con evaluaciones vigentes o ni siquiera ha sido evaluado. Ante este panorama, salimos a escuchar la opinión de la ciudadanía sobre el desempeño de la policía municipal.
5: ¿Qué explicas tú la policía municipal aquí en el estado de Hidalgo, de Pachuca, de Mineral? ¿Buena, mala o regular?
6: Pues regular. Pues hay lugares que luego están inseguros, ¿no?
7: Nunca había tenido buenas experiencias con la policía y de hecho yo vengo del Estado de México y las veces que más, pues como extorsiones o así como situaciones extrañas he tenido ha sido con policía de Hidalgo.
5: En una reciente evaluación del INEGI comenta que 58% de los policías en Hidalgo no cuenta con el documento que avale las habilidades necesarias para ejercer el trabajo. ¿Usted qué opina al respecto?
8: Pues es lo más seguro, porque por eso hay tanta situación que hay tanta anomalidad realmente. Yo siento que sí, es decir, es que debería de haber una capacitación para los policías y para los de tránsito, pero realmente ahora ya por palancazo muchas veces entran y esas son las consecuencias de lo que estamos viviendo en el estado de Hidalgo.
7: Pues creo que hay mucha corrupción en la forma en la que entra la gente a la policía y pues es un secreto a voces que la gente normalmente entra sin preparación, ¿no?
1: un tema que sin duda alguna merece ser analizado. Por ello te invito para que te quedes en Agenda 13.1, hablemos de los policías municipales frente a la desconfianza y también al crimen. Gracias por habernos acompañado, que tengas una excelente noche, sigue disfrutando de nuestra programación, nos encontramos mañana a las 3 de la tarde.

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21: Son las 9 con 30 minutos.
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Hola, ¿qué tal? ¿Cómo están? Muy buenas noches. Me da gusto saludarlo en este inicio de semana, un inicio lluvioso en la capital del estado. Yo soy Sandra Flores Guevara y el día de hoy estoy muy bien acompañada. Vamos a platicar acerca de lo que significan las policías municipales frente a la desconfianza y el crimen. Recordemos que en Agenda 13.1 estaremos hablando de diferentes puntos de vista, de un diálogo abierto respecto a ciertos temas que nos atañen de manera individual, pero también en el...

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6: 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Son las 9:47.

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10: Temperatura 24 grados centígrados.
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11: Son las 10 con 6 minutos.
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Qué gusto saludarles nuevamente a través de este espacio, Cocodrilo a Bordo. Gracias por estar con nosotros a través de las frecuencias de Suma Radio en un nuevo viaje, en una nueva aventura. En esta ocasión yo creo que va más por la aventura que por los recuerdos, porque tenemos un especial que espero que les resulte muy interesante, que seguramente ya empezaron a notar un cambio desde la primera canción con la que nos arrancamos el día de hoy, y que es precisamente que no está en español, y estamos hablando de la canción de Black is Black de Los Bravos. En efecto, es una canción que no está hecha en español, que tenemos algunas versiones y aquí las hemos programado. No recuerdo cuáles son las dos que tenemos. Por lo pronto sí me puedo acordar de Los Juniors con una de estas versiones, como Negro es Negro, pero hoy pusimos la canción original de Los Bravos. Bueno, una de las razones para poder hacerlo, además de que es muy buena y nos gusta muchísimo, pues tiene que ver con la idea del programa, del viaje, del recorrido que el día de hoy vamos a estar haciendo. Y es que, pues hemos dicho muchas veces que este espacio no es única y exclusivamente del rock hecho en México, sino todo en todo Hispanoamérica, y tiene que ver con los movimientos que hemos escuchado ya de Chile, por ejemplo. Hemos recorrido movimientos en Uruguay, no recuerdo si en Argentina, pero la realidad es que hemos tenido muchos grupos argentinos, y tenemos otra parte que son los españoles. Y en ese sentido, pues hay que recordar que Los Bravos fue una banda de origen español, nacida en Madrid, y que uno de sus grandes éxitos, incluso que logró colarse a los top 10 en Estados Unidos y en Gran Bretaña, si no recuerdo, por ahí quedaron en el 6 y en el 4, que es algo para decir muchísimo para la época y para lo que estaban haciendo, pues es precisamente Los Bravos con esta canción que llevó por nombre Black is Black. Así que pónganse muy cómodos, porque si a ustedes les gusta explorar la música de los años 50 y 60, hoy vamos a tener un recorrido largo por aquel viejo continente con las diferentes propuestas que en su momento llegaron y que fueron muy importantes para diferentes etapas del rock and roll en España. Por esa razón, el día de hoy iniciamos con esta canción que es en inglés, y por eso hoy les decía, quizá no tanto de la añoranza, si nos están escuchando, por ejemplo, alguien que tenga familiares españoles, que de alguna manera pues tengan esta cercanía, seguramente también lo tendrán, pero me parece que va más un poco en viaje de aventura, de descubrir, que de recordar, al menos en esta emisión, por las agrupaciones, los artistas que vamos a estar tocando. Así que les invitamos a que viajen con nosotros, y si están listos, vámonos. Igual, abrochen su cinturón de seguridad y pónganse listos para poder disfrutar la influencia de la música española en el rock and roll. Creo que es parte o es clave de lo que en este programa vamos a encontrar. Su conductor David Herrera les agradece por estar con nosotros como cada viaje. Es un gusto poder encontrarnos, y aunque la historia del rock allá en España es muy muy rica, el día de hoy vamos a enfocarnos un poco más a escuchar la música que hablar un poco de la historia. Solo les daremos ahí uno que otro datito, y yo creo que vamos a dejar un segundo viaje hasta la madre patria, porque hay varias bandas que se nos tuvieron que bajar del cocodrilo por cuestión de tiempo, y hay varias propuestas que también me gustaría que ustedes vayan conociendo. Por lo pronto, luego de escuchar a Los Bravos con Black is Black, nos vamos con nuestro siguiente bloque musical. Llegan los Sonor con un tema bastante romántico que lleva por nombre Sueño, también el Dúo Dinámico con el tema Quisiera Ser, y los Rocking Boys con Cuando un Hombre se Enamora. Seguramente esta canción la van a reconocer porque es un cover bastante, bastante conocido. Y hay que recalcar que aunque estas agrupaciones inician a partir del año 57-58 y van progresando, pues también hay algunos que, como acá en México, se quedaron haciendo esa música y que no tiene que ver exactamente con lo que se hizo estrictamente en los 60. Así que, si están listos, vámonos. Esto es Cocodrilo a Bordo. Espero que disfruten el viaje del día de hoy.

0: En un instante regresamos a este viaje.
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6: Son las 10 con 22 minutos.
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Pues seguimos en nuestro cocodrilo el día de hoy, forrados de amarillo y rojo con la bandera española, porque tenemos propuestas de aquel país, de lo que pasaba en aquel tiempo. Chico Valento nos compartió el tema Yo Soy Un Vagabundo, también una muy muy buena canción. Antes de irnos con más, y les quiero compartir que la agrupación que viene a continuación, pues es quien grabó o quien tiene el primer EP considerado de rock allá en España. Estamos hablando de la banda Los Estudiantes, eran cuatro temas y entre ellos llegó este que lleva por nombre Me Enamoré de un Ángel. Es todavía un ritmo bastante tranquilo, así que vámonos con música y estamos de regreso.

Acabamos de escuchar a Los Gatos Negros con Ben, Johnny Ben, una canción que podemos reconocer con varias versiones acá en México, además de Los Estudiantes con Me Enamoré de un Ángel. Estamos llegando casi a la mitad de nuestro recorrido, qué rápido se nos está yendo, la verdad es que es muy buena música las que les presentamos el día de hoy, pero antes nada más les compartimos un datito. Fíjense que a pesar de lo que pudiéramos pensar con todo lo que tenía que ver con el franquismo y esta dictadura que sufre el país español, pues como que cuando llegó el rock and roll no lo pelaron. Como que dijeron, es un movimiento más. No hubo tanta censura, sí, para algunos discos y lo que habitualmente conocemos de lo que fue parte de esa dictadura, pero en sí a la música no sufrió tanto problema. Eso fue bueno, además de que la influencia directa les estaba llegando de países como Francia e Italia, y así es como empezaron también ellos a construir su propia historia en el rock and roll. Vámonos con la última canción de esta parte del viaje, y pues ahora llega Rocky Khan con esto que lleva por nombre El Tren de mi Pequeña. Disfrutemos esta parte del rock and roll español y en un momento continuamos en este viaje de cocodrilo a bordo.

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11: Son las 10 con 36 minutos.
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les pareció el tema con el que estamos de vuelta en este viaje del cocodrilo? A mí me pareció formidable esta combinación del flamenco, muy distintivo, de España, pues lo combinaron con el rock. Quien lo interpreta es Helu y tiene varias canciones bien interesantes que espero írselas compartiendo. Es parte de la evolución de lo que tiene que ver con la cultura yeye, que hay varias intérpretes, sobre todo más hacia los años 70, Karina, Marisol, en fin, algunas otras más. Por lo pronto, iniciamos este blog, esta parte del recorrido con Helu y flamenco rock. Vámonos con más música y ahora vamos a escuchar a una de las bandas que fue de las primeras en internacionalizarse, es decir, que toda la cultura que tenían en España pudo llegar a otras partes del mundo. Estamos hablando de Los Brincos y esto que lleva por nombre Tú me dijiste adiós. Vamos a seguir también con Kurt Savoy y Los Roberts con Llamando a tu puerta y cerramos este gran bloque musical con Los Pantalones Azules y su tema Un poco de azul.

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5: Son las 10:49.
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Ya escuchamos otra de las voces que surgen por aquellos años, muy jovencita, muy pequeña, Marisol con Tómbola, un tema que hemos escuchado muchas veces con Johnny Laboriel y que es fantástico, pero ahora en esta versión española con Marisol. Además de tener esta influencia, ya les decíamos, de Italia y de Francia para poder ir armando sus grupos, también cuando empiezan a internacionalizarse dos bandas en específico, los Yopis de Cuba y los Tin Tops de México, pues empiezan también a tener este toque distintivo de la música. Vámonos con más, estamos casi llegando al final, pero todavía hay algunas canciones que queremos compartirles. Esto lleva por nombre Linda Chica, Pretty Woman, Los Pájaros Locos, estamos en Cocodrilo a Bordo.

Los Milos baila el rock conmigo, es lo que acabamos de escuchar, además de Los Pájaros Locos con Linda Chica. Es muy buena la música que tuvimos en este cocodrilo, creo que vale mucho la pena rescatar todas estas raíces, cómo fue incursionando, incluso cómo va tocando algunos otros más. Y hay una evolución tremenda del rock allá en España para llegar a lo que conocimos y que seguramente ustedes identifican mucho más como la movida madrileña, muchos, muchos años después. Sin embargo, creo que también vale la pena voltear a ver un poco lo que se hacía por allá de los años 50 y 60, que es el espacio que el cocodrilo a bordo está recorriendo en esta ocasión. Tenemos ya que despedirnos, sin embargo, queremos agradecer a operadoras y operadores que nos han acompañado en este viaje, por supuesto a todo el auditorio que siempre está en contacto con nosotros y que es también por sus sugerencias, por sus comentarios, que nos gusta hacer esta exploración de diferentes bandas. Y la buena, la fonoteca del cocodrilo sigue creciendo y creciendo, y ahora con más bandas y con más influencias de diferentes partes del mundo. Bueno, nos vamos a ir con el último tema. Aquí vamos a escuchar a Tony Ronald con la canción Ayúdame. Él no es español, él nació en Países Bajos, sin embargo formó parte de un dúo que estaba y que de alguna manera surgió muy fuerte en España. Ahí es donde se populariza, se queda precisamente ahí y también es parte importante del desarrollo del rock and roll en aquel país. Así que por eso nos despedimos con él. El tema lleva por nombre Ayúdame. Help no es la Help de The Beatles, es otro tema que espero que lo disfruten. Y bueno, con esto estaremos llegando al final del cocodrilo del día de hoy. Espero que les haya gustado este especial del rock and roll español. Seguramente tendremos una segunda parte en algún momento. Si conocen bandas, compártanlas, y por supuesto que siempre su opinión será muy importante. Nos despedimos ya, su conductor David Herrera les dice hasta la próxima y les recuerda también que pronto, muy pronto, volveremos a encontrarnos en este pantano lleno de cocodrilos.

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3: Temperatura, 24 grados centígrados.
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4: Son las 11 con 5 minutos.
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1: Son las 11:22.

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6: Son las 11:39.
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2: Son las 11:52.

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2: Temperatura, 23 grados centígrados.
3: Son las 12 con 10 minutos.
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2: Son las 12 con 37 minutos.
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1: Son las 12:51.

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0: Temperatura 22 grados centígrados.
1: Es la 1:04.
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0: Muy buena tarde, qué gusto saludarle en esta emisión de Interlocución, un espacio de diálogo y entrevista a través de Sumar Radio. Nos sintonizas en diferentes frecuencias: 99.7, 99.5, 102.1 y 91.1 de tu FM. Agradezco y doy la bienvenida a cada una de las audiencias de las diferentes regiones de nuestro estado de Hidalgo, en Pachuca, en Huejutla, en San Bartolo Tototepec, en Zimapán, en Actopan y en Tulancingo. Muchísimas gracias por estar en sintonía de esta frecuencia universitaria. Además, agradecerle también a aquellos equipos de trabajo de Suma Radio que nos permiten llegar hasta ti. Aquí en controles de grabación se encuentra Víctor Sony, al micrófono te saluda Betty Barrón. Y el día de hoy tenemos la oportunidad de poder platicar con un maestro que nos viene a compartir parte de su experiencia, sobre todo en el marco del Día del Docente. Hoy, 15 de mayo, en todo nuestro país se celebra esta gran fecha, pero también lo queremos pues ligar un poco con que nos pueda hablar el maestro Rubén Ramírez, profesor investigador de tiempo completo en la Escuela Normal Superior Pública del Estado de Hidalgo, que nos pueda platicar un poco sobre la nueva escuela mexicana. Pero antes de ello, bienvenido a los micrófonos de Suma Radio.
1: Bien, muchísimas gracias. Gracias por la invitación, Betty.
0: Nos da mucho gusto que nos acompañe en esta tarde en Interlocución. Y primero me gustaría platicar con usted desde la postura. ¿Qué le hizo dedicarse a la docencia?
1: Ay, es una buena pregunta. Creo que en parte fue tradición familiar. Lo otro también es que en cuarto año tuve una experiencia muy significativa. Me explicaron un poco qué eran las neuronas y la explicación entonces de mi maestra fue que teníamos dos neuronas y que si hacíamos travesuras y nos golpeábamos probablemente pudiéramos perder una. Me quedé con esa duda, le pregunté a mi abuelo. Me llevó con un amigo de él que es médico y con un pañuelo me explicó que las neuronas son como esos hilos que atraviesan todo el pañuelo y él me decía, no tengas miedo, puedes seguir haciendo travesuras. Si algo te ocurre, muy seguramente algún otro hilo va a conectar entre todas tus neuronas. Y ese día esa maestra hizo en mí algo que pocos maestros habían hecho, que era el entender que los maestros no siempre tenemos la razón, que los maestros ignoramos muchas cosas, pero que estamos en un espacio, en un aula en ese caso para aprender juntos y ese día desmitifiqué la idea de mi maestra como alguien que sabía todo, pero me regaló la oportunidad maravillosa de dudar de todo lo que conozco. Y entonces fui creciendo y decidí seguir esta ruta. He sido profesor de primaria, que es lo que estudié. Soy profesor egresado del CREM Benito Juárez de Pachuca. Y bueno, he ido avanzando en los estudios y ahora soy profesor en una normal superior pública, en la del estado de Hidalgo, donde se forman profesores, profesoras de secundaria.
0: Wow, bueno, primero me gustaría esta analogía que usted nos da. Qué importante saber que también tienen esta forma de inspirar a niñas y niños que se forman en sus aulas y que justamente los ven como esta figura de conocimiento, también de sabedora de estos conocimientos para transmitirlos, pero también qué enorme compromiso es el que implica estar ahí detrás del escritorio o frente al pizarrón o simplemente frente a un aula o a los pupitres de alumnos que le están poniendo en sus manos su mente, sus creencias y su conocimiento tan, ¿cómo decirlo? Tan inocente, tan en blanco. ¿Qué ha sido esta experiencia a lo largo de los años? ¿Cuál ha sido la mayor experiencia que usted podría decir durante estos años? Creo que desde que inicié al día de hoy, me marcó en la docencia.
1: Híjole, es muy, muy complicado, pero creo que la que más recuerdo es a una pequeña, a Lore, que ahora debe ser toda una mujer, ya con una edad de adulta, pero la recuerdo una tarde regresando a lo que llamábamos la casa del maestro, que son en realidad dos habitaciones al lado de una escuela primaria donde yo estaba trabajando. Entró corriendo muy emocionada, avienta el libro sobre la mesita que ocupábamos como comedor y me dice, mira Rubén, ya puedo leer. Es como un lugar muy común decir que cuando un niño te dice que aprendió a leer, te sientes maravilloso. Lo cierto es que ese lugar común es verdad. O sea, yo me sentí muy bien porque era una niña que había repetido el segundo grado y no habían encontrado quizás mis colegas que me antecedieron como titulares en el grupo la manera de lograr que

0: ella entendiera que esas grafías significan, dicen algo, ¿no? Entonces jugué mucho con ella, tenía un hermanito que también recuerdo muy bien, y por las tardes en esa comunidad trataba yo de acercarlos a la lectura, pero no era un proceso forzado, sino más bien jugábamos con las letras, con las palabras y demás. Y ese es uno de los recuerdos que tengo muy, muy grabado. Y el otro es cuando pude terminar mi tesis de maestría y se la dediqué a mis estudiantes. Eso, el proceso de seguir siendo estudiante para los estudiantes me parece que es algo muy maravilloso también en el profesorado, el asumir que estás aprendiendo y que estás en la misma ruta que tus estudiantes, ¿no? Eso, te pone de igual a igual y creo que eso nos hace mucha falta en la docencia, asumir esa igualdad.
1: Claro que el aprendizaje jamás se acaba, no importando la edad que se tenga. Y ahora me gustaría, ya entrando en materia, ¿cómo ha cambiado el papel del maestro entonces en los últimos años? ¿Cómo considera que ha cambiado?
0: Híjole, es sumamente complicado, ha cambiado mucho, la sociedad ha cambiado mucho, las tecnologías nos ponen retos cada vez más difíciles, pero lo que creo que ha cambiado es que ahora tenemos que asumir una responsabilidad social mucho más fuerte. Estás al frente de grupos de universitarios, de adolescentes, de infancias. Y tienes que reconocer tu sentido social, o sea, asumir que tienes una implicación en escenarios educativos que están marcados por la violencia, por la desigualdad, por la dificultad de los padres de estar más tiempo en casa, ¿no? Ahora una familia difícilmente puede sostenerse económicamente con un solo padre trabajador. Y esas ausencias en la familia obligan no al abandono, porque yo creo que ningún padre abandona por querer o por deseo. No quieren abandonar a sus hijos, pero las circunstancias económicas les obligan a ambos padres a trabajar y eso te reconfigura como docente. Recibes en el aula jóvenes con carencias, con muchas circunstancias que te obligan a asumir con mayor profundidad ese sentido social de la docencia.
1: Y justamente en este sentido social que ha cambiado, ¿cómo usted percibe que los maestros de entre hoy y los de hace algunos años trabajan en cuanto a la sociedad y a los cambios que ha habido con el alcance de las generaciones?
0: Yo creo que los padres buscan una respuesta, buscan quien te ayude en la formación de los hijos y encuentran en las escuelas, en la educación escolarizada, un espacio a quien reclamarle por la formación de los hijos. No los culpo, creo que es parte, definitivamente es una función de la escuela, pero también se nos exige demasiado. El profesor ahora, y vamos a hablar, por ejemplo, de profesores de educación básica, tienen una sobrecarga administrativa y el padre solamente piensa que tu trabajo es cuando tú estás frente al alumnado y en realidad no. Esto ocurre también con profesores universitarios. Tienes que dedicar mucho tiempo a planificar la clase, tienes que calificar, tienes que hacer todo lo que te implica el trabajo en plataformas digitales para acompañar tu sesión con los chicos. Y entonces necesitas integrar tecnología, pero necesitas aprender cómo apoyar socioemocionalmente al alumnado. Cómo acompañar a un chico que te dice que no puede entender algo a pesar de que tiene todas las ayudas digitales al alcance. Entonces el profesor ahora tiene un reto enorme, enorme. Y muchas de las cosas que ocurren en la sociedad es solamente recriminarle que no está haciendo lo que debe de hacer. Pero pongamos un ejemplo muy sencillo. Un profesor de secundaria que trabaje 40 horas frente a grupo tiene aproximadamente entre 400 y 600 adolescentes.
1: Claro.
0: Es imposible seguirle el paso a todos esos jóvenes que te reclaman que tú les hagas una revisión del trabajo, que les comentes el trabajo. Entonces se te va la vida, no te dan 24 horas para cumplir esa misión. Entonces eso es lo que ha cambiado. Antes era una profesión mejor remunerada, los grupos eran más pequeños, no tenías la tecnología en contra, no había toda esta sobreestimulación desde infantes. Y los padres tenían una mayor presencia por las condiciones económicas del país.
1: Claro, y bueno, al día de hoy que podemos mirar la educación con este contraste de diferentes tiempos, para quienes todavía tienen algunas dudas sobre el tema, ¿cómo podríamos entonces entender de manera muy sencilla la nueva escuela mexicana?
0: la nueva escuela mexicana. Creo que todos hemos escuchado hablar de esto. Lo primero que hay que decir que es un proyecto educativo. Es un proyecto que intenta la Secretaría de Educación Pública, digamos, renovar el sistema educativo. Y el sistema educativo implica todo, las escuelas normales, es decir, dónde se forman los maestros, etcétera. Hay que hacer una distinción bien, bien básica. Pensar en renovar el sistema educativo implica tres cosas. Pensar el para qué vas a educar, que ese es el modelo educativo. ¿Para qué estoy educando a estas juventudes y esas infancias? En otro nivel está el cómo lo voy a enseñar. ¿Cómo les voy a enseñar? Entonces tenemos el para qué y el cómo. Y lo que nos toca a los maestros tiene que ver con qué se enseña. Discutimos las tres cosas, los profesores. ¿Qué se enseña? ¿Para qué se enseña? ¿Y cómo se enseña? Pero esas tres cosas del modelo educativo aterrizan en un aula. Y entonces el profesor tiene la obligación de hacer vivo ese proyecto educativo. La nueva escuela mexicana entonces es un proyecto educativo. Le llamamos nueva escuela mexicana porque hay que ponerle un nombre. En realidad no hay nada nuevo bajo el sol en pedagogía. Rediseñamos cosas, reinterpretamos cosas, pero pensar que eso es algo sumamente novedoso también es como pensar que estamos descubriendo el hilo negro, ¿no? En realidad es un nuevo proyecto educativo.
1: ¿Y cuáles podrían ser las principales características que la sociedad en general podrían aprender de esta nueva escuela mexicana? O sea, que puedan decir, bueno, en contraste a la que yo recibí hace años, ¿qué es la diferencia que puedo encontrar ahora?
0: El proyecto de la nueva escuela mexicana, lo que en la pregunta de qué se enseña un vínculo con la realidad. Intentamos que en las aulas las adolescencias, los niños, las niñas encuentren que lo que están estudiando, lo que están aprendiendo en las aulas tiene un sentido social, impacta en algo de su vida cotidiana. Eso es algo que distingue este modelo educativo. Lo otro es que, igual que en otros modelos educativos, el alumno está en el centro. Pero en esta ocasión, la nueva escuela mexicana piensa en el estudiante, en la estudiante, ella con una comunidad. O sea, no eres tú solo como persona, eres tú con todos los que te hacen ser. Es decir, ¿quién eres tú junto al otro? Y el pensarte, yo soy tío porque tengo sobrinos, yo soy profe porque tengo alumnos, yo soy padre porque tengo hijos, ¿me explico? Entonces, entenderte como persona a través de los otros, ese es el sentido comunitario. Entonces, la nueva escuela mexicana intenta eso. Por eso el modelo curricular intenta que los estudiantes se acerquen a las cuestiones sociales y los profesores trabajemos con proyectos que están al alcance del estudiante, que le generan inquietud, que le generan incomodidad, porque tenemos que formarlo también como ciudadano, y entonces acciona desde ahí. Dice, ok, esto es socialmente relevante porque me impacta a mí, quiero aprender cosas y quiero hacer cosas. Ese es, digamos, que uno de los sentidos de este nuevo modelo, el vínculo con la realidad, el trabajo comunitario.
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4: Es la 1:17.
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0: En la pregunta de qué se enseña un vínculo con la realidad.
1: Y que además se pueden ir aprendiendo cosas en beneficio de todos los demás y aprendiendo en conjunto. ¿Cierto?
0: Sí, ese es el enfoque humanista. Es entenderte como persona junto a otras personas que transforman realidades. Cuando decimos poner en el centro al estudiante, es entenderlo como persona en su individualidad, pero también rodeado de quién está y en qué contexto está. Y si entre todos podemos accionar, aprendemos y transformamos realidades.
1: Y hablando de estos aspectos, me gustaría que nos pudiera compartir cuáles son estos puntos positivos dentro de esta propuesta, que creo que en este momento podríamos verlo como estos retos que nos podrían llevar a decir, bueno, okay, hay una nueva forma de enseñanza, hay una nueva forma de poder creer en esta educación distinta.
0: Hay varios. Yo hablaría básicamente de dos. El primero, que es el que ya dije, que tienes que reconocerte como persona junto a otros. Eso es el enfoque de la dignidad humana. Todos somos personas dignas todos merecemos respeto, todos tenemos posibilidad de impactar socialmente y eso es algo muy valioso del modelo. Lo otro nos toca a los profesores y eso tiene que ver con la autonomía que nos concede este modelo. Cuando yo decía hace un ratito del qué enseñar, ahí estamos los profesores. Antes no teníamos esa posibilidad de decidir cómo ajustar los temas para que respondan a mi realidad. Eso en el terreno de la pedagogía le llamamos autonomía curricular, que nos concede a los maestros la posibilidad de ordenar los temas para responder a una realidad. Yo diría que esas son las dos cuestiones más importantes. Hay otras como, por ejemplo, la evaluación formativa. En eso que suena un poquito como técnico, es decirle al estudiante, a las estudiantes, cómo está el trabajo que están entregando, el producto, cómo va ese proyecto, qué cosas pueden mejorar, pero hacerlo como en un diálogo más abierto. Eso es algo que el modelo también intenta hacer. Esto es fácil para un maestro de telesecundaria, para un maestro de primaria, para una educadora, un educador. Pero lo tienen complicado los profesores de secundaria, porque la secundaria es mucho más compleja, habemos muchos maestros, no todos tenemos el mismo número de horas de trabajo, no coincidimos a la misma hora, y entonces esa autonomía curricular se complica porque no platicamos, y la evaluación formativa se complica porque no tenemos tiempo. Entonces, vuelvo a lo que decía, un profesor de secundaria puede tener 300 o 400 estudiantes. No puedes
1: impartiendo
0: establecer
1: diferentes grados, ¿no?
0: Diferentes, también diferentes cursos en diferente grado,
1: diferentes
0: con diferentes proyectos. Entonces,
1: ajá,
0: eso para un profesor de secundaria es muy complejo y yo creo que es algo en lo que todavía se tiene que trabajar en la nueva escuela mexicana.
1: Y hablando sobre ello, ¿cree que las escuelas en México están preparadas para implementar estos cambios? ¿O cree que están como en esa brecha de poder ir hacia ese camino?
0: Están en la ruta, pero pensar que la escuela es igual es muy complicado. Hay escuelas, por ejemplo, que tienen carencia de conectividad digital, que ni siquiera tienen acceso a servicios básicos. Entonces, el 30% de las escuelas en México no tienen servicios básicos. Hablamos de agua, de drenaje, de energía eléctrica. Eso complica mucho. No hay un modelo educativo que pueda implantarse si no estamos cubiertos en el mínimo. Las escuelas de educación indígena, por ejemplo, menos del 2.5% de ellas tienen acceso a internet. O sea, no podemos pensar en un nuevo modelo educativo cuando todavía tenemos esas carencias. Entonces, las escuelas son sumamente diversas, todas están en el trayecto. Yo tengo que reconocer que hay muchos colegas y muchas colegas que se esfuerzan en entender el modelo educativo, porque puede parecer sencillo pensar que un maestro sabe de pedagogía y le dan un modelo nuevo y entonces la nueva escuela mexicana se puede implementar. Y eso no necesariamente es así. Necesitas estudiar muchas cosas, entender el modelo, qué tiene de filosofía, de pedagogía, cómo quieren que lo trabajes, qué pretende, y eso es un trabajo que vas a hacer en colectivo, aprendiendo de tus compañeras, de tus compañeros, de la gente que egresa de las normales, que tiene nuevas visiones. Entonces es muy complicado. Escuelas, cada escuela es un mundo, es un microcosmos, y habría que pensar en una escuela en particular.
1: Y desde su experiencia, si bien es cierto, nos hemos centrado como a esta parte en materia de infraestructura, de los mismos docentes, pero ¿qué desafíos cree usted que enfrentan entonces hoy las niñas, los niños y los adolescentes, pues respecto al entorno escolar en el que se desenvuelve?
0: Son, en particular, las infancias se enfrentan un contexto de múltiple estimulación. Quienes tienen acceso a internet tienen un mundo de información. Eso complica mucho el poder distinguir información valiosa de la que no lo es, información cierta de la que no lo es, información que tiene tendencia. Es muy complicado. Y para eso necesitan a los padres y a los maestros, necesitan a sus compañeros que puedan discutir entre ellos esas cosas. Y esos espacios abiertos de confianza, con seguridad, de hablar de niño a niño, de niña a niña, eso es lo que implica un reto. Porque ahora están absortos en sus redes sociales digitales la mayoría de las ocasiones, comparten muchas cosas, pero lo cierto es que esa socialización se vio muy afectada por la pandemia. Recibimos ahora generaciones que tenemos ya en niveles de preparatoria, por ejemplo, en bachillerato, en secundaria, que pasaron esta época tan lamentable de la pandemia y su socialización se vio muy limitada. Ese es un gran reto para los estudiantes ahora en México. ¿Cómo revertimos ese déficit, esa baja socialización? Creo que ese es uno de los mayores retos. Lo otro, ya lo mencioné, son en algunos lugares, por desgracia, son contextos violentos. Hemos normalizado la violencia, tenemos mucho que discutir sobre eso, pero los papás están ocupados, trabajando, sacando adelante a la familia económicamente, y eso también es otro gran reto. Tenemos que hablar mucho de eso en la escuela.
1: Por supuesto, y creo que también son espacios en los que se debe de cuidar justamente en dónde está, no solo físicamente, sino incluso la mente y la manera virtual en la que se desenvuelven las niñas, los niños y los adolescentes, y si esos espacios son seguros, porque también habrá que decir que ahí hay una gran, gran desventaja, porque de pronto en otros tiempos podríamos decir, sé exactamente en dónde estás y con quién estás. En este momento, detrás de una pared, en la habitación incluso, en donde podemos pensar que están resguardados, hay un mundo digital que está ahí presente, que realmente no nos da la certeza de ello. Por último, me gustaría, maestro, preguntarle dos cosas. La primera es, de su recuerdo de la enseñanza que usted recibió a nivel primaria, secundaria, al día de hoy, a la enseñanza que usted puede percibir, ¿qué le gustaría haber recibido de su formación de la actual al momento en que usted lo vivió?
0: Ay, es también una pregunta muy, muy complicada. Yo creo que lo que tuvimos en los procesos formativos es lo que nos formó. Entonces, pensar que hay un déficit ahí, que algo quedó pendiente, es lo que nos permite avanzar. Creo que yo he llegado a estudiar el doctorado porque sigo pensando que soy un pésimo maestro y que mis estudiantes merecen un mejor maestro. Entonces, esos vacíos que vamos detectando son lo que nos impulsa a seguir estudiando. Creo que tuve maestros maravillosos y la maestra de la que hablaba al inicio la recuerdo con mucho cariño porque ella me enseñó lo que estaba a su alcance y con sus posibilidades. Pero el que me haya regalado esa posibilidad de dudar de su conocimiento hizo algo mágico en mi persona, que es el dudar de lo que yo sé. Y creo que ahora las juventudes, las adolescencias y las infancias tienen esa duda poco implantada. Creemos que lo que vemos en internet está validado solo porque está ahí, porque está en un dispositivo, y creo que alguien lo validó. Y me parece que algo que a mí me encantaría traer de tiempo atrás a la educación es empezar a dificultar el acceso para validar información. Y por eso los profesores somos tan importantes, las maestras son tan importantes, porque puedes tener el acceso a la información inmediata, pero vas a necesitar una persona que te haga dudar de ello, que te cuestione si eso es valioso o no, de dónde salió esa información, quién te lo está diciendo. Y solo ese acto tan revolucionario de dudar de la información es lo que le concede al maestro su importancia al día de hoy. Eso a mí me encantaría, que nos quedemos con la duda de lo que encontramos como información.
1: De lo que podemos conocer, de lo que podemos dudar, de lo que podemos enseñar y de lo que podemos aprender de absolutamente todos. Finalmente, maestro, me gustaría preguntarle qué lo sigue motivando a continuar en la docencia, en la investigación educativa, porque al final, el día de hoy estamos celebrando justamente el Día del Docente, pero qué mejor que saberlo de viva voz, saber por qué la docencia en este momento es importante y un motor de su vida.
0: Yo creo que quienes somos profesoras, profesores, entendemos que transformamos vidas. Suena sumamente pretencioso, es como sentirse muy importante. Pero cuando asumes la posibilidad de lograr que una persona se replantee su proyecto de vida, entienda las posibilidades que tiene, se empodere, se asuma como persona y diga, ok, yo puedo ir por esta ruta, tengo estos elementos, tengo esta red de protección que me apoya, puedo seguir estudiando o voy a trabajar y voy a hacer tal cosa. Creo que ese es el encanto de la docencia, poder transformar vidas. Por eso seguimos siendo importantes los profesores, y aunque haya ahí algunas voces que piensen que la inteligencia artificial puede suplantar a un profesor, podrá suplantarlo en el conocimiento y muy seguramente nos supera con una facilidad brutal. Pero el encanto de hablar con una persona que quizás por su edad tiene más experiencias te puede resituar, y creo que eso es transformar vidas. Lo otro sobre la investigación es lo que ya decía, asumo que sigo siendo un profesor en formación y que hay muchas cosas que me inquietan de la educación que tengo que mirar con cuidado y tratar de explicármelas. Entonces, cuando publicamos un capítulo de libro, cuando vamos a un seminario, cuando tenemos un taller con los estudiantes, estamos en esa misma lógica. Entramos en horizontalidad y decimos, ok, yo sé algunas cosas, ustedes saben muchas más cosas, compartamos y encontremos explicaciones a esto. Y si no está completa esa explicación ahora, pronto vendrá otra nueva explicación, porque la ciencia avanza así. La ciencia avanza con base en el error y la duda. Entonces, creo que sigo siendo profesor investigador porque tengo muchas dudas, porque no creo ser un buen profesor, pero creo y estoy convencido que puedo ser mejor.
1: Pues muchísimas gracias, le agradecemos toda la experiencia que en estos minutos nos ha compartido, pero sobre todo el que tenga la disposición y el compromiso también de seguir formando a niñas, a niños, a jóvenes que quieran también dedicarse a la docencia, pero que también quieran seguir aprendiendo día a día. Así que le agradecemos muchísimo los minutos que le ha regalado Suma Radio.
0: Ha sido un gusto y muchas gracias por la invitación, y más en esta fecha que es tan especial.
1: Muchísimas felicidades y muchas gracias por habernos acompañado. Gracias también a quienes estuvieron en sintonía del 99.7, 99.5, 102.1 y 91.1 de tu FM en Suma Radio. Gracias a operadores, productores y directores de todo el Sistema Universitario de Medios Autónomos. Yo soy Betty Barrón y nos escuchamos en una próxima ocasión aquí en Interlocución.
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2: Es la 1:37.
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1: Es la 1:50.

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2: Temperatura, 21 grados centígrados.
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3: Son las 2 con 6 minutos.
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0: Hola, hola, ¿qué tal? ¿Cómo están? ¿Cómo les va? Espero que de lo mejor. Mi nombre es Esperanza López y como cada semana quiero extenderles una invitación especial para que juntos realicemos un recorrido auditivo por diferentes puntos del centro y sur de América. ¿Se animan? Bueno, pues mientras ustedes se ponen cómodos, quiero saludar y agradecer a los equipos de trabajo de Radio Universidad que nos dejan llegar hasta ustedes, ubicados en Huejutla, San Bartolo, Zimapán, Actopan y Pachuca. Y también quiero invitarlos a que si todavía no descargan en su celular la aplicación de Suma Radio, pueden encontrarla como Suma UAEH para que puedan escucharnos a donde quiera que vayan. Y ahora sí, ¿qué les parece si arrancamos con este recorrido, saliendo, por supuesto, de nuestro país, con la música de un gran cantautor llamado Marco Mares, que el día de hoy nos comparte esta canción llamada Mañana?
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0: 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Mañana es el nombre de la canción que Marco Mares nos presentó como la primera propuesta musical de nuestro país. Un tema del disco Para Ella, lanzado en 2014. ¿Les agradó? Bueno, pues es momento de que vayamos ya a descubrir nuestra primera escala del viaje que nos lleva sin más hacia la mitad del mapa. Por supuesto que estamos hablando del Ecuador, un país que tiene como capital a Quito. Todos hemos escuchado de Quito, pero ¿qué tanto sabemos del mismo? Esta ciudad se ubica en la altura de las laderas de los Andes a 2.850 metros. Fue construida sobre los cimientos de una antigua ciudad inca y es famosa por su centro colonial bien conservado, con varias iglesias de los siglos XVI y XVII y otras estructuras que mezclan estilos europeos, moriscos e indígenas. ¿Sabían esto? Bueno, pues con esto nos recibe el Ecuador para dar paso a su música. Hoy, Rumichaca nos da apertura a escuchar un single que lanzó en 2015 que lleva por nombre Viene. Esta es la primera propuesta musical ecuatoriana.
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1: Canción para el resto de los días es el nombre de la canción que Ricardo Pita nos compartió como la segunda propuesta musical ecuatoriana, una canción del disco Aventuras de Ayer, Hoy y Siempre, lanzado en 2013. ¿Les gustó? Bueno, pues sin darnos cuenta, ya agotamos los minutos de esta primera parte del viaje, pero estaremos de vuelta tras este breve corte.
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4: Son las 2 con 21 minutos.
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1: Ya regresamos y estamos más que listos para dar paso a nuestro siguiente destino, que en esta ocasión es Costa Rica, un país centroamericano que hoy nos da oportunidad de escuchar la música de una gran cantautora llamada Debbie Nova, quien en 2014 dio a conocer esta canción llamada Como Ola en el Mar. A ver qué les parece la primera propuesta musical de Costa Rica.
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1: Inalcanzable es el nombre de la canción que Marta Fonseca nos compartió como la segunda propuesta musical de Costa Rica, una canción que forma parte del álbum Mundo Secreto lanzado en 2009 por esta gran cantautora orgullosamente latinoamericana. Oigan, nos damos cuenta que todavía tenemos un poco de tiempo dentro de esta parte del viaje, así que hemos decidido que nuestro siguiente destino va a ser Guatemala, nuestro país vecino, que el día de hoy nos recibe con un dato muy interesante, y es que muchas mujeres mayas son hábiles productoras textiles, y Guatemala de hecho es líder en la producción de mezclilla azul. Hoy en día, el tejido textil sigue estando muy presente en pueblos como San Antonio, Aguascalientes, a las afueras de Antigua. Además, los guatemaltecos visten huipiles, que es una prenda increíble típicamente tejida por mujeres locales con un significado sagrado según la región. ¿Sabían esto? Bueno, pues con esto nos recibe Guatemala para dar paso a su música. Hoy escucharemos a Dominique Hunziker con esta canción titulada Nieta del Alba.
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0: 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Nieta del Alba es el nombre de la canción que Dominique Hunsicker nos presentó como la primera propuesta musical guatemalteca. Y Guatemala todavía tiene una canción más que darnos a conocer, pero tenemos que hacer un breve corte antes. No se despeguen de la señal universitaria, que ya regresamos.
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5: Son las 2 con 37 minutos.
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0: Estamos de vuelta a través de la señal universitaria. Es momento de continuar con este viaje y descubrir cuál es la segunda propuesta musical de Guatemala. El día de hoy será interpretada por Malacates Treble Shop, quien nos presenta esta canción llamada Lágrimas por Telma.
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1: Lágrimas por Thelma es el nombre de la canción que Malacates Treble Shop nos presentó como la segunda propuesta musical de Guatemala, una canción del disco A Quien Corresponda, lanzado en 2015. ¿Qué tal, eh? ¿Les gustó? Bueno, pues es momento de que vayamos a buscar nuevos horizontes. Ya estuvimos en Centroamérica. ¿Qué les parece si nos vamos directo hacia el sur? Donde nos movilizamos hacia Colombia, que el día de hoy nos da oportunidad de escuchar una colaboración maravillosa entre la holandesa Maite Ontelé y los colombianos Herencia de Timbiquí. Esta canción maravillosa se llama Nochecita y es la primera propuesta musical colombiana.
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1: Ha llegado el momento de detenernos para dar paso a los saludos, y en esta ocasión se van muy especialmente para todos nuestros viajeros que nos sintonizan desde el bello pueblo mágico de Zimapán, en Hidalgo. Enviamos saludos especiales para las colonias La Llave, Minera, también Cerrito Romero, Campo Aéreo, El Calvario, El Sabino y Tierras Coloradas. Gracias por estar con nosotros realizando este recorrido por América Latina y esperamos que lo estén disfrutando tanto como lo estamos haciendo nosotros. También queremos aprovechar este espacio, si es que todavía no descargan la aplicación de Suma UAEH, pueden hacerlo fácilmente en su celular, la buscan así, tal cual, Suma UAEH, para que puedan escucharnos donde quiera que estén y en cualquier momento. Oigan, ¿y qué les parece si tras estos saludos continuamos con más de la música del centro y sur de América?
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0: 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La Cumbia de la Mar es el nombre de la canción que Curupira nos presentó como la segunda propuesta musical colombiana. ¿Les gustó? Bueno, pues todavía tenemos un poco más de música para ustedes, pero tenemos que hacer un breve corte. No se despeguen de la señal universitaria.
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4: Son las 2:53.
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0: Ha llegado el momento de continuar con nuestro recorrido y para ello ya nos encontramos en Cuba, un país ubicado en Centroamérica que el día de hoy nos recibe con un dato. ¿Sabían que Cuba cuenta con dos monedas? Sí, la moneda oficial es el peso cubano, el cual circula en billetes de 1, 3, 5, 10, 20, 50 y 100 y en monedas con valor de 1 y 3 pesos, pero además circula el peso convertible para el pago de productos y servicios que se ofrecen en esta moneda dentro del territorio nacional. ¿Sabían esto? Bueno, pues con esto nos recibe Cuba para dar paso a su música. El día de hoy escucharemos a Buenavista Social Club, que hace una colaboración maravillosa con Omar Aportuondo y juntos nos presentan esta canción llamada Tiene Sabor.
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1: Es el nombre de la canción que el grupo Palo nos presentó como la segunda propuesta musical cubana, que de hecho es una colaboración entre Estados Unidos y Cuba. Esperamos que la hayan disfrutado tanto como nosotros. Y ahora sí, estamos llegando a la parte final de nuestro viaje. Mientras regresamos hacia nuestro país, queremos agradecer a los equipos de trabajo de Radio Universidad que nos dejaron llegar hasta sus oídos, ubicados en Huejutla, San Bartolo, Zimapán, Actopan y Pachuca, y a mi productora Carla Tobar. Es así como estamos llegando a la parte final. Para cerrar, escucharemos algo de David Aguilar. Esta canción lleva por nombre La Cumbia de la Bici y es con la cual nos despedimos. Mi nombre es Esperanza López. Que la pasen de lo mejor. Bye, bye.
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4: Temperatura, 20 grados centígrados.
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5: Son las 3 con 8 minutos.

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1: Son las 3:26.

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2: Son las 3 con 41 minutos.
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2: Temperatura, 20 grados centígrados.
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3: Son las 4 con un minuto.

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1: Son las 4:18.

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2: Son las 4 con 34 minutos.
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2: Temperatura, 19 grados centígrados.
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3: Son las 5 con un minuto.
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Negro es negro, pero hoy pusimos la canción original de Los Bravos. Bueno, una de las razones para poder hacerlo, además de que es muy buena y nos gusta muchísimo, pues tiene que ver con la idea del programa, del viaje, del recorrido que el día de hoy vamos a estar haciendo. Y es que, pues hemos dicho muchas veces que este espacio no es única y exclusivamente del rock hecho en México, sino todo en todo Hispanoamérica. Y tiene que ver con los movimientos que hemos escuchado ya de Chile, por ejemplo, hemos recorrido movimientos en Uruguay, no recuerdo si en Argentina, pero la realidad es que hemos tenido muchos grupos argentinos y tenemos otra parte que son los españoles. Y en ese sentido, pues hay que recordar que Los Bravos fue una banda de origen español, nacida en Madrid, y que uno de sus grandes éxitos, incluso que logró colarse a los top 10 en Estados Unidos y en Gran Bretaña, si no recuerdo, por ahí quedaron en el 6 y en el 4, que es algo para decir muchísimo para la época y para lo que estaban haciendo, pues es precisamente Los Bravos con esta canción que llevó por nombre Black is Black. Así que pónganse muy cómodos, porque si a ustedes les gusta explorar la música de los años 50 y 60, hoy vamos a tener un recorrido largo por aquel viejo continente con las diferentes propuestas que en su momento llegaron y que fueron muy importantes para diferentes etapas del rock and roll en España. Por esa razón, el día de hoy iniciamos con esta canción que es en inglés y por eso hoy les decía que quizá no tanto de la añoranza, si nos están escuchando, por ejemplo, alguien que tenga familiares españoles, que de alguna manera pues tengan esta cercanía, seguramente también lo tendrán, pero me parece que va más un poco en viaje de aventura, de descubrir, que de recordar, al menos en esta emisión, por las agrupaciones, los artistas que vamos a estar tocando. Así que les invitamos a que viajen con nosotros y si están listos, vámonos. Igual, abrochen su cinturón de seguridad y pónganse listos para poder disfrutar la influencia de la música española en el rock and roll. Creo que es parte o es clave de lo que en este programa vamos a encontrar. Su conductor David Herrera les agradece por estar con nosotros como cada viaje. Es un gusto poder encontrarnos y aunque la historia del rock allá en España es muy muy rica, el día de hoy vamos a enfocarnos un poco más a escuchar la música que hablar un poco de la historia. Solo les daremos ahí uno que otro datito y yo creo que vamos a dejar un segundo viaje hasta la madre patria porque hay varias bandas que se nos tuvieron que bajar del cocodrilo por cuestión de tiempo y hay varias propuestas que también me gustaría que ustedes vayan conociendo. Por lo pronto, luego de escuchar a Los Bravos con Black is Black, nos vamos con nuestro siguiente bloque musical. Llegan los Sonor con un tema bastante romántico que lleva por nombre Sueño, también el Dúo Dinámico con el tema Quisiera Ser y los Rocking Boys con Cuando un Hombre se Enamora. Seguramente esta canción la van a reconocer porque es un cover bastante, bastante conocido y hay que recalcar que aunque estas agrupaciones inician a partir del año 57-58 y va progresando, pues también hay algunos que como acá en México se quedaron haciendo esa música y que no tiene que ver exactamente con lo que se hizo estrictamente en los 60. Así que si están listos, vámonos. Esto es Cocodrilo a Bordo, espero que disfruten el viaje del día de hoy.

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3: Son las 5 con 17 minutos.
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Pues seguimos en nuestro cocodrilo el día de hoy, forrados de amarillo y rojo con la bandera española, porque tenemos propuestas de aquel país, de lo que pasaba en aquel tiempo. Chico Valento nos compartió el tema Yo soy un vagabundo, también una muy muy buena canción. Antes de irnos con más, y les quiero compartir que la agrupación que viene a continuación, pues es quien grabó o quien tiene el primer EP considerado de rock allá en España. Estamos hablando de la banda Los Estudiantes, eran cuatro temas y entre ellos llegó este que lleva por nombre Me Enamoré de un Ángel. Es todavía un ritmo bastante tranquilo, así que vámonos con música y estamos de regreso.

Acabamos de escuchar a Los Gatos Negros con Ben, Johnny Ben, una canción que podemos reconocer con varias versiones acá en México, además de Los Estudiantes con Me Enamoré de un Ángel. Estamos llegando casi a la mitad de nuestro recorrido, qué rápido se nos está yendo, la verdad es que es muy buena música las que les presentamos el día de hoy, pero antes nada más les compartimos un datito. Fíjense que a pesar de lo que pudiéramos pensar con todo lo que tenía que ver con el franquismo y esta dictadura que sufre el país español, pues como que cuando llegó el rock and roll no lo pelaron. Como que dijeron, es un movimiento más. No hubo tanta censura, sí, para algunos discos y lo que habitualmente conocemos de lo que fue parte de esa dictadura, pero en sí a la música no sufrió tanto problema. Eso fue bueno, además de que la influencia directa les estaba llegando de países como Francia e Italia, y así es como empezaron también ellos a construir su propia historia en el rock and roll. Vámonos con la última canción de esta parte del viaje, y pues ahora llega Rocky Khan con esto que lleva por nombre El Tren de mi Pequeña. Disfrutemos esta parte del rock and roll español y en un momento continuamos en este viaje de cocodrilo a bordo.

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2: Son las 5 con 35 minutos.
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les pareció el tema con el que estamos de vuelta en este viaje del cocodrilo? A mí me pareció formidable esta combinación del flamenco muy distintivo de España, pues lo combinaron con el rock. Quien lo interpreta es Helu y tiene varias canciones bien interesantes que espero írselas compartiendo. Es parte de la evolución de lo que tiene que ver con la cultura yeye, que hay varias intérpretes, sobre todo más hacia los años 70, Karina, Marisol, en fin, algunas otras más. Por lo pronto, iniciamos este blog, esta parte del recorrido con Helu y flamenco rock. Vámonos con más música y ahora vamos a escuchar a una de las bandas que fue de las primeras en internacionalizarse, es decir, que toda la cultura que tenían en España pudo llegar a otras partes del mundo. Estamos hablando de Los Brincos y esto que lleva por nombre Tú me dijiste adiós. Vamos a seguir también con Kurt Savoy y Los Roberts con Llamando a tu puerta y cerramos este gran bloque musical con Los Pantalones Azules y su tema Un poco de azul.

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3: Son las 5:48.
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Ya escuchamos otra de las voces que surgen por aquellos años, muy jovencita, muy pequeña, Marisol con Tómbola, un tema que hemos escuchado muchas veces con Johnny Laboriel y que es fantástico, pero ahora en esta versión española con Marisol. Además de tener esta influencia, ya les decíamos, de Italia y de Francia, para poder ir armando sus grupos, también cuando empiezan a internacionalizarse dos bandas en específico, los Yopis de Cuba y los Tin Tops de México, pues empiezan también a tener este toque distintivo de la música. Vámonos con más, estamos casi llegando al final, pero todavía hay algunas canciones que queremos compartirles. Esto lleva por nombre Linda Chica, Pretty Woman, Los Pájaros Locos, estamos en Cocodrilo a Bordo.

Los Milos baila el rock conmigo, es lo que acabamos de escuchar, además de Los Pájaros Locos con Linda Chica. Es muy buena la música que tuvimos en este cocodrilo, creo que vale mucho la pena rescatar todas estas raíces, cómo fue incursionando, incluso cómo va tocando algunos otros más. Y hay una evolución tremenda del rock allá en España para llegar a lo que conocimos y que seguramente ustedes identifican mucho más como la movida madrileña, muchos, muchos años después. Sin embargo, creo que también vale la pena voltear a ver un poco lo que se hacía por allá de los años 50 y 60, que es el espacio que el cocodrilo a bordo está recorriendo en esta ocasión. Tenemos ya que despedirnos, sin embargo queremos agradecer a operadoras y operadores que nos han acompañado en este viaje, por supuesto a todo el auditorio que siempre está en contacto con nosotros y que es también por sus sugerencias, por sus comentarios, que nos gusta hacer esta exploración de diferentes bandas. Y la buena, la fonoteca del cocodrilo sigue creciendo y creciendo, y ahora con más bandas y con más influencias de diferentes partes del mundo. Bueno, nos vamos a ir con el último tema. Aquí vamos a escuchar a Tony Ronald con la canción Ayúdame. Él no es español, él nació en Países Bajos, sin embargo formó parte de un dúo que estaba y que de alguna manera surgió muy fuerte en España. Ahí es donde se populariza, se queda precisamente ahí, y también es parte importante del desarrollo del rock and roll en aquel país. Así que por eso nos despedimos con él. El tema lleva por nombre Ayúdame. Help no es la Help de The Beatles, es otro tema que espero que lo disfruten. Y bueno, con esto estaremos llegando al final del cocodrilo del día de hoy. Espero que les haya gustado este especial del rock and roll español. Seguramente tendremos una segunda parte en algún momento. Si conocen bandas, compártanlas, y por supuesto que siempre su opinión será muy importante. Nos despedimos ya, su conductor David Herrera les dice hasta la próxima y les recuerda también que pronto, muy pronto, volveremos a encontrarnos en este pantano lleno de cocodrilos.

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5: Temperatura 19 grados centígrados.
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6: Son las 6:09.
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8: ¿Te has preguntado qué contienen los productos que consumes a diario? Conocer los ingredientes es el primer paso para elegir mejor.
9: Exacto, por eso una gran alternativa es preparar tus propios productos en casa.
8: Hoy te contaremos sobre las tecnologías domésticas, una opción para cuidar tu salud y tu bolsillo al mismo tiempo.
9: Por eso te enseñaremos a preparar una crema de cacahuate para toda la familia.
8: Y para ahorrar también hay que aprender de finanzas personales.
9: Te diremos cómo hacer un presupuesto familiar. Es fácil, rápido y con resultados efectivos de apoyo a tu economía.
8: Presta atención y quédate con nosotras.
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9: Desde hace más de 4 décadas, en la Profeco brindamos opciones para elaborar productos útiles, seguros, económicos y con excelente calidad.
8: Se trata de las tecnologías domésticas, una pieza clave de nuestras actividades de educación para el consumo.
9: Con ingredientes que se encuentran fácilmente y procedimientos simples, buscamos que las infancias y las familias tengan alternativas para elaborar lo que necesitan a un menor costo, comparado con los precios que ofrece el mercado.
8: Todo este esfuerzo tiene el respaldo del Laboratorio Nacional de Protección al Consumidor, donde se encargan de validar cada receta.
9: Con la meta de cuidar el bolsillo de los hogares y ofrecer nuevas alternativas, la Profeco organiza talleres en toda la República a través de sus oficinas de defensa del consumidor.
8: Tan solo en 2025 se realizaron 10.983 talleres de tecnologías domésticas, logrando apoyar a 347.500 personas en todo el país.
9: Esta labor ayuda directamente al ahorro familiar, fomenta un consumo más consciente y desarrolla habilidades que impulsan la autonomía económica.
8: Incluso, estas tecnologías han servido para quienes desean emprender y generar algo de dinero extra. Bajo este modelo hemos hecho, por ejemplo, limpiador de piso, pasta dental, gel para el cabello, protector solar y productos de confitería y panificación.
9: Hoy toca el turno de la crema de cacahuate.
8: ¡Comenzamos!
9: Con pocos ingredientes podemos hacer algo muy rico. Prueba de ello es que para hacer crema de cacahuate necesitaremos solamente
8: una taza de cacahuates pelados sin sal, una cucharada de piloncillo molido y una cucharadita de extracto

0: de vainilla.
1: Seguro tienes en casa alguno de los ingredientes. De cualquier forma, se consiguen en el mercado más cercano.
0: De utensilios necesitaremos un procesador de alimentos o licuadora, taza medidora, cuchara sopera, cuchara cafetera, espátula de plástico y para envasar, un frasco de vidrio con tapa hermética.
1: Y esto me encanta, Nat. Una ventaja más de esta tecnología doméstica es que solo toma 30 minutos hacer la crema de cacahuate y en cambio se conserva por mucho tiempo. Su caducidad es de un año.
0: Pues manos a la obra. Para empezar, molemos los cacahuates en el procesador de alimentos hasta formar una pasta. Es importante que lo hagamos en intervalos cortos y al mismo tiempo ir reduciendo la velocidad mientras se va moliendo. Ya que tengamos la pasta de cacahuate y sin apagar el procesador, agregamos el piloncillo y la vainilla.
1: Mientras integramos todo muy bien, quiero comentarles que la crema de cacahuate es rica en proteína vegetal, tiene grasas saludables y mucha fibra.
0: Pero sobre todo brinda saciedad y mucha energía. Volviendo a la receta, hemos seguido mezclando en el procesador. Continuamos hasta obtener una crema suave y homogénea.
1: ¡Ojo! Si queda muy seca, podemos agregar media cucharadita de aceite vegetal. Se va agregando poco a poco en el procesador para que se incorpore correctamente.
0: Ahora, a envasar. Con ayuda de la espátula, vertemos la crema de cacahuate en el frasco de vidrio y lo etiquetamos con la fecha de elaboración y caducidad.
1: Esto es primordial para que luego no estemos comiendo algo ya caducado que nos pueda hacer daño. Finalmente, recuerda que hay que mantenerla en refrigeración.
0: Además, toma en cuenta que si con el tiempo percibes un aroma rancio, debes desecharla de inmediato, independientemente de la fecha de caducidad.
1: Da ese paso hacia un consumo informado e inteligente y anímate a elaborar esta tecnología doméstica.
0: No olviden que pueden ver más procedimientos de diferentes tecnologías en el canal de YouTube Profeco TV.
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1: Sigan en Revista del Consumidor Radio, porque vamos a escuchar cómo una tarea sencilla puede proteger nuestra economía.
5: El presupuesto familiar es una herramienta básica para cuidar tu dinero.
6: Así es. Aunque cada familia es distinta, organizar los ingresos y gastos puede marcar la diferencia entre vivir al día o empezar a ahorrar.
5: Ojo con este dato. De acuerdo con la Encuesta Nacional de Inclusión Financiera 2024, solo el 36.6% de las familias lleva un presupuesto o registro formal de sus gastos.
6: Esto no significa que las familias no intenten organizarse. Hay personas que tienen otros hábitos. Por ejemplo, apartar dinero para pagos, llevar el registro de recibos o anotar deudas. El problema es que no siempre lo hacen de forma estructurada.
5: Entonces, ¿por dónde empezar? Un presupuesto familiar efectivo se construye con 4 elementos básicos: ingresos, gastos, compromisos financieros y ahorro.
6: El primer paso es anotar todo el dinero que entra al hogar. Sueldos, ingresos extra, apoyos o cualquier otra fuente. Es importante considerar el total mensual real.
5: Ahora, registra los gastos del día a día. Alimentación, servicios, transportes, educación, entretenimiento.
6: En el tercer punto van los compromisos financieros o pagos mensuales como renta o hipoteca, seguros o créditos. Es importante que anotes montos, fechas de pago y revisar si puedes adelantar pagos para reducir intereses.
5: No hay que olvidar que el ahorro no es lo que sobra. Es una prioridad. Define un objetivo, vacaciones, emergencias o algún proyecto familiar, así como el monto que le destinarán cada quincena o al mes. Tenlo en cuenta. Una meta clara motiva a todos en casa.
6: Ahora, te compartimos recomendaciones prácticas para que tu presupuesto funcione de verdad.
5: Lleva un registro constante de tus gastos, ya sea en libreta o en tu celular.
6: Usa categorías sencillas y ajústalas conforme te familiarices.
5: Sé flexible. Si algo no funciona, cámbialo. El presupuesto debe adaptarse a ti, no al revés.
6: Automatiza tus pagos para evitar recargos y olvidos.
5: Evita compras innecesarias. Esas que parecen pequeñas, pero desbalancean todo.
6: Y muy importante, hablen en familia sobre el dinero, sin juicios, con empatía.
5: También es fundamental revisar el presupuesto periódicamente. La vida cambia y tus finanzas también deben hacerlo.
6: Antes de hacer una compra importante, pregúntate, ¿está dentro de mi presupuesto? ¿Realmente lo necesito?
5: Y si hay niñas o niños en casa, inclúyelos. Desde pequeños pueden aprender a ahorrar y a tomar decisiones responsables.
6: Recuerda, no importa cuánto ganes, sino cómo administras lo que tienes.
5: Un presupuesto familiar no solo organiza tu dinero, te da tranquilidad, claridad y control sobre tu economía.
6: Empieza hoy. Tu bolsillo y tu futuro te lo van a agradecer.
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3: Son las 6:19.

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7: Son las 6 con 39 minutos.

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1: Son las 6:50.

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8: Temperatura 19 grados centígrados.
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9: Son las 7:03.

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Hola, hola, Paqui, ¿cómo estás? Buenos días, son ya las 7:06. Estamos muy contentos de estar junto a ti a través de Suma Radio en el 99.7, 99.5, 102.1 y 91.1 de tu FM en diferentes regiones, en Pachuca, en Huejutla, en San Bartolo, Tototepec, en Zimapán, en Actopan y en Tulancingo, y también nos sintonizan en toda América Latina a través de Radio Ilse. Yo soy Betty Barrón, en controles de transmisión se encuentra Víctor Sony, juntos vamos a estar contigo para acompañarte. Y oigan, tenemos mensajitos desde muy muy temprano. También les quiero decir que el día de hoy vamos a platicar con dos pequeñas porque nos traen unas recomendaciones fabulosas de nuestro librero del día de hoy. Es martes de pagadera, nos vamos a dar prisa porque además, bueno, Eugenia y Sofía nos van a platicar sobre la lectura y sobre algunos libros. Entonces vamos a tratar de que, aunque nos vayamos con ellas a entrevista, después de la entrevista, continuamos con nuestro martes de pagadera, ¿te parece?

0: que van rumbo a la escuela, les puedes poner billete de ajolote, atentamente, Daya. Daya, ahorita les ponemos billetito de ajolote. Mientras tanto, saludos para Fer, para Sofi, para su papi. Y abuelita Lola, ¿cómo está? Buenos días. Solo para recordarle que ayer no puso mi canción, la de Ellos Aprendí, se la estoy debiendo, abuelita. Ahorita se la ponemos en un ratito.
1: Hola.
0: Hola.
1: ¿Cómo estás?
0: Muy bien,
1: soy
0: ¿y tú?
1: María. Ya poquito que no te mandaba el mensaje, solo por un día, porque ya se nos hizo tarde y pues así. Pero hoy estoy muy feliz porque ¿por qué? En mi escuela voy a ir a, ¿cómo se llama? Granja de las Américas. ¿Eh? Y ya voy para
0: no
1: allá.
0: ¡No inventes!
1: ¡Bye!
0: ¡Ay, Maya! Por favor, ven a contarme mañana.
1: Les voy a decir que en el camión pongan Paquilis porque sí. Es muy bueno y divertido.
0: Ay, amor.
1: Gracias,
0: mío,
1: Betty.
0: Sí. Maya, mi corazón, sí, diles que pongan Paquilisli en el camino y les mandamos muchísimos besitos, que se diviertan. Y oye, y si nos cuentas mañana qué tal la granja que conociste y que viste y todo, ¿te parece? Bueno, los voy a dejar con música y en un ratito regreso junto a ti. Antes quiero saludar a Feria Cami. Hola.
2: Hola, Paquilisli, somos las Gemelisli.
0: Hola, Gemelisli.
2: Hoy vamos en camino a la escuela con mis primos.
3: Hola, yo soy Sofilisli.
0: Hola.
4: Hola.
0: ¿Cómo están?
3: Y te pedimos la canción de...
5: Mi mamá me lo teje todo de 31 minutos. Ah, Paquilisli, sí quedamos... En lo de la escolta.
0: Muchas felicidades.
5: Sí.
3: Adiós.
0: Ay, qué hermosas. Oigan, eso está bien bonito. Qué padre que quedaron en la escolta. Les mando muchos besos y abrazos. La mejor de las vibras siempre. Y ahorita les buscamos su canción. Abrazos para Fer y para Cami. ¿Qué les parece? Vámonos con música y vuelvo junto a ti en unos instantes.
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0: Hola, hola, Paquis, ¿cómo están? Yo estoy muy contenta de estar contigo y el día de hoy ya sé. Normalmente tenemos diferentes recomendaciones que Rox nos deja. Nos cuenta una historia, nos mete en el suspenso, nos dice el título de nuestro libro y entonces quedamos en que podemos ya tenerlo ahí listo para nuestro librero y que de esa manera lo vamos a leer en algún punto, ¿cierto? Pero, ¿qué creen? Hoy les traigo a dos pequeñas paquilistlis que en realidad van a ser nuestro librero abierto en este día. Así que bueno, por eso le quiero dar la bienvenida a Eugenia y a Sofía. Hola, ¿cómo están?
8: Hola, Betty, hola. Muy bien, gracias por invitarnos.
0: Yo estoy muy contenta de que estén con nosotros porque además quiero decir que son paquilistlis y eso me llena de mucha alegría. Cuéntenles a los paquis cómo se enteraron o cómo cayeron en las garras de paquilistli.
8: Pues es que un día íbamos de camino a la escuela y mi mamá traía música que no nos gustaba. Entonces decidimos poner la radio y apareció pues este programa y nos gustó la música que ponen.
9: Sí, entonces ahora, bueno, casi todos los días, pues escuchamos el 99.7 y nos encanta porque, bueno, a mí me encanta oír los, pues luego las recomendaciones de películas, los libros y las canciones me gustan mucho.
0: Ay, qué bueno. Hoy nos van a contar un poco sobre libros, pero sobre todo porque les gusta leer. Cuéntanos un poquito, Sofía y Eugenia.
9: Pues... yo personalmente mi gusto por la lectura empezó desde chiquitita porque mi mamá nos leía un cuento cada noche y entonces pues como que, pero no la acabábamos, ¿no? Porque por ejemplo, ahí empezamos a leer Mujercitas, nos lo leía y entonces no lo acabábamos. Creo que nos leía como un capítulo por día. Ese fue uno de los primeros libros así como de novela que me encantó.
0: Bueno, a ver, yo creo que lo que nos gusta de poder leer es que hay como una forma en la que vamos leyendo cada palabra y en nuestra mente se va recreando los lugares, las personas,
9: sí,
0: la vestimenta, las voces que nos imaginamos.
9: Sí. Uh-huh.
0: Incluso, no sé si les ha pasado, pero a veces no sé si dicen, no, pues estaba oscuro. Empiezas como en tu mente a oscurecer la escena.
9: Sí, sí.
0: Y dices, no, y pues tal vez escuchaba como una música, no sé, como misteriosa, ¿no? Y a lo mejor el libro no te lo está diciendo, pero tú en tu mente ya le metiste incluso la música de tun, tun, tun, tun, tun, tun.

0: micrófono.
1: Sí, sí, sí. Y aparte luego hay unos que tienen película. Por ejemplo, la otra vez estábamos escuchando el Paquilisli, justo las recomendaciones de películas, y recomendaron la del Diario de Greg.
0: Ajá.
1: Y entonces, ahí están los libros del Diario de Greg, pero son muy, bueno, no muy diferentes, pero, por ejemplo, ahí dice qué piensa Greg en los libros, te dice cómo lo vivieron los personajes, y en la película, solo nada más, exacto, solo ves las imágenes, y están divertidas las películas, pero como que el libro te lo explica más a detalle.
2: Yo ahí me encantan los libros de Greg, ya leí los 21 que hay, 20. Ya los volví a leer porque pues es lo único como que me atrajo.
0: Ajá.
2: Ahorita para mi edad, sí.
0: Que te atrapó para sí. Que tú dijeras, bueno, me siento identificada sí. Con Greg, ¿no?
2: Sí.
0: Bueno, y a ver, a mí me gustaría, ¿cuál ha sido el libro que más ha vuelto el más favorito? Yo sé que tenemos muchos favoritos. Yo también me encanta la lectura. Yo creo que en lo que más gasto dinero es el libro.
1: Sí, yo también.
0: Exacto. Creo que también la lectura nos lleva a eso, a que tengamos como un motivo
2: motivo para ahorrar.
1: A mí luego me pasa de que voy a las librerías y, por ejemplo, hay unos libros que me encantan, pero pues solo llevo para dos o tres y pues esos no son mis prioridades, pero me gustan. Y entonces agarro todos los libros que quiero, los que me voy a comprar los aparto, y los que son así como chiquitos los leo y entonces ya no los compro porque ya los leí.
0: Claro, ajá.
1: Y pues así ya ahorro.
0: Eso también, eso ya es un ahorro. Pero bueno, decíamos que de pronto tenemos nuestros más favoritos.
1: Sí, claro.
0: ¿Cuál podrías decir que es tu top? Solo puedes decir un... Bueno, vamos a dejarlo aunque sean tus dos favoritos. Primero y segundo lugar.
1: Claro.
0: ¿Va? A ver, Eugenia, cuéntanos.
1: Pues los míos, mi top y todo mi corazón se lo lleva aquí Harry Potter. Claro. Pero
0: ¿Harry Potter cuál?
1: Para ser más específicos, ajá. El 4.
0: Okay.
1: Y porque es el más, para mí es el más como aventurero, con más acción.
0: Uh-huh.
1: Y por ejemplo, no me gustan mucho esos libros de que solo, no sé, como Orgullo y Prejuicio. Lo empecé a leer, pero estaba bonita la historia, muy bonita, pero me aburrí un poco porque como que era la vida de una persona, pero una persona normal, ¿no?
0: Uh-huh.
1: Y esos libros sí me gustan porque me gusta, por ejemplo, Mujercitas, como ya les dije. Y ahorita otros libros así se los voy a contar. Pero no los de una persona normal. Bueno, el de Greg, porque es divertido. Pero no me gustan mucho esos libros. Entonces, Harry Potter 4, yo creo.
0: Muy bien. Sofi, ¿cuál sería tu primerísimo lugar?
2: Mi primerísimo sería el Diario de Greg. Sí.
0: ¿Número?
2: El número 4, porque es como de unas vacaciones muy... como inesperada.
0: Okay.
2: Y me gusta así como lo inesperado.
0: ¿Te gusta lo inesperado? Muy bien.
2: Sí.
0: Eugenia, tu segunda opción.
1: Es que se llama Percy Jackson.
0: Ajá.
1: Del autor Rick Riordan. Lo amé muchísimo. Yo lo empecé, bueno, lo leí porque yo me llevo mis libros a la escuela. Pero entonces luego me apuro para leer. Pero en una de esas la misa estaba explicando, pues yo leyendo, porque quería acabar el libro. Y entonces, pues, la maestra me quita mi libro, pero yo tenía una amiga que llevaba sus libros.
0: Ajá.
1: Y entonces le dije, pues, préstame uno, ¿no? Y me prestó Percy Jackson 1, y pues no lo paré hasta que lo acabé. Y ella tenía hasta el 3, entonces los leí, y luego ya yo me compraba los, pues, son 8 libros, entonces me compré los otros 5. Y agradezco mucho a Ana Fer, a mi amiga, porque, pues, no me los presentó, pero me lo prestó. Y, pues, sí, bueno, sí me lo presentó, David.
0: De cierta forma, sí. Ajá. Y entonces se volvió uno de tus favoritos.
1: Sí.
0: Muy bien. Sofi, ¿tu segundo?
2: Mi segundo sería El Diario de Nikki. Okay. Porque es como la historia de una niña que es así como que la bullean en la escuela.
0: Uh-huh.
2: Y es como la historia de una niña normal, pero no normal, muy normal. Así como que tiene pues la típica hermana desastrosa. Y la que la volvió en la escuela, y así como que tiene los personajes de una vida muy, muy desordenada.
0: Muy desordenada, pero ¿y qué pasa?
2: Pues ella está como enojada con la vida misma, porque le pasan cosas malas, pero también buenas al mismo tiempo. Y luego ya descubre que pues su vida no está tan mal.
0: Ay, qué bonito. ¿Y sí. nos puedes repetir el título?
2: El diario de Nick.
0: El diario de Nick. Bueno, antes de que pasemos a las recomendaciones, porque además debo decir que tanto Sofi como Eugenia traen recomendaciones para ustedes, Paqui, yo quiero que tanto Eugenia como Sofi nos puedan compartir su experiencia también. Cuéntanos un poquito sobre también esta parte de la lectura.
1: Bueno, yo creo que la lectura te abre muchas puertas. No solo porque pues aprendes mucho, sino también porque desarrollas tu imaginación, por ejemplo, aprendes palabras nuevas y aparte te vas como imaginando. Entonces les voy a contar algo que me pasó a mí. Yo leí Percy Jackson y pues sentía curiosidad por algunos de los personajes. Entonces pues yo desarrollé una imagen en mi cabeza. Y entonces un día se me ocurrió buscarlos en Google y no era para nada como yo me los había imaginado, pero pues... Para mí siguen siendo como los de mi mente, porque los de Google y al fin y al cabo eran dibujos de otras personas, ¿no?
0: Claro, ajá.
1: Entonces había muchísimos y entonces me sorprendió lo diferentes que pueden ser, porque yo me imaginé a un tipo alto, rubio, pero pues no te lo describe mucho. Entonces había personas que se lo imaginaban morenito, con el pelo naranja, bajito, chaparro. Entonces pues hay mucha variedad y eso a mí me gusta mucho.
0: Claro, Sofi.
2: Pues yo siento que leer ayuda a desarrollar más tu imaginación y pues así en lugar de ver el celular, pues ponerte a leer siento que es más divertido. En lugar de así dañarte más la vista, pues te ayuda más a ser un poco más inteligente por algunos libros que lees y dices, ah, pues esto no lo sabía de matemáticas o no... Que aprendes más y que te ayuda a desarrollarte mejor.
0: Está muy bien, Sofi, porque sí creo que, además de todo, nos permiten desarrollar, ya decimos, la imaginación, la destreza, el vocabulario. Nuestro vocabulario se incrementa, tenemos mucho mayor concentración incluso. Y creo que eso es lo más importante de que podamos acercarnos a la lectura, ¿no creen? Pero bueno, vamos a hacer una pequeña pausa para que vayamos a un pequeño corte. Sin embargo, Paquis, les recuerdo, el día de hoy estamos en nuestra sección de librero, pero tenemos dos invitadas bien especiales, que es Eugenia y Sofi, y nos están compartiendo por qué les gusta la lectura. Para el regreso vamos a tener también sus recomendaciones, así que regresamos en unos instantes.
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8: Son las 7 con 21 minutos.
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0: Estamos de regreso, Paquis, y el día de hoy estamos compartiendo la experiencia de la lectura en nuestra sección del librero con dos Paquis, Eugenia y Sofi. Y oigan, ustedes traen unas recomendaciones, ¿cierto? Para los Paquis.
1: Sí. Bueno, yo les voy a recomendar unos libros, pues, como para niños de 9 para arriba, porque esos son los que a mí me gustan y los que he leído más recientes. Aquí traigo uno que se llama La lección de August, de R.J. Palacios. Es un libro que me conmovió muchísimo. En este libro se basa la película de Extraordinario Wonder, que muchísimos han visto y que, pues, yo ya la vi y te abre el corazón, pero muchísimo. Este libro me gustó mucho porque, pues, habla de cómo la amabilidad de Augie Pullman, abre puertas. Por ejemplo, bueno, él es un niño con una deformidad facial, con enfermedades que le hacen raros o anormales sus músculos de la cara, y entonces no tiene un aspecto normal. Y entonces él dice que él sabe que la gente no lo ve normal, porque aunque él haga cosas normales como comer helados, jugar a la Xbox, andar en bicicleta, pues sabe que no es normal, porque al fin y al cabo, pues la gente, aunque no se lo diga, se nota. Él es un niño muy solitario porque no ha ido a la escuela debido a las 27 operaciones que ha vivido desde que nació. Entonces su mamá lo educaba en su casa, pero en octavo grado, que viene a ser aquí como primero de secundaria, pues ya lo meten a la escuela porque ya no ha tenido más operaciones. Entonces ahí conoce a muchos niños, muchos de los cuales son groseros con él, lo molestan. Pero entonces hay personas que lo ayudan a seguir siendo amable, a no molestarse, porque hay niños que pueden llegar a ser muy crueles con los demás solo porque se sienten inseguros con ellos mismos. Entonces, este libro me encanta porque te habla de lo que puede hacer la amabilidad. Y aparte, tiene unas frases muy bonitas que se llaman preceptos de su profesor, que son como frases que reflejan lo que las personas piensan. Aquí les voy a dar una, que es la que escribió Gui, por cierto, es la que más me gustó. Y dice: todo el mundo debería recibir una ovación del público puesto en pie al menos una vez en su vida, porque todos vencemos al mundo. Esta frase me gustó muchísimo y me movió el corazón. Yo casi lloro cuando leo este libro porque es muy, muy bonito. De verdad que se los recomiendo mucho. Les repito, se llama La lección de August y es de una, pues, no una saga, porque puedes leer este libro sin leer los demás, pero sí hay uno que hay más, o hay otros tres libros. Uno se llama Charlotte tiene la palabra, otro se llama La no sé qué de Christopher y otro se llama La vida de Julian. Entonces, son libros muy bonitos, me conmovieron mucho y entonces los tres tienen varios los cuatro, perdón, tienen varios puntos diferentes de vista. Entonces, como que tienes la historia más completa si lees los cuatro. Por eso yo hoy se los vengo a recomendar.
11: Y pueden empezar con este, que
1: con La lección de August.
11: Y ya sí, después buscar quizá los demás.
1: Sí.
11: Muy bien, Eugenia, muchas gracias. Sofi, ¿cuál nos quieres recomendar?
2: Yo les quiero recomendar un libro para niños de 6 a 8 años.
11: Uh-huh.
2: Que se llama Kitty, escrito por Paula Harrison. Que se trata de una niña que le encantan los gatos. Su mamá tiene poderes felinos. Kitty quiere ser como su mamá. Entonces un día descubre que ella tiene los mismos poderes y corre a salvar la ciudad con sus amigos, unos gatos. Ella es niña normal de día, pero heroína felina de noche.
11: ¡Wow!
2: También les recomiendo Isadora Moon, escrito por Harriet Muncaster. Se trata de una niña que tiene una mamá hada y un papá vampiro. Ella es mitad hada y mitad vampiro. Y sus papás están en un conflicto, porque su mamá, que es hada, dice que manden a Isadora Moon a la escuela de hadas. Y su papá, que es vampiro, dice que la manden a una escuela de vampiros. Pero Isadora no quiere ninguna de las dos. Ella quiere ir a una escuela de humanos. Ella tiene un mejor amigo llamado Pinky, al cual su mamá le cobró vida con su varita mágica, porque es un hada.
11: Wow, se escuchan súper interesantes, la verdad, y creo que a los Paquis les va a gustar. Y Eugenia, ¿tú tienes alguna otra recomendación? Y también cuéntanos, ¿cuál es tu género favorito?
1: Sí, bueno, mi género favorito es el de acción-aventura o ciencia-ficción,
11: uh-huh,
1: porque para mí son los más interesantes. La acción-aventura, como ya les dije, me entretiene muchísimo, porque pues es acción y aventura, ¿no?
11: Claro.
1: Bueno, pues es como prendido, por así decirlo. Y entonces como que de repente no hay ningún momento de tranquilidad porque de repente viene esto. Luego se tienen que ir allá, pues me gusta mucho. Y la ciencia ficción, como que, por ejemplo, Harry Potter es ciencia ficción. Uh-huh, y uh-huh, aunque yo sigo esperando mi carta de Hogwarts, pues es como que ese mundo forma, pues se vuelve
11: parte
1: de ti, ¿no? Uh-huh. Es ahora tu identidad. Y les voy a recomendar Percy Jackson, pues como ya les dije, es de Rick Riordan y es un libro que a mí me encantó porque aprendes muchísimo. Yo, por ejemplo, solo conocía, bueno, es que ese libro, Percy Jackson es el hijo de un dios griego, de Poseidón, el dios del mar, y de su mamá, pues su mamá es una mortal, una humana. Entonces trata como de la mitología griega, de que los dioses griegos luchan contra los titanes, o sea, sus padres, pues sí, por el puesto de gobernantes, de reyes. Entonces, los semidioses, que son los hijos de los mortales y de los dioses, tienen que combatirlos. Pero hay muchísimas aventuras de Percy Jackson y de sus amigos, Annabeth Chase y Grover Underwood. Yo de esos libros me siento muy identificada con Annabeth Chase. Ya de repente he dicho, ay, yo quiero ser como Atenea, la diosa de la sabiduría, o como Artemisa, la diosa de la cacería. Bueno, para empezar, Atenea es la mamá de Annabeth Chase. Y Artemisa es la diosa también de las cazadoras, que es un grupo de jóvenes, bueno, no de jóvenes, de chicas, son solo niñas, que pues son cazadoras. Y me siento muy identificada con las cazadoras y con Annabeth.
11: Wow, pues entonces creo que pueden elegir a qué bando pertenecen.
1: Sí.
11: Y a temas que lo pueden disfrutar con el poder de su imaginación, que es lo mejor que además el día de hoy hemos aprendido, que hay personajes que se van a quedar con nosotros y que siempre, siempre van a tener la mejor versión dentro de nuestra imaginación. Sí. ¿Algo más que les quieran decir a los Paquis antes de que nos despidamos de esta sección?
1: Pues yo les quiero decir, lean mucho, de verdad que les abre muchas puertas. Y aprovechenlo porque, por ejemplo, en casi todas sus escuelas les van a decir que lean un libro de tarea, que pues sí, que lean un libro. Y yo les pido que lo disfruten porque de verdad que les va a cambiar la vida. Porque cuando empiezas a leer ya no puedes parar. Entonces yo agradezco mucho la oportunidad que me dieron toda mi familia de leer. Agradezco a mi padrino Orlando, que me dio Harry Potter en mi cumpleaños 8. Y entonces, de verdad, que les pido muchísimo que lean y que lo disfruten.
2: Yo les digo que aprovechen ahorita que todavía hay libros, porque ya en el futuro tal vez ya no va a haber libros y ya todo va a ser con inteligencia artificial. Entonces, ahorita disfruten leyendo libros que quizá los atraigan. Y busquen libros de su agrado para que sean los que más lean y no se aburran con la lectura.
11: Pues muchas gracias, de verdad, como dice Sofía, que puedan disfrutar lo que a ustedes les atraiga y que con ello la lectura vaya de su mano. Les agradezco mucho a ambas, Eugenia, Sofía, por haber venido, por además darse el tiempo de platicar con los Paquis y que esta siempre será su casa. Siempre sí, van a ser
1: gracias.
11: Paquis.
1: Gracias por invitarnos, Betty. Los sí, amo, gracias. Paquis.
11: Nos escuchamos en unos instantes. Vamos a ir con música, Paquis, pero no se olviden de leer.
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0: No te vayas, solo vamos a un breve corte. En un momento te seguimos acompañando con más de Paquilistli.
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11: Son las 7:34.
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0: ¿Qué onda, Paquis? ¿Cómo están? 7:35. ¿Qué les pareció platicar con Eugenio y con Sofi? La verdad es que disfrutamos mucho, mucho, mucho, mucho esta plática, porque además nos llevan hacia la lectura. ¿A ti qué libro te gusta? ¿Cuál es el que digas, ay, este es mi más favorito en toda la vida? Cuéntanos, por favor. Recuerda que te puedes comunicar con nosotros al 771-142-6712 vía WhatsApp, y así ya lo hicieron algunos paquis. Ejemplo, nos dice, hola. Hola, hola. No, que no están. No es cierto, sí están.
1: Buenos días, Betty.
0: Hola,
1: ¿Cómo estás?
0: Yo muy bien, ¿y tú?
1: Porque ya muy bien.
0: Ay, muy bien, qué bueno, Ian. Bueno, cuéntame.
1: Pues hoy te voy a contar algo muy, muy, muy interesante.
0: Sí, mi amor, cuéntame.
1: Que no sé si conozcas la serpiente más venenosa de todo el mundo. ¿La conoces?
0: ¿No se llama Coralillo?
1: Porque hoy,
0: a ver, si no me equivoco,
1: te
0: no
1: voy
0: sé.
1: A contar.
0: Si no, tú dime.
1: Y entonces se trata de la Taipan del interior.
0: Estoy equivocada, muy bien.
1: Y eso es una serpiente que vive en los interiores de Australia,
0: ajá,
1: pero se encuentra escondida en piedras, pero no se encuentra fácil. Es muy tímida.
0: Ajá.
1: Casi cuando ve a los humanos, huye.
0: Ok.
1: Que se sienta acorralada.
0: Ajá.
1: En mucho peligro ya, ahí ya ataca. Y ese veneno puede matar a 100 personas o 2,502 ratones o ratas.
0: Ajá.
1: Se alimenta de ratones, ratas, zarigüeyas,
0: wow,
1: koalas y pues ya.
0: Oye, Ian,
1: que tengas un lindo día, Betty.
0: Gracias. Tú también tienes un hermoso día.
1: Soy Ian. Y hablando de animales,
0: ajá,
1: a mí me gustan los libros de animales y de ciencia.
0: Oh, wow. Ajá.
1: Y esto es para ti, ¿eh?
0: A ver.
1: Es la de la pantera rosa, que ahorita, ajá, te la voy a tocar.
0: Ah, ya, yeah, me encanta.
1: Ahorita, que es la de la pantera rosa, que me la acabo de aprender.
0: Ah, bueno, va.
1: Escucha, Betty.
0: Sí,
1: es
0: sí, mi
1: con
0: amor.
1: Con mucho cariño para todos los paquis y para ti.
0: Gracias, corazón.

0: Y pues eso es para los paquis y para ti con mucho cariño.
1: Gracias, mi cielo, te mando un abrazo. Gracias, estos aplausitos son para ti, tienes un talento increíble y gracias de verdad por regalarnos esta canción a los paquis y a mí, de verdad que nos haces la mañana. Te mando un besito precioso, que tengas hoy un día bien bonito y vamos a mandarle también mensajito. Hola.
2: Hola, buenos días, Betiliski. Hola, ¿cómo estás? ¿Me puedes poner la canción de... Ay, mi gatito, miau, miau? Soy Denise y la escucho desde Los Planes Hidalgo. Gracias.
1: Hola, Denise, ¿cómo estás? Espero que súper bien. Te mando un besito y un abrazo. Gracias por ser Paquilisli. Ahorita te buscamos la de mi gatito, miau, miau. Te mando un besito y un abrazo. Y gracias por escucharnos en Los Planes en Huehuetla. Te mando abracitos. También esta mañana, ahí tengo un mensaje bien especial. Esperen. Tengo una invitada,
3: Hola, soy Corinisli.
1: Hola, Corinisli.
3: Quiero felicitar a las dos extraordinarias niñas invitadas el día de hoy. De verdad, una felicitación a Betty Barrón y al programa. Me encanta. Soy una mujer mayor, pero me gusta muchísimo. Gracias.
1: Corini Lisli, no, tú siempre vas a tener un lugar aquí en el Paqui. Un día acompáñanos. Además, quiero decirles que ellas saben muchísimo de lectura. Probablemente tenga muchos libros que nos quiera recomendar para ustedes, Paqui. Si ustedes tienen alguno, también se lo pueden hacer llegar. Además, escuchen a los jueves en un programa de cultura que les va a fascinar, que se llama Desearte. Gracias, Corini Lisli, te mando un besito siempre y un abrazo. También esta mañana le quiero mandar, nos dicen, hola Betty, buen lindo día. Yo soy Paqui Lisli y yo soy bióloga. Quiero que ayudes a compartir un corazón por Mahahual, que todos los pequeños sepan que en México tiene el segundo arrecife más grande del mundo y que tenemos que protegerlo, respetándolo, y me gustaría que sacaran una nota verde de este arrecife. Me gusta mucho la idea, gracias por toda la info que además nos mandaste, y se la voy a pasar a Rox para que hagamos una nota verde y por favor todos nos sumemos a cuidar. Además nos dicen, gracias, esto es muy importante desde pequeños, saber cuidar y amar y salvar a nuestro hogar, que es nuestro mundo y nuestra vida verde, es amor por nuestro planeta. Al contrario, gracias a ustedes. Claro que sí, le mandamos abrazos a Romelisli y vamos a hacer nuestra nota verde, ¿va? Para que podamos salvar el Mahahual. Y, perdón, también quiero saludar a, nos dicen, hola Betty, buenos días, mi nombre es Isabela y me gustaría que me mandaras un saludo, ya que te estoy escuchando aquí en Pachuca. Te puedo pedir la canción de It's Raining Tacos, porfis. Claro, ahorita te la ponemos. Y son 7:43. Hola Betty, yo soy César Isli. ¿Me pones la canción de Thriller, por favor? Muchas gracias. Oigan, yo les dije que iba a buscar Thriller en Miami, ¿se acuerdan? Vamos a ver si ahorita la llegamos a encontrar. Sí, sí, la ponemos, ¿va? Ya tenemos de ellos, aprendí. Ya me agarró la prisa, ya me escucharon como mi nerviosismo, pero ya me agarró un poco la prisa porque también le debíamos a esta abuelita Lola. Y bueno, tenemos de ellos, aprendí. Les dejo un ratito de esta canción y vuelvo contigo en unos instantes.

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1: 7:44, casi nos vamos a corte, pero quiero saludar. Hola,
2: Mati Liscrim.
1: Hola, Mati.
2: Ganó una medalla en taekwondo.
1: ¿Cómo crees? ¡Muchas felicidades!
2: Una la caliente chocolate con almendras.
1: Mi cielo, te mando un abrazo. Felicidades.
2: Mati Liscrim. Bye. Un abrazo, Betty.
1: Gracias. Bye. Gracias, chiquito hermoso. Te mando un abrazo a ti. Muchas felicidades. Qué gran éxito que podemos compartirlo entre los paquis. Y síguete esforzando muchísimo, Matt. Sé que vas a lograr muchas cosas. Y te mando un beso y un abrazo. También esta mañana. Hola.
3: Hola, Betty. Buenos días. ¿Cómo estás?
1: Bien, ¿y
3: yo
1: tú?
3: Yo estoy bien. ¿Me puedes poner la canción de Galleta de Lara Campos, por favor? Gracias. Bye.
1: Te la buscamos ahorita, mi vida. Que tengas hoy un día bien hermoso. ¿Qué pasa? Tenemos un audio en silencio de André Istli. Es un secreto. Se me hace que es un secreto. Hola, Betty, ¿cómo estás? Mi nombre es Isabela. Y si me puedes mandar un saludo, estoy aquí en Pachuca escuchándote. Muchas gracias, Isabela. Te mandamos un abracito. Hola.
4: Hola, Betty. ¿Cómo estás? Bien. Te mando saludos a mi mamá.
1: ¿Me le mandamos saluditos?
4: Un gallito porque...
1: Sí.
4: Mi garganta está dormida. Y gracias, Betty. ¿Me puedes poner la canción de Pedro Salchicha Gordo da Chicha? Te voy a mandar fotos de mi desayuno tal vez. Bye, te amo.
1: Ay, yo a ti, Marijo. Oye, mi garganta también está dormida, ¿sabes? Ya lleva como semana y media dormida. Pero espero que se alivie pronto. Ahorita te buscamos un gallito para ponerte. Y saben, Paquis, ya me les voy a decir. Marijo nos mandó su desayuno. Miren, ahí les va. Un pedacito de pastel. Un manguito que se ve riquísimo. Un sándwich. Y yo digo que es yogur. Pero a esta hora de la mañana, así, mi boquita está como... No se hace, bueno, sí se hace porque qué rico que estás desayunando, pero sí se antoja muchísimo. Te mando un besito y un abrazo, me dijo que tengas hoy un día bonito, saludos a Pepe.
5: Soy Yuli.
1: Hola, Yuli, preciosa, ¿cómo estás?
5: Estoy con mi carrito.
1: Ajá.
5: Voy a ir en el camino de la escuela. ¿Me podrías poner la canción...
1: ¿Cuál,
5: chocolate,
1: Julie?
5: Con almendras, por favor. Gracias, adiós.
1: Ahorita te ponemos chocolatito con almendras, ¿te parece? Besito, abrazo.
6: Hola, Betty, ¿cómo estás? Soy Tamaris Crítica.
1: Tami,
6: me gustaría mandarle un fuerte abrazo y saludo a mi tía Elvia, ya que hoy es su cumpleaños. Me gustaría decirle que se la pase muy bien, que Dios la bendiga, que la amo mucho y que ella siempre se rifa con sus tamales.
1: Siempre se rifa con los tamales, eso. ¿Podrías
6: poner
1: bien
6: la canción del rap de los Michis? Gracias.
1: Oye, eso está
6: bien. Si no, la de Marranito, gracias.
1: Ahorita te la ponemos, Tami. Le ponemos una canción especial para tu tía. Oye, ¿se rifa con los tamales? Esto de se rifa con los tamales, sí le aplica el siguiente comentario. Que se ponga la del Puebla. ¿Estás de acuerdo? Sí, sí, vamos por dichos. Si se rifa con los tamales, sí estaría bien. Le mandamos mucha felicidad a tu tía y deseamos que pase un cumpleaños bonito. Vámonos a corte, vuelvo contigo en unos instantes.
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9: Son las 7:48.

0: 7:51. Hola.
1: Hola, Paquirle.
0: Hola. ¿Qué pasa?
1: ¿Cómo se dice? Estoy en el carro esperando a alguien, pero no ha ido a la escuela. Pero es que, a ver si veo mi audio, porque como ya vivo más cerca de mi escuela, ya no puedo oírte bien, pero
2: siempre contigo.
1: Te mandas un saludo a mi hermano,
2: con 48
1: mi hermano que está en la escuela, y me podrías poner la canción de no sé qué canción, déjamelo.
0: Y yo con el misterio, ¿qué, con cuál canción? ¿Con cuál canción?
1: La de Soldado Trifaldón.
0: Ah, Soldado Trifaldón, ok, muy bien.
1: Gracias.
0: Gracias. Adiós, a ti, chiquita. Bye. Te mando un abracito. Gracias por el misterio. Ahorita te buscamos tu canción. Hola.
3: Matilde, hoy está cumpliendo cumpleaños mi hermanito. Le pones la canción de las mañanitas y por favor mándale saludos y me pones la canción de ay, mi gatito, miau, miau, por favor, Patilis. Soy Molilisli.
0: Oye, Molilisli, oye, ¿cómo se llama tu hermanito? Le mandamos mucha felicidad para el día de hoy y te vamos a poner estas velitas para que tu hermanito la pase bien bonito, lo consientes mucho y se divierten, ¿eh? Besito y abrazo para ti y para él en su cumpleaños.

0: Abrazos para el hermanito de Moni, que pase un cumpleaños bien hermoso. Y gracias por compartir este cumple con todos los paquis. Le deseamos lo mejor y feliz, feliz, feliz cumple. También esta mañana quiero saludar a... Hola.
1: Betty, ¿me podrías poner la canción de Marranito? Soy Nicoliscli y Matiliscli.
0: Nico y Mati, ahorita les buscamos Marranito. Besito y abrazo. Hola.
2: Hola, buenos días, Patricia.
0: Ya te la sabes, truchita, ¿cómo andas?
2: Son aquí la truchitis. Les quiero platicar que hoy tengo clase muestra de francés.
0: Hoy tienes clase muestra de francés. Muy bien, truchita, tú puedes con todo, ¿eh? Ya te la sabes. Hola.
3: Hola, Betty. Buenos días. Esta nota verde es de la Yeye, que con un dedo súper mega delgado encuentra sus presas. Pero primero déjate hablo de su cría.
0: A ver.
3: Porque su cría es como un duende chiquito, pero tiene los dientes súper afilados y un dedo especial para golpear en las cosas, en los troncos huecos, para encontrar larvas de insectos. Y esta fue la nota verde de la Yeye. Gracias, Betty. Bye. ¿Me puedes poner la de billete? El, bueno, un, la, no sé cuál, sí, no me acuerdo de cuál es su nombre, pero se llama Mi Billete.
0: Lo pusimos hace un momentito, la del billete de ajolote. Espero que la hayas disfrutado, Quetzalizli. Y gracias, gracias de verdad por la notita verde. Te mando un besito y un abrazo. Bonito día, chiquita. Hola.
4: Paqui, me debes la Hola, Paqui.
0: Ah.
4: Me debes la canción.
0: Ay, me asusté.
4: De mi gatito miau miau. O... Back de Michael. Pues me la vas a deber, Roger. Le mando saludos a mi mami, que se quedó en casita.
0: Bueno, si le mandamos eso,
4: está vestida en pijama. Y también a Leo Capi. Y te mando saludos pa' aquí. Bye. Soy Leyina.
0: Oye, Leo Lisli, no te la voy a deber hoy, me quedan todavía 4 minutotes que voy a gastar a lo bárbaro y 12 segundos van a ser para poder pagar mi deuda y sanar mi alma.

0: 7:56. Hoy creo que me voy a ir al menos con la conciencia tranquila de que sí la pagué. Para que Leo no me diga que me debes para siempre, para siempre, para siempre. No, ya la pagamos, la pagamos. Marranito ya está sonando también, entonces la estamos pagando. Hola.
1: Somos líderes. Vamos directo.
0: Hola,
1: a la escuela. ¿Qué crees? Voy a hacer una pijamada con mi amiga Damia.
0: ¡Ay, qué padre!
1: ¡Saludos! ¡Bye!
0: Oye, le mandamos un besito a tu amiga, a ti también y a Derek. Y qué padre que van a tener pijamada. Eso me fascina. Nos cuentes qué tal les va, ¿eh?
2: Hola, Paqui Lisley.
0: Hola.
2: Solita Lisley.
0: Hola,
2: ¿puedes
0: Ethan
2: poner la canción de Soldado Tifantón, por favor? Y gracias. Que tengas un buen día.
0: Te la buscamos ahorita en un momentito, ¿va? Bonito día también para ti. Nos dice, hola Betty, buenos días. Le puedes poner las mañanitas a tía Elvia. Hoy es su cumple, decirle que la quiero mucho. Soy también Icas y voy rumbo a la escuela con mi mami. Puedes poner la canción de Taquitos de Suadero. Mando saludos a todos los paquis y espero que todos estén bien después de la granizada de ayer. ¡Qué locura! Oiga, no, espérense. Yo sí quería traer ese chismecito. Y me quedan 2 minutos, no es posible. Bueno, ¿qué onda? ¿Qué onda con ustedes? ¿Cómo pasaron lo de los granizos? ¿O lo platicamos mañana? Bueno. Si hoy el clima nos favorece y no hay, y si no, lo juntamos. Si hoy también nos toca lluvia, pues ya mañana contamos todo junto. Pero oigan, estuvo súper fuerte. Por favor, si aún no salen de casa o algo así, llévense un paraguas porque lo van a necesitar durante estos días. Y tengan mucho cuidado. De verdad que ayer eran unos granizos enormes. Y espero que todos estén muy bien, ¿va? También, hola. Nos dicen, hola, ¿tendrás algún blog en donde hables de todas las recomendaciones de los libros? Lo que pasa es que luego no nos da tiempo de escuchar todo. Sí, tenemos nuestro canal de difusión de Paqui Lisley. Por favor, síganos. Ahorita les voy a compartir nuevamente el enlace. Y ahí les hacemos todas las recomendaciones de nuestras recetas de los lunes, de los soundtracks, de las películas, de los libros y de las notas verdes. Entonces, para que no solo sea como de ching, que no lo escuché, o que ya no me acuerdo de las características de tal animal, o incluso quería ver una película pero no me acuerdo de las otras tres, entonces les estamos dejando ahí toda la info para que ustedes a través de un clic también puedan saberlo, que nos hagan saber también sus opiniones y de entonces lo pueden buscar así como un canal de difusión vía WhatsApp que se llama Paqui Lisley. Pero si no, también recuerden que en nuestro estado, en el 771-142-6712, les colgamos la invitación para que ustedes a través de un clic nos sigan en el canal de difusión y así estemos más cerquita, ¿va? Bueno, también nos dicen, oigan, échenle un gallito al profesor Chucho que aún no despierta. ¿Cómo, profe? ¿Cómo que todavía no andas despierto? Te mando un abrazo. Espero que ya pronto estés despiertito. Nos dicen, hola, buenos días. Soy Melody. ¿Me puedes poner la canción de Arira Rat de 31 minutos, por favor? Estoy muy feliz porque en mi escuela vamos a hacer un proyecto de vender unos chocolates de 5 pesos y tenemos que ahorrar uno en una semana. Y si en 2 días ya vendí una caja con el dinero que gané, entonces compro otra y así sucesivamente y con ese dinero quiero comprar un juguete. Y, por cierto, mi libro favorito es La Casa Imaginaria, El Robot Salvaje y Harry Potter. Oye, gracias por compartirnos tus recomendaciones, por eso por un lado. Por otro, qué padre que en la escuela te están enseñando a emprender, a ahorrar y a, de cierta forma, el poder generar un recurso desde muy pequeña. Eso está padrísimo. Y oigan, ya nos tenemos que ir. Mi último mensajito es para Sergio que nos dice, hola, les comparto que me gustan los libros de dragones. Saludos y bonito día. Muchas gracias. En un ratito les compartimos a través de, como les decía, el canal de difusión, las recomendaciones que hoy nos hicieron todos, las recomendaciones que Eugenia y Sofía nos dejaron y así podamos acercarnos más a la lectura. Gracias en controles de transmisión a Víctor Sonic y José Betty Barrón. Nos escuchamos mañana. Mañana platicamos. Adiós.
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13: Son las 8 con 3 minutos.
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0: ¿Qué tal, amigas y amigos nuestros? ¿Cómo están ustedes? Muy buenos días. Les saludamos con el gusto de siempre en nombre de todas y todos quienes, gracias a usted, participamos en este ejercicio de comunicación, en nombre de quienes laboramos orgullosamente para la Universidad Autónoma del Estado de Hidalgo. Son en este momento ya las 8 de la mañana con 5 minutos, 8 con 5 de este día, martes 19 de mayo de 2026. Y como siempre, para nosotros es un extraordinario placer el poder agradecer a ustedes profundamente la gentil atención de su preferencia, agradecer el que nos acompañen, el que nos permitan acompañarles, agradecerles el que sean ustedes parte de nosotros y nos permitan ser parte de ustedes durante estas casi dos próximas horas en las que estaremos comentando y compartiendo información que usted quiere, merece y debe saber. Hoy, como cada día, enviamos un cordial saludo, un fuerte, sincero, respetuoso abrazo a la gran familia universitaria, que para nosotros siempre, siempre, siempre también será decir la gran familia hidalguense. Hoy, como cada día, deseamos que este esté lleno de oportunidades que usted quiera, pueda, sepa, buscar, encontrar y aprovechar para crecer, para desarrollarse, para evolucionar en lo personal, en lo familiar, en lo laboral, en lo profesional y, por supuesto, a la gran familia universitaria, siempre, siempre se lo diremos, en lo institucional. Gentiles amigas y amigos nuestros, hasta donde ustedes se encuentren siempre, gracias por su atención, su compañía, su preferencia, su sintonía, pero por sobre todas las cosas, gracias por su apoyo, su respaldo, su solidaridad y, por supuesto, gracias siempre por su confianza. Esta es la tercera llamada, tercera.
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2: Buenos días. En este martes 19 de mayo, te compartimos los titulares de esta mañana. Se moderan visitas a museos en México por falta de difusión, tiempo o interés. Desde las emisoras de Suma Radio, te compartimos la información más relevante de la entidad hasta el momento. En información institucional, Prepa 2, 60 años conectando familias y formando estudiantes. Y en los deportes, te compartiremos las fechas y horarios de la final de la Clausura 2026. Esto y mucho más en los próximos minutos. Iniciamos.
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0: Las 8 de la mañana ya con 8 minutos, 8 con 8, gracias a nuestra querida compañera y amiga María Fernanda León, que le ha compartido a usted el avance de la información que, entre otras cosas, hemos preparado para ustedes, amigas y amigos nuestros, esta mañana. Y dentro

0: nubosidad con probabilidad de lluvias fuertes a muy fuertes, esto acompañadas de descargas eléctricas y posible caída de granizo, especialmente hacia el norte y zonas serranas del estado. Y para las zonas en donde se encuentran ubicadas las diversas estaciones de este sistema universitario de medios autónomos, voy a compartir cómo será para este martes. En Actopan se espera una temperatura máxima de 27 grados con una temperatura mínima de 14, mayormente templado, nublado por la tarde con alta probabilidad de chubascos y la calidad del aire es aceptable para este día. En Huejutla se espera una temperatura máxima de 34 grados con una mínima de 24, ambiente muy caluroso y sofocante, potencial con tormentas fuertes al finalizar la tarde y la calidad del aire es buena. En Huichapan se esperan 27 grados como máxima, una mínima de 13, cálido con intervalos con partes nubladas, también viento moderado y lluvias aisladas hacia la noche, con una calidad del aire aceptable. En San Bartolo Tutotepec se espera una temperatura máxima de 27 grados con una mínima de 16, un día caluroso y húmedo, con desarrollo de tormentas vespertinas y riesgo de chubascos fuertes durante la tarde y la calidad del aire buena para esta zona del estado. En Tulancingo la temperatura máxima para este martes será de 26 grados con una mínima de 12, ambiente fresco a templado con bancos de niebla matutinos y cielos nublados y lluvias por la tarde. La calidad del aire es buena en esta zona. En Zimapán la temperatura máxima será de 28 grados con una mínima de 15, caluroso durante el día, ráfagas de viento y cielo medio nublado con posibilidad de precipitaciones y la calidad del aire también es buena en esta zona. Y aquí en la capital del estado se esperan 24 grados para este martes y una mínima de 11 grados. Hay 60% de probabilidad de precipitaciones y un día caluroso durante mediodía y por la tarde puede comenzar a llover, así como lo fue con el día de ayer. Y pues la recomendación, cargar con su paraguas porque se esperan lluvias nuevamente para este día y también mantenerse hidratadas e hidratados porque también hará mucho calor este martes anual.
1: Así es, mi querida Pau, y bueno, pues deseamos en verdad que estas contingencias que han ocasionado las fuertes lluvias y la granizada, por ejemplo, el día de ayer en la capital del estado, compartía yo con un amigo, pues más que granizada, pareciera ser que los apedrearon, porque el volumen precisamente del granizo era verdaderamente terrible. Y bueno, pues esto pone en riesgo no solamente a las personas, sino también sus propiedades, vehículos en tránsito, parabrisas, medallones, en fin, la carrocería misma de los vehículos. Así que a cuidarse mucho, cuidarse muy bien. Tenemos el pronóstico del estado del tiempo. Hagamos la parte que nos toca, mi querida Pau. Muchísimas gracias. ¿Quieres agregar algo más?
0: De momento eso sería todo por esta parte anual.
1: Muy bien, entonces regresamos contigo en unos instantes. Gracias, Pau.
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1: Y ahora la información desde la capital del estado de Hidalgo y su zona metropolitana la tiene para ustedes también y comparte con ustedes con mucho gusto Paola Juárez. Pau, estamos de regreso contigo. Adelante, por favor.
0: Así es, Anuar, estamos de regreso y ahora para compartir lo que ha acontecido aquí en la capital del estado y en la zona metropolitana. Y precisamente comienzo hablando acerca de las lluvias que estuvieron acompañadas de granizo y que sorprendió a Pachuca ayer por la tarde y su zona metropolitana, que dejó nuevamente en evidencia los problemas de drenaje y movilidad que enfrenta la capital hidalguense durante la temporada de lluvias. Entre los puntos más afectados se reportaron el Boulevard El Minero, El Palmar y distintas vialidades donde hubo encharcamientos severos y también inundaciones. Autoridades municipales activaron monitoreos preventivos y operaron cercanos para evitar los daños mayores. Y aunque el fenómeno climático tomó por sorpresa a muchos pachuqueños, pues este tipo de eventos se ha vuelto cada vez más frecuente debido a los cambios extremos en las temperaturas, también al crecimiento urbano desordenado, y pues los especialistas advierten que las lluvias intensas acompañadas de granizo podrían continuar en varios estados del país durante esta semana, y pues recordemos que se siguen esperando fuertes precipitaciones aquí en el estado para este martes. Y también comparto que a través de redes sociales compartieron un reporte ciudadano sobre el

0: mal estado en diversas vialidades de Campestre, Villas del Álamo, donde no solo la avenida principal presenta afectaciones, sino también calles secundarias como la zona de Tabachines. Porque aquí, si te vemos y si te escuchamos, Suma Noticias acudió a este lugar. Vamos a escuchar el siguiente material.
1: Pues los baches más que nada son constantes y no vienen a remediar el problema.
2: ¿El día de ayer cómo les fue con la lluvia en ese sentido?
1: Pues hasta eso no llovió tanto, pero los baches, como se inunda, no se alcanza a ver el agua. Y entonces entras a los hoyos y se amuela la suspensión.
3: No, nada más es en este circuito, señorita, con todo respeto para nuestras autoridades, en varias colonias está intransitable con bastantes agujeros, cráteres o como le quieran llamar, baches. Ya es insoportable para nosotros de transporte público. A nosotros transporte público, la Secretaría de Movilidad nos exige unidades en buenas condiciones, pero es imposible mantenerla en buenas condiciones con tanto mal que están las calles y avenidas.
2: ¿Ustedes en dónde ha observado los baches ahorita? ¿En Pachuca o en Mineral de la Reforma?
3: En Mineral de la Reforma los baches están, pero olvídese, ya ha habido muchos accidentes debido a voladura de llantas, pierden el control y se estampan los demás automovilistas.
0: Y que con esta temporada de lluvias, pues estas calles, en lugar de mejorar, pues se empeora toda esta situación, y esperemos que las autoridades atiendan pronto estas situaciones en la capital. Y también comparto que mientras el discurso oficial se mantiene como bandera de la austeridad, avanzan los trabajos en el Centro Administrativo y de Servicios para el Pueblo aquí en Pachuca, un proyecto que ha generado cuestionamientos sobre la inversión destinada a esta obra. Escuchemos.
4: Al menos para el corte de mediados de mayo del 2026, lo que será el futuro Centro Administrativo y de Servicios para el Pueblo, esta torre que se encuentra aquí a mis espaldas, se encuentra en un 50%, ello dicho por el propio gobernador del estado de Hidalgo, Julio Ramón Menchaca Salazar. Y es que hay que recordar la fecha en que finalizará esta obra. Será para diciembre de este mismo año y la entrada en función será para el primer trimestre del año 2027, donde todas las dependencias que alojará este importante edificio serán trasladadas para acá. Con ello también hay que recordar pues el monto destinado para esta edificación, que será de 2,900 millones de pesos, que contempla tanto la infraestructura, la construcción, los materiales, hasta la supervisión de esta misma obra. Y es que hay que observar que ya se encuentra gran parte de la infraestructura, desde pues los vidrios que ya adornan la fachada de la mitad para abajo, y también, por supuesto, ¿por qué no decirlo?, pues gran parte de las estructuras que van a sostener todo este edificio.
0: Y también comparto que la mañana de ayer, lunes, se registró una fuerte fuga de drenaje en la calle de Minería frente al Servicio Geológico Mexicano y en el fraccionamiento Centro Minero. Esta fuga, según vecinos, se debe a la fuerte lluvia que se presentó el domingo. El líquido se extendió hacia el bulevar Felipe Ángeles. Vamos a escuchar.
4: Derivado de las fuertes lluvias del pasado domingo 17 de mayo en la ciudad de Pachuca y municipios aledaños, pues gran parte de las calles son las que sufren el tema de las inundaciones, pero por otro lado también el tema del desbordamiento del alcantarillado, como es aquí en la calle de la Minería, cercano al Servicio Geológico Mexicano y el fraccionamiento Centro Minero. Y es que podemos observar que se encuentra toda esta agua de residuos sólidos pues desbordando, ya prácticamente atravesó toda esta calle, llegando también hacia el bulevar Felipe Ángeles. Y es que, pues justamente con este tema de las lluvias, vamos a escuchar qué tanto son las problemáticas aquí en la zona.
5: No es muy común, obviamente pues es molesto a lo mejor el aroma, y pues sí, es la primera vez que lo veo, pero normalmente enfrente, por donde está la línea del Tuzo Bicentenario, normalmente ahí pues llega a haber un desborde de agua, o se acumula. Y en otras zonas también de aquí, entonces sí es común.
6: Pues claro que sí me afecta, porque huele mucho y yo siento que se nos hace mal. Nomás porque le digo, yo cuando salgo, pues salgo con mis hijas, pero no me había fijado que había esto, no sé desde cuándo esté.
0: Y para finalizar, comparto que la Secretaría de Medio Ambiente de Hidalgo identificó 27 islas de calor urbanas en Pachuca, de las cuales 3 son consideradas prioritarias por sus altos registros de temperatura y afectaciones ambientales. Estas zonas detectadas se concentran principalmente alrededor del bulevar Felipe Ángeles, incluyendo áreas como el Estadio Hidalgo, Galerías Pachuca y el corredor hacia Plaza Explanada. De acuerdo con la Semarnat, actualmente se desarrolla un diagnóstico técnico para evaluar evaluar las condiciones del arbolado urbano y determinar las posibles acciones de mitigación. La dependencia también aclaró que por ahora no existe una determinación oficial para derribar árboles en Avenida Fomento Minero, luego de la preocupación ciudadana generada en días recientes. Y las llamadas islas de calor, pues son zonas urbanas donde la temperatura aumenta debido al exceso de concreto, la falta de áreas verdes y la concentración de actividad humana en estas zonas. Y expertos pues advierten que el fenómeno impacta directamente en la salud y en la calidad de vida de la población. Y esta sería toda la información por esta mañana, Anuar.
7: Gracias, gracias, mi querida Pau. Me quiero detener en dos cosas. La primera es lo que escuchábamos decir al señor, que le agradecemos la confianza, por supuesto, en las cámaras y micrófonos del Sistema Universitario de Medios Autónomos, y nos decía los cráteres, los baches, los hoyos, como le quieran llamar, simple y sencillamente, que en esta temporada de lluvias quedan cubiertos por el agua, no se ven, y después vienen los desperfectos en las unidades. Y decía algo que es muy cierto, incluso recordamos las palabras del señor gobernador constitucional del estado de Hidalgo, licenciado Julio Menchaca Salazar, cuando al momento de incrementar o de ajustar las tarifas al transporte público en el estado de Hidalgo, dijo, bueno, pues nosotros ya cumplimos, ahora les toca a ellos dar un buen servicio. Y efectivamente, como dice la persona que hablaba, nos piden unidades en buen estado, pero ese buen estado difícilmente se logra si las calles están en mal estado. Entonces, pues hay así como que el pueblo, la ciudadanía, paga el 20% más de pasaje. Ya se hizo el ajuste. ¿Qué es lo que viene para los operadores y concesionarios? Tener las unidades en un estado lo mejor posible. Pero también es indispensable, no solamente que por parte del gobierno del estado y gobierno municipal, en el caso de Pachuca, Mineral del Foro, de la reforma, la zona metropolitana, pues no solamente se hace el ajuste, sino que se necesitan las vialidades, pues en condiciones para que todos puedan simple y sencillamente cumplir con su cometido. Yo pago más, espero un buen servicio. Yo estoy recibiendo un margen máximo mayor de ganancia, mejoro mis unidades. Pero insisto, las autoridades de la administración pública tienen que poner esas vialidades pues en óptimas condiciones, tanto para que viaje más seguro el usuario, como para que las unidades realmente puedan estar en el estado que todos y todos requerimos. Eso sería por una parte. Y por otra parte, esto que referías también del pronóstico del estado del tiempo, mi querida Pau, creo que también vale la pena destacar este asunto, y lo hacemos en los próximos minutos. Muchísimas gracias, Pau, ten un gran día y nos estaremos escuchando muy pronto.
0: Gracias, Anuar, excelente martes y nos escuchamos pronto.
7: Gracias, Paola Juárez. Y no sé si usted esté de acuerdo, amiga, amigo nuestro, lo platicábamos el día de ayer. El reloj corre más rápido que nunca frente a la fuerza de la naturaleza. ¿A qué me refiero? El Servicio Meteorológico Nacional ha lanzado una advertencia que no podríamos menos que calificarla como crítica. ¿De qué se trata? Pues nada más y nada menos que la ventana de tiempo, amigas y amigos nuestros, escuche usted esto por favor, la ventana de tiempo para reaccionar ante un huracán se está cerrando peligrosamente. ¿De qué hablamos? Quizá usted recuerde o tenga la idea clara de que lo que antes tomaba días, hoy ocurre en cuestión de horas. Se lo digo porque Fabián Vázquez es el nombre del coordinador del Servicio Meteorológico Nacional. Él ha confirmado que las variaciones atmosféricas están provocando que los ciclones se intensifiquen a una velocidad que en este momento se está calificando como inédita. Atrás quedaron aquellos tiempos donde las familias y gobiernos tenían un margen de hasta 72 horas, ¿usted se acuerda? Hasta 72 horas para prepararse ante un impacto mayor. Hoy, amigas y amigos nuestros, ahora la tendencia es alarmante. ¿Se acuerda usted que antes escuchábamos por radio, veíamos en televisión que decían, y en Quintana Roo se están preparando, ya se pusieron barricadas, ya se colocaron costaleras, ya la gente está cubriendo los ventanales con cinta canelo, cinta máscara, o sea, y tenían mucho tiempo, 72 horas como mínimo, para prepararse, pero ahora no, ahora no. ¿Y cuál es el ejemplo más claro de esto? Lo que se vivió el año pasado en el Atlántico. Escuche, casi la totalidad de los huracanes de gran intensidad alcanzaron su máximo potencial en menos de 24 horas. ¿Qué pasó en octubre del año pasado en la vaguada monzónica, amigas y amigos? Cuando nos dimos cuenta, ya teníamos municipios anegados, ya teníamos inundaciones, ya teníamos encharcamientos, ya teníamos derrumbe, ya teníamos deslaves, ya lo teníamos todo en cuestión de horas, en menos de 24 horas. Y este fenómeno de intensificación rápida deja a las comunidades vulnerables prácticamente sin margen de maniobra. Este es un nuevo escenario, amigas y amigos nuestros. Este es un nuevo escenario en donde la autoridad meteorológica ha sido tajante. No se puede esperar a que el huracán se forme para empezar a actuar. Ayer lo decíamos, amigas y amigos nuestros, la prevención no es unas horas antes, no es cuando el cielo ya está totalmente nublado. La prevención es cuando el cielo está despejado. Quienes viven en zonas de riesgo, si nos hacen el favor de sintonizarnos, deben entender que las condiciones pueden cambiar de un momento a otro. La recomendación siempre será la misma: tener rutas de evacuación definidas desde hoy. Y eso también es claro para las autoridades, que deben determinarlo y deben señalarlo y deben difundirlo y deben hacer tanto como sea necesario para que la ciudadanía esté enterada. Dicen en mi pueblo que el que avisa no es traidor. Y hoy más que nunca hace falta difusión, información oportuna, tan anticipadamente como sea posible. Esa es la recomendación para esta temporada y es muy clara, amigas y amigos. Tener rutas de evacuación definidas desde hoy. Establecer punto de reuniones familiares. Y saber exactamente qué hacer si un río cercano comienza a desbordarse. La prevención, amigas y amigos nuestros, ya no es una opción de temporada, ya no. La prevención debe ser una estrategia de supervivencia diaria. Mantenernos informados de las actualizaciones minuto a minuto es indispensable, amigas y amigos nuestros. Porque hay un costo que se paga ante la prisa climática. Usted y yo ya nos dimos cuenta. La naturaleza cambió las reglas, pero nosotros seguimos usando un manual casi, casi que obsoleto. Esta reducción en el tiempo de alerta no es solamente un dato técnico, amigas y amigos nuestros, es una crisis social de dimensiones profundas. Cuando un huracán pasa de tormenta a monstruo en menos de un día, la desigualdad se vuelve mortal. No tiene el mismo margen de reacción quien cuenta con un vehículo y recursos que las familias que dependen del transporte público o que viven en viviendas precarias. Usted sabe, conoce y quizá viva en los municipios que particularmente se vieron afectados el pasado mes de octubre. Sierra, Huasteca. Y cuando hablamos de sierra, hablamos de la Sierra Alta, la Sierra Baja, la Sierra Gorda, es decir, la Otomitepegua, la Huasteca, amigas y amigos nuestros. Entonces, no es lo mismo para todos y para todas enfrentar una contingencia hidrometeorológica. La rapidez de estos fenómenos nos obliga a transitar de una cultura de la reacción a una cultura de prevención absoluta. Si el clima ya no nos va a dar tregua, amigas y amigos nuestros, el gobierno y la sociedad. No podemos permitirnos ni la burocracia ni la desidia, amigas y amigos nuestros. O nos anticipamos al desastre o seguiremos llegando tarde a la emergencia. ¿Usted qué prefiere? Son ya las 8 de la mañana con 29 minutos, 8 con 29, amigas y amigos nuestros. No se vayan, quédense con nosotros. Esto es Suma Noticias Radio. Después de la pausa promocional, inmediatamente regresamos.
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16: Son las 8 con 32 minutos.
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7: Ocho de la mañana ya con 33 minutos, las 8 con 33. Amigas y amigos nuestros, las Jornadas Académicas SIL 2026 son un evento bienal de la Universidad Autónoma del Estado de Hidalgo que se realiza en el marco del Congreso Internacional de Lenguas en colaboración con MATSTA. Es una asociación internacional enfocada en el desarrollo de materiales para la enseñanza de los idiomas. Este evento, amigas y amigos nuestros, abordará dos ejes principales: las ciencias cognitivas aplicadas al aprendizaje de lenguas y el valor de los textos como herramienta fundamental en la enseñanza de una segunda lengua. Este congreso se estará realizando los primeros días del mes de junio del 2026 en un formato híbrido. Los dos primeros días serán presenciales en el Centro de Negocios de nuestra universidad en la capital del estado Pachuca y el último día se desarrollará de manera virtual. Nuestra querida amiga y compañera Nancy Vite desde Suma Radio Tulancingo tuvo la oportunidad de obtener información relacionada con esto y la comparte a ustedes. Jornadas Académicas SIL 2026, un evento bienal de la Universidad Autónoma del Estado de Hidalgo realizado en el marco del Congreso Internacional de Lenguas. Le invito a escuchar lo siguiente.
17: Muy buen día, les damos la bienvenida nuevamente aquí en Suma Radio y con una información que seguramente será atractiva para muchas y muchos de nuestros radioescuchas, porque hoy hablaremos sobre un evento académico de talla internacional que coloca nuevamente a la Universidad Autónoma del Estado de Hidalgo en el mapa global en la enseñanza de lengua. Así es que del 3 al 5 de junio se realizará una nueva edición de las Jornadas Académicas SIL en el Centro de Negocios de la Universidad Autónoma del Estado de Hidalgo, donde tendremos la oportunidad de conocer diferentes actividades presenciales y virtuales. En esta ocasión tengo la oportunidad de saludar a la maestra Isabel Gutiérrez Telles, quien es coordinadora de Lengua y Cultura del Centro de Lenguas. Maestra, bienvenida a este espacio de Suma Noticias Radio.
18: Muy buenas tardes a todos, muchísimas gracias por la invitación. Sí, pues próximamente vamos a estar teniendo son en realidad dos congresos. El día 3 y 4 de junio estaremos teniendo el congreso MAXDA de manera presencial en el Centro de Negocios. Es muy importante este evento debido a que en esta ocasión estamos fungiendo como sede del evento MAXDA, que es un congreso a nivel internacional y que originalmente se hace únicamente en Europa por primera vez. Estamos realizándolo en Latinoamérica, puedo decirlo así, y muy en especialmente pues en nuestra Universidad Autónoma del Estado de Hidalgo.
17: Maestra, pues como bien lo mencionas, la primera vez en Latinoamérica. Esto, pues, ¿qué representa para nuestra máxima casa de estudios esta gestión que se realizó y que, pues, como decíamos, sea la Universidad Autónoma del Estado de Hidalgo la primera en recibir esta actividad?
18: Claro que sí, pues creo que es una actividad de bastante relevancia para nuestra institución, ya que pues uno de los objetivos que se han estado buscando ya durante varios años y muy en especial en esta gestión, pues es la cuestión de la internacionalización. Y al nosotros al traer un evento de este tipo que es totalmente internacional y que su primera y posiblemente la única vez que se haga en Latinoamérica sea en nuestra universidad, pues creo que aporta bastante para este objetivo en especial y sobre todo para nuestros docentes, pues que van a tener el contacto con estos especialistas en la enseñanza de idiomas que por única vez están en nuestro país, en nuestro estado y en nuestra institución.
17: Lo cual habla, como decíamos, de poner a nuestra universidad en la mira global, que es uno también de los objetivos que se han planteado dentro de los planes de desarrollo institucional. Pero hay otra parte interesante que nos gustaría que nos abordara, maestra, con relación a cuando hablamos de materiales para el aprendizaje de lenguas, ¿de qué estamos hablando exactamente para que la sociedad en general conozca este término?
18: Claro que sí. Dentro de las aulas, uno de los aspectos muy importantes es el material que el docente va a estar utilizando para poder proveer de los conocimientos a los estudiantes. Los materiales son los recursos que los docentes de idiomas utilizamos dentro de la clase, a través de los cuales realizamos actividades, prácticas, de todo tipo de actividades. Estamos hablando de actividades tanto orales, escritas, gramaticales, de lectura, vamos, todo este tipo de recursos que el estudiante tiene en el aula y que le provee el docente, es a lo que nos referimos con materiales.
17: Perfecto, pues si bien es una actividad en la cual los académicos y académicas que están inmersos en la enseñanza de las lenguas debieran o es propia de su área, pues esto también sabemos que incluye en algún momento la formación de los estudiantes. Entonces, pues saber qué tipo de actividades en concreto se realizarán y de qué manera la han estado gestionando, porque pues sabemos que esto no es un trabajo de semana, sino que también implicó, por supuesto, que la colaboración en varios días y de varias personas. ¿Nos pudiera platicar de ello, por favor?
18: Claro. Mira, para la organización de esta actividad, primeramente pues recibimos esta solicitud de la Asociación Internacional MAXDA para ser sede este año del Congreso. Y bueno, esto fue a partir de hace como un año que se recibió esta solicitud, y a partir de ese momento hemos estado trabajando tanto con el presidente de la asociación, el profesor Brian Tomlinson, como con, por supuesto, autoridades universitarias para ver la gestión de los espacios y pues las actividades que se pueden prever. Entre las actividades que vamos a tener son sobre todo plenarias, conferencias magistrales, que serán impartidas precisamente algunas de ellas por el presidente de la asociación, el profesor Tomlinson, así como también por algunos otros gurús que nosotros les llamamos así en lo que es la enseñanza del idioma, porque son especialistas, investigadores muy destacados en el ámbito, y que estarán también trabajando con plenarias, como por ejemplo Rod Ellison. También habrá otros ponentes como Claudia Ferradas, y bueno, entre otros ponentes internacionales que nos estarán acompañando en plenarias, en talleres, en conferencias magistrales, y por supuesto los profesores tendrán la oportunidad de tener este vínculo con ellos, platicar con ellos directamente y saber pues cuáles son las teorías que están trabajando, cómo son sus investigaciones, todo esto.
17: Maestra, ¿cómo ha sido también la construcción de este diálogo con especialistas de nuestra comunidad universitaria, pero hoy día resaltando esta importancia y de vinculación que ha tenido a nivel internacional? ¿Cómo se ha ido construyendo este diálogo para fortalecer estos eventos?
18: Sí, claro que sí. Este diálogo comienza precisamente con el evento que nosotros tenemos de manera bienal, que es el Congreso Internacional de Lenguas. Es una actividad que realizamos cada 2 años, que precisamente pues fue creada para la formación, la actualización de conocimientos de los docentes. Y a través de esta actividad fue como hemos tenido contacto con estas asociaciones o con investigadores internacionales. Y bueno, pues sabiendo esto, ellos conociendo también el Congreso, es que han decidido, por la calidad que se brinda en este Congreso, pues seleccionarnos como sede en este año y, por supuesto, trabajar de manera colaborativa con nosotros.
17: Y bueno, en relación a estas jornadas académicas que también se llevarán a cabo, nos gustaría que nos recordara las fechas, pero además, pues, cómo contribuyen estas jornadas, como decíamos, a fortalecer la vinculación, pero también a proponer espacios de reflexión en torno a la enseñanza de los idiomas.
18: Sí, perfecto. Mira, como te decía, son en sí 2 actividades, que es el Congreso MATSA, que se lleva a cabo de manera presencial los días 3 y 4 de junio, y el día 5 de junio precisamente tenemos las jornadas académicas SIL, que derivan de este evento que hemos estado mencionando, el Congreso Internacional de Lenguas. La temática continúa siendo la misma del año 2025, que es las ciencias cognitivas en la enseñanza de los idiomas, y bueno, esta actividad es totalmente virtual. A través de la plataforma Zoom es donde se van a estar llevando a cabo los talleres, las ponencias, las pláticas de los investigadores muy especialistas en el área de ciencias cognitivas, y que pues también será un espacio importante para aquellos docentes que no puedan asistir de forma presencial, pues pueden realizarlo a través de las jornadas de forma virtual.
17: ¿Y cómo fue la recepción, maestra, de esta convocatoria que se llevó a cabo desde hace algunos meses? Tenemos entendido, para que quienes estuvieran interesados se inscribieran en estas jornadas. ¿Cómo consideran ustedes desde el Centro de Lenguas que fue esta recepción a nivel, por supuesto, nacional, pero también internacional?
18: Sí, claro, pues ha sido bastante bien aceptada, sobre todo, como te mencionaba, por la calidad de los especialistas, de los investigadores que estarán aportando sus investigaciones en el Congreso y dándonos estas pláticas. Pues los profesores de lenguas, muy en especial de nuestra universidad, han sido muy abiertos, muy receptivos, y han estado, pues sí, por supuesto, mostrando el interés en participar bastante en esta actividad.
17: Y ya encaminándonos al cierre de esta breve charla, maestra, nos gustaría que nos pudieran dar una perspectiva, no solo a quienes formamos parte de la comunidad universitaria, sino a la población en general, con relación al papel que tienen los idiomas en la construcción de una sociedad más conectada culturalmente. ¿Cómo es esta labor que se realiza desde el Centro de Lenguas?
18: Sí, claro. Nosotros desde el Centro de Lenguas siempre hemos pensado que la lengua y la cultura siempre van de la mano. En cualquiera de los idiomas que trabajamos, nosotros trabajamos con el idioma inglés principalmente, porque pues es el idioma, la lengua franca, y es el idioma que mayormente se maneja en nuestra institución. en los programas educativos. Sin embargo, también trabajamos con el idioma francés, con el idioma alemán, con el idioma español, tanto como lengua materna como para extranjeros. Y también trabajamos con lenguas como el chino, ajá, como el japonés, y muy en especial con las lenguas originarias. Ahora estamos trabajando con la lengua náhuatl. Esperamos pues más adelante también poder trabajar con algunas otras lenguas originarias y sobre todo del estado de Hidalgo. Pero sí, muchas de las actividades que realizamos en el Centro de Lenguas abonan no solamente al aprendizaje de los idiomas, sino que también a través de los idiomas los alumnos, los profesores y la comunidad en general pueda conocer cómo es la cultura de estos países que hablan esos idiomas que nosotros estamos trabajando dentro del Centro de Lenguas.
17: Muy bien, maestra, pues algún mensaje que quiera dar previo a estas actividades que se están próximas a llevar a cabo.
18: Claro que sí. Pues abrir la invitación, por supuesto, a todos aquellos que quieran participar en sí el evento, pues de origen está pues enfocado, dirigido principalmente a los profesores de idiomas. Sin embargo, no es restrictivo. Este congreso, estas enseñanzas que se llevan a cabo pueden servir pues a profesores de diversos campos, también quienes estén interesados también en practicar sus idiomas. Prácticamente la mayoría de las pláticas van a ser en el idioma inglés, entonces dentro de nuestra comunidad los profesores que estén aprendiendo y que quieran practicar en este tipo de actividades que son las conferencias, pues pueden también acudir a este congreso MATSA y a las actividades virtuales de Jornadas Académicas SIL. Y para nuestros profesores, pues agradecerles mucho la participación en este congreso, decirles que vamos a aprender muchísimas cosas muy interesantes y que vamos a tener este contacto con los especialistas y por supuesto también con algunos colegas de otras universidades en México.
17: Perfecto, maestra, pues nos dio mucho gusto poder saludarla previo a estas actividades. Gracias por el tiempo que nos otorgó a Suma Radio, porque sabemos que ya están en los ajustes finales de estas actividades y pues la agenda también se va haciendo más complicada. Entonces, agradecer el espacio y recordarles de esta jornada que se llevará a cabo del 3 al 5 de junio. Y por supuesto que ustedes sigan pendientes de las redes sociales del Centro de Lenguas, donde seguramente también podremos conocer cómo se llevarán a cabo estas impresiones relacionadas con esta conferencia y por supuesto con las jornadas académicas. El día de hoy tuvimos la oportunidad de platicar con la maestra Isabel Gutiérrez Telles, coordinadora de Lengua y Cultura del Centro de Lenguas, y despedirnos con esta invitación para que puedan seguirnos en las redes sociales oficiales de nuestra universidad y conozcan más de esta y de todas las actividades del Centro de Lenguas de la Universidad Autónoma del Estado de Hidalgo. Continuamos con más información.
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7: 8 de la mañana ya con 47 minutos. Gracias Nancy por esta conversación, por esta charla sobre las jornadas académicas SIL 2026. Y nos vamos directamente a nuestros enlaces regionales. Carlita Tobar desde Suma Radio Huejutla y la información de la Huasteca.
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7: Carlita, buenos días, estamos contigo. Adelante, por favor.
19: Hola, ¿qué tal, Anmar? Muy buenos días, con el gusto de saludarte a la producción de Suma Noticias Radio y, por supuesto, también a nuestra audiencia. Si te parece, comenzamos con la información que se ha generado en las últimas horas y minutos en esta parte, en esta región hidalguense. Y déjame platicarte sobre este accidente automovilístico que se registró la noche de ayer lunes. Esto fue en el municipio de Tepehuacán de Guerrero, que dejó de manera preliminar, hasta el momento, dos personas fallecidas y varias lesionadas. De acuerdo con los reportes extraoficiales, y que estos son difundidos principalmente por los cuerpos de auxilio y algunos habitantes de la región, los hechos ocurrieron antes de llegar al puente de Tenango, donde presuntamente una camioneta que transportaba peregrinos cayó a un barranco. Esto también derivado de una falla mecánica relacionada con la pérdida de frenos. Algunos testigos señalaron que el conductor logró salir de la unidad para pedir ayuda, incluso en varios medios digitales y también en redes sociales, pues se puede observar este video que anda circulando donde efectivamente sale el conductor del barranco pidiendo ayuda, mientras que los cuerpos de emergencia pues ya acudieron al lugar para realizar las labores de rescate en una zona que es considerada de difícil acceso. Tras este accidente, pues sí, varias personas fueron trasladadas al hospital La Ilusión, el cual está ubicado en el municipio de Tlanchinol, donde pues están recibiendo la atención médica correspondiente. También de manera extraoficial se dio a conocer que se habría solicitado el apoyo de un helicóptero para el traslado de los pacientes pues que se encuentran más grave y en estado crítico. También familiares de las víctimas, de algunos lesionados, pues están viviendo todos estos momentos de angustia mientras pues estuvieron realizando las labores de auxilio correspondiente. Y bueno, también se espera la confirmación oficial del número total de afectados. Hasta el momento, autoridades municipales de Tepehuacán de Guerrero y las corporaciones pues municipales no han emitido un comunicado oficial sobre este accidente que, bueno, lamentablemente se presentó la noche de ayer lunes y que por los videos que circulan a través de redes sociales, pues sí fue un accidente muy, muy lamentable. También déjame comentarte, Anuar, que aunado a esta situación, pues también el día de ayer se registró un incendio que consumió por completo una vivienda en la comunidad de Santa Cruz, dejando pues por supuesto a una familia sin patrimonio. Este siniestro ocurrió en el barrio El Mirador. De acuerdo con la información también recabada, vecinos del sector intentaron sofocar las llamas utilizando pues cubetas con agua y algunos otros medios improvisados, ya que desafortunadamente no pudieron llegar las corporaciones de auxilio, en este caso los bomberos. Sin embargo, pues el fuego avanzó de manera rápida y en cuestión de minutos, pues la vivienda quedó reducida a cenizas. También hasta el momento se desconocen las causas que originaron este incendio, donde afortunadamente pues no se reportaron personas lesionadas ni alguna pérdida humana. Sin embargo, pues sí cuantiosos daños materiales y por supuesto pues dejó a una familia sin vivienda. También habitantes de la comunidad señalaron que la familia pues efectivamente perdió prácticamente todas sus pertenencias, por lo que también se hizo un llamado pues principalmente de solidaridad a toda la ciudadanía para apoyar pues con lo que puedan, en este caso con ropa, con alimentos, algunas cobijas o artículos de primera necesidad. Incluso también a través de redes sociales pues están haciendo esta colecta para la familia que quedó desamparada. Incluso mencionan que quienes deseen participar pueden acudir directamente a la delegación de Santa Cruz o al barrio Mirador, donde podrán contactar al señor Adolfo Monterrupio Hernández, quien fue pues también afectado al perder todo su hogar, y entregar la ayuda de manera directa, Anuar. Pues esta es la información más relevante en esta región, en esta parte del estado de Hidalgo, en la Huasteca, así que regresamos contigo a cabinas.
7: Gracias por la información, Carlita, estaremos pendientes de próximas entregas. Muy buenos días, dejamos la Huasteca hidalguense para irnos directamente hacia el Valle del Mezquital, desde Suma Radio Actopa, nuestra estación hermana, Cecilia Pacheco y la información regional. Ceci, con el gusto de saludarte siempre, buenos días, adelante por favor.
20: Gracias, Anuar. Muy buenos días para ti y para todo el auditorio de Suma Noticias. Te platico que la tarde de este lunes, así como en varios municipios, pues de este lado en el Valle del Mezquital se registró una fuerte lluvia acompañada de granizo, sobre todo en la región de Actopan. Este municipio, de hecho, es la segunda ocasión que se registra pues granizo en menos de 15 días. De acuerdo con algunas imágenes y videos que circulan en redes sociales, la granizada se registró en los municipios de El Arenal, San Salvador y Actopan. En este último, en la cabecera municipal y en algunas localidades, incluso trascendió que se ocasionó el colapso del techado del CDCOM ubicado en la colonia Floresta. Vecinos reportaron daños considerables en la estructura tras las fuertes condiciones climáticas que, les decía, afectaron distintos puntos del municipio. Hasta el momento no se han reportado personas lesionadas. De igual forma, se reportaron daños en la techumbre de una escuela de natación en Actopan. De acuerdo con los primeros reportes, la intensidad del granizo ocasionó daños considerables en la estructura del inmueble, principalmente en el área del techo, sin que se reportaran personas lesionadas. Estas condiciones climáticas también provocaron afectaciones en distintos puntos del municipio, por lo que autoridades y ciudadanos continuaron evaluando los daños ocasionados por la tormenta. Les decía, el pasado 7 de mayo también en Actopan se registró una granizada, la cual afectó viviendas y caminos. Se espera que en las próximas horas ya los gobiernos de los distintos municipios afectados informen sobre estos daños. Y el cielo, pues ya no se comporta como antes, y cada tormenta nos recuerda que el cambio climático ya no es una advertencia, es una realidad tangible. Estas lluvias intensas, las granizadas atípicas que golpean no solo a Actopan, sino a diversos municipios del Valle del Mezquital, muestran la vulnerabilidad también de cada una de las ciudades, donde muchas veces la infraestructura pues no está preparada para enfrentar fenómenos que en esta ocasión son cada vez más extremos. La responsabilidad, también hay que decirlo, no puede recaer únicamente en la naturaleza. Cuenta la calidad de las obras públicas, el mantenimiento de los espacios y la forma en que la ciudadanía y el gobierno asumen este papel en la prevención. Se tiene que construir ya con visión a largo plazo, supervisar adecuadamente, pero sobre todo cuidar, el entorno con acciones que pueden marcar la diferencia entre un incidente y una tragedia. Así que hay que estar bastante atento ante estas situaciones, Anuar.
7: Lo decíamos, gracias Ceci, muy buenos días, lo decíamos hace solamente unos instantes, el reloj corre más rápido que nunca frente a la fuerza de la naturaleza y ya no podemos nosotros enfrentar esta realidad que nos ofrece el cambio climático, que nos está presentando desafiantemente el cambio climático, no podemos seguir haciendo nosotros frente al mismo con nuestro manual obsoleto, ya no se puede, como tú bien señalas, se tienen que actualizar los atlas de riesgo, hemos insistido en ello, pero también tiene que pensarse desde el punto de vista estructural, tu ingeniería hidráulica, mantenimiento de cuerpos de agua, reforzamiento de infraestructura pública, estabilización de laderas, actualización, en fin, son muchas cosas las que se tienen que hacer. Y estamos a tiempo, decíamos, ya no podemos seguir reaccionando ante los fenómenos hidrometeorológicos. Tenemos que pensar en una cultura de prevención y tan anticipada como pueda ser esta, seguramente evitaremos no solamente mayores desastres, sino también evitaremos tragedias, es decir, pérdida de vidas humanas, Ceci.
20: Así es, hay que estar muy atentos, las condiciones en esta semana parece que van a continuar, así que hay que tomar las precauciones necesarias y protegernos, proteger también nuestro patrimonio y sobre todo estar muy atentos. Con esto, Anuar, la información esta mañana desde el Valle del Mezquital.
7: Gracias, Ceci, por la misma. Dejamos el Valle del Mezquital y nos vamos directamente hasta la Sierra Gorda del estado de Hidalgo, hasta nuestra estación hermana Suma Radio Simapán, desde donde Fidel García, gran amigo y compañero, también tiene información relevante para compartir a ustedes. Fidel, un abrazo, buen día, adelante por favor.
1: Buenos días, Anuar, saludo cordialmente a nuestra audiencia en esta mañana. Tenemos información respecto aquí de la Sierra Gorda. Comentarte, Anuar, que la Universidad Tecnológica Minera de Simapán llevó a cabo la entrega de 214 títulos profesionales egresados y egresadas de distintas carreras y concluyeron su formación en áreas estratégicas para el desarrollo de Hidalgo. Durante el acto protocolario, autoridades educativas destacaron que la entrega de estos documentos representa pues un paso fundamental, ¿no?, en la vida profesional de las y los titulados, al brindarles mayor oportunidad de desarrollo laboral y contribuir también el fortalecimiento del capital humano especializado para esta región principalmente. Y el secretario de Educación Pública de Hidalgo, estuvo presente el licenciado Natividad Castrejón Valdés, encabezando la ceremonia de esta entrega de títulos profesionales, egresados y egresadas quienes concluyeron sus estudios específicamente en áreas de minería, mantenimiento industrial, química, logística, tecnología ambiental, diseño de gestiones de redes y así como turismo también. Por su parte, el presidente municipal de Simapán, Hermilo Trejo Rangel, destacó que el trabajo coordinado entre autoridades e instituciones educativas ha permitido fortalecer el desarrollo regional y ampliar las oportunidades para las juventudes de este municipio. En tanto que el rector de la Universidad Tecnológica Minera, Edgar Manuel Castillo, señaló que la entrega de títulos representa pues un resultado de esfuerzo de la comunidad universitaria y reafirmó también el compromiso de la institución con una educación de calidad vinculada a las necesidades de los sectores productivos. Y en otra información, Anuar, comentarte en esta mañana, y específicamente para la ciudadanía de la Sierra Gorda, comentarles que la Secretaría de Bienestar e Inclusión Social de Hidalgo anunció el arranque de registro presencial del Programa Estatal Apoyo para Bienestar y Desarrollo 2026, dirigido exclusivamente a habitantes de comunidades con rezago persistente, donde no fue posible completar este trámite en línea debido a las problemáticas de las comunidades que luego están presentes en algunas regiones. Y la jornada justamente inició el día de ayer, al menos en 24 municipios del estado, y el día de hoy, martes 20 de mayo, comentarte que personal del programa Bienestar estará en dos municipios de esta región, específicamente en el municipio de Jacala y La Misión. Estos municipios señalados con rezago persistente de acuerdo a indicadores nacionales y donde no se presentó ningún registro de manera digital, digamos, debido a las dificultades de la conectividad, y ahí pues se estará realizando el registro de manera presencial el día de hoy. Vamos a facilitar algunos requisitos para las personas que todavía están a tiempo de acudir en el día de hoy de estos dos municipios. Pueden llevar documentación como CUR, INE vigente, identificación oficial, digamos, y comprobante domicilio actualizado, un número telefónico celular, que son los requisitos básicos que piden, y de acuerdo con esta dependencia, esta modalidad está destinada únicamente a personas que habitan en comunidades previamente convocadas y que no lograron hacer este registro, digamos, en esta etapa digital, ¿no?, del proceso. Por ello, también se está acudiendo personal de manera física. Y es que comentarte que la estrategia pues busca garantizar el acceso a programa social en localidades rurales donde el internet y la cobertura telefónica pues son de manera limitada, situación que impidió que muchos de los habitantes no pudieron completar este trámite en línea. Y pues parte de la información que te tenemos, Anuar, en esta mañana de esta parte de la Sierra Gorda, pues regresamos contigo desde la capital del estado. Desearles pues un excelente día.
7: Que lo sea también para ustedes, mi querido Fidel. Muchísimas gracias por la información. Estaremos pendientes nuevamente con ustedes en breve tiempo. Y en breve también nos saludamos con nuestra querida audiencia de la Huasteca Hidalguense, a quien le decimos gracias y le dejamos en inmejorable compañía. Suma Radio Huejutla tiene para ustedes información en los próximos minutos. Y a nuestras queridas audiencias en San Bartolo, Tutotepec, en Zimapán, en Actopan, en Pachuca, en Tulancingo, la invitación es para que no se vayan. Quédense con nosotros. Después de la pausa promocional, Suma Noticias Radio regresa.
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16: Son las 9:04.
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7: Las 9:06. Gracias por continuar con nosotros, gentiles amigas y amigos, en este su espacio informativo de Suma Noticias Radio. Continuando con nuestros enlaces, Daniel García, gran compañero y amigo también, tiene información desde el Valle de Tulancingo. Dani, con el gusto de saludarte. Buenos días, adelante.
6: Hola, Anuar, qué gusto saludarte a ti y, por supuesto, a toda la audiencia de Suma Noticias Radio. Empezaremos por comentarles lo que sucede en el Valle de Tulancingo, y es que la Dirección de Reglamentos y Espectáculos de aquí de Tulancingo suma alrededor ya de 100 sanciones aplicadas a igual número de comercios establecidos por obstruir la vía pública al extender sus negocios o colocar letreros y otros objetos sobre banquetas y calles. El titular de la dependencia informó que desde el inicio de la actual administración el tema fue socializado con comerciantes. Explicó que en una primera etapa se emitían llamados de atención y en caso de reincidencia se aplicaban sanciones. Sin embargo, actualmente, cuando un establecimiento es sorprendido incurriendo en esta práctica, la multa se aplica de manera directa. De acuerdo con el reglamento vigente, la sanción puede alcanzar hasta 100 unidades de medida y actualización, equivalentes a 11,731 pesos. El funcionario detalló que del 1 de enero al 15 de mayo de este año se contabilizan ya un centenar de infracciones. Por ello pidió a los propietarios de negocios apoyar esta medida para mantener libres banquetas y vialidades, ya que las personas con dificultades de movilidad enfrentan mayores complicaciones cuando existen obstáculos en el paso peatonal. Indicó que los objetos encontrados con mayor frecuencia son cajas, letreros y mercancía colocada fuera de los establecimientos. Reconoció que muchos propietarios atienden la indicación desde el primer llamado y no reinciden, aunque lamentó que otros comerciantes pues están incurriendo varias veces en la misma falta, aún cuando pues se les ha hecho una advertencia enorme.
7: Pero eso es solamente para el centro de la ciudad, lo que podríamos decir el centro comercial, el corazón comercial de Tulancingo, porque hay muchos locales que tienen ese mismo tipo de prácticas, ¿no? O sea, tú puedes verlo, dices, ah, ahí hay donde, y hay una silla, hay una caja, hay un huacal, y la pregunta es si también está operando en función de ello el reglamento municipal, o es solamente en el centro en la colonia centro de Tulancingo, porque tendría que ser, piénsome yo, pues tendría que ser parejo para todos, ¿no?
6: Sí, porque se siguen viendo lejos del primer cuadro algunos otros comercios en los que efectivamente, ¿no? O sea, no es que van a descargar, no es que van a traer algo por aquí y ponen la silla, ¿no? O el letrero, un bote colado con cemento.
7: Así es.
6: Una varilla y el letrero hasta de no estacionarse. O sea, fabrican en algunos casos sus letreros.
7: Sí, se apropian de los espacios, comunes. Y bueno, pues la autoridad pienso que tendría que actuar en consecuencia con el mismo rasero, para todos, y no solamente en el centro, en el centro de la ciudad. Lo vemos en colonias como Jardines del Sur, por ejemplo, uh-huh. Por citar solamente alguna, lo vemos en la colonia Minera 200 también,

0: donde se vieron involucrados una camioneta Volkswagen Teramont negra y un Honda Civic blanco con placas del estado de Guerrero, cuyo conductor presuntamente habría provocado el percance de manera intencional. De acuerdo con un testimonio y reportes preliminares, las conductas agresivas mostradas por las cuatro personas que viajaban en el automóvil compacto coincidían con el modo de operar de los llamados montachoques, quienes provocan accidentes para intimidar a las víctimas y exigir dinero en efectivo. Según versiones de testigos, el conflicto comenzó desde la calle 21 de marzo, esquina con Victoria, donde el conductor del Honda agredió verbalmente al chofer de un taxi. Minutos después, sobre la calle Juárez entre Hidalgo y Primero de Mayo, el automóvil compacto cerró el paso de la camioneta y posteriormente echó reversa para impactarla. Las unidades quedaron detenidas frente al Banco del Bienestar, lo que generó la movilización de elementos de la Secretaría de Seguridad Ciudadana. Tras el choque, descendieron del auto del Honda Civic una mujer y dos hombres, uno de ellos con discapacidad, quienes comenzaron a insultar al conductor de la camioneta. Para repeler la agresión, el automovilista del auto blanco accionó una pistola de aire comprimido de utilería, según informaron posteriormente las autoridades. Algunos otros afirman que fue gas pimienta. Ante la expectación de peatones y automovilistas, los ocupantes del vehículo compacto exigían de manera insistente el pago de los daños y argumentaban que la camioneta les había dado un cerrón anual.
1: Hay videos, hay imágenes de eso que sucedió. Y pues simple y sencillamente habrá de ser muy rigurosa la investigación que se haga. Finalmente termina siendo muchas veces el dicho uno contra el dicho de otros. Había testigos, había muchas personas circulando en ese momento, caminando por ese espacio. Y bueno, pues esperemos una investigación realmente a fondo, que se delineen responsabilidades y que la información que se dé a conocer, pues en ese sentido, sea veraz y sea sobre todo oportuna para la ciudadanía, porque en efecto, como tú bien señalas, el día de ayer causó desde extrañeza hasta temor, porque tú cuando escuchas las detonaciones, lo que menos sabes o lo que menos te imaginas es que hayan sido precisamente una pistola de aire, ¿no?
0: Así es.
1: Porque en el video que circula precisamente, pues tú escuchas lo que reconoces inmediatamente como esa es una pistola, independientemente si es de aire, si es de balines. O sea, tú escuchas el disparo y dices, eso es una pistola, y bueno, pues lo que esto puede conllevar. Ahora, correcto, ¿cuál fue la intención con la que sacas la pistola y tratas de amedrentar al otro? Pues no era como decirle, te invito a la fiesta, ¿no?
0: Así es.
1: Entonces, creo que ahí habrá de hacerse cargo el agente del Ministerio Público. Creo que eso va más allá de un hecho solamente de tránsito. Creo que tiene que ver ahí ya el actuar de las autoridades, en este caso judiciales, y bueno, deslindar responsabilidades.
0: Y amigo conductor, amiga conductora, no se enganche, maneje con precaución.
1: Sobre todo porque ya por
0: cualquier por nada,
1: ya por el que me ves, uh-huh, por el hecho de que bajes la ventanilla, ya piensan o se sienten agredidos, y esto puede simple y sencillamente escalar a algo que nadie quiere, que nadie pretende, que nadie desea, ¿no?
0: Así es, cuídese mucho. Y pues sería la información, ¿no?
1: Perfectamente, muchísimas gracias, mi querido Dani. Estaremos pendientes de próximas entregas y dejamos el Valle de Tulancingo para irnos directamente hasta nuestra querida Sierra Otomitepegua, desde Suma Radio, San Bartolo, Tututepec, otro gran amigo y gran compañero, Pepe Canales, con la información para todas y todos ustedes. Con el gusto de saludarte, Pepe, buenos días, adelante, por favor.
2: Buenos días, Anuar, es un gusto saludarte, también a toda la producción de esta emisión matutina de Suma Noticias Radio, a mis compañeros y compañeras en cada una de las estaciones, y por supuesto a nuestra audiencia, espero se encuentren bien. Anuar, pues instantes atrás hablaste ya sobre el tema de la prevención en torno a los efectos de los fenómenos naturales, nuestra compañera Ceci hizo ya también lo propio, y a propósito de ello, quiero compartir con ustedes y a nuestra audiencia el siguiente audio. Se trata de un mensaje de voz que llegó al número de WhatsApp de Suma Radio San Bartolo justo al inicio de este espacio informativo. ¿Te parece? Lo escuchamos.
3: Buenos días. Yo quisiera hacer un mensaje de que sí. Ustedes me pudieran echar la mano en decirle al delegado de la presidencia, los delegados de las colonias de aquí de San Bartolo, que se hicieran favor de destapar las conetas, porque están muy tapadas, tienen mucha basura, muchas botellas, muchos papeles de pañales de niños. Y yo quisiera que esas autoridades hicieran el grande favor de destapar las conetas, los registros, para que no volvamos a pasar en lo mismo de la tormenta que pasó anterior. Ustedes bien saben que se llevaron varias casas, se perdieron pertenencias y ya no queremos que sigan lo mismo.

0: que cuidar las casas que están sobre los bordos, sobre de así, de que tienen cunetas bien tapadas, registros, por favor, ustedes que están ahí, si me hicieran ese favor de pasarlo al aire, si ustedes creen que está bien lo que yo digo. Seamos aquí de la parte alta de la industrial. Por ahí están bien tapadas, y a la de abajo también, todo bien tapado, bien lleno de monte. Por favor, si ustedes me pudieran ayudar, cuánto se los voy a agradecer. Por favor, se los pido.
1: Bueno, Anuar, pues ahí está el llamado que hace esta persona que vive, como escuchamos, en la parte alta de la colonia industrial, aquí en la cabecera municipal de San Bartolo, Tututepec. No sé si deseas ahora mismo hacer algún comentario al respecto.
2: Pues únicamente cruzo los dedos para que estén escuchando esto las autoridades correspondientes y puedan actuar en consecuencia. Estamos escuchando y podemos percibir la voz de una persona adulta, una persona ya de mayor edad, que no tengo la menor duda que si en ella estuviera, ya lo estaría haciendo. Pero simple y sencillamente su condición de edad y de salud posiblemente no se lo permitan y necesita apoyo inmediato. Hay representaciones por ahí de colonias, de comunidades que hagan llegar este mensaje, esta solicitud de ayuda a las autoridades correspondientes. Y decíamos, estamos a buen tiempo, hoy es un día soleadito, así que ojalá que el día de mañana la persona que confió en los micrófonos y en las líneas de comunicación del Sistema Universitario de Medios Autónomos, el día de mañana esté obsequiándonos un mensaje para decir, gracias, todo está bien, ya trabajaron, ya estoy más tranquila. Ojalá que pueda ser así, porque de otra manera, lo dijo la señora, y lo saben todos, quienes saben lo que sufrieron el pasado mes de octubre del año pasado. No queremos que vuelva a pasar. Entonces, se puede prevenir, decíamos, es importante fortalecer la cultura de la prevención y no la cultura de la reacción, que eso es parte de un manual, pues podríamos decirlo así, e insistiremos en ello, prácticamente obsoleto, mi querido Pepe.
1: Así es, Anuar, importante el comentario que haces con respecto a que esperemos que este llamado, este mensaje, pues llegue a las autoridades correspondientes y puedan tomar cartas en el asunto. Y solo en este caso también me gustaría remarcar para toda nuestra audiencia, pues como siempre estamos atentos a sus denuncias, a sus llamados, y nuestras líneas de contacto siempre se mantendrán ahí a la disposición de todos ellos y todas ellas. Anuar, en otro orden de ideas, también ya lo comentó nuestro compañero Fidel con respecto al registro presencial que la Secretaría del Bienestar e Inclusión Social de Hidalgo realiza en comunidades señaladas con rezago persistente y desde donde no se presentó ningún registro al Programa Estatal de Madres Trabajadoras. Bueno, pues en ese sentido, en el caso de esta región, mañana personal de la Secretaría mencionada se presentará en las localidades de Ejido Tlamimilolpa y Mestolotla de Acasochitlán, mientras que de San Bartolo, Tututepec, las comunidades que serán visitadas son Agua Escondida, El Cojolite, El Maguaquite, El Popotillo Grande, La Cerca, Los Álamos, Milpa Larga, Monte Grande y Rincón de Cerro Macho. Para realizar su trámite, también ya mencionaba un poco de ello nuestro compañero Fidel, es necesario que presenten CURP 2026, INE vigente del Estado de Hidalgo, comprobante de domicilio, constancia laboral en caso de contar con ella, CURP 2026 de la hija o hijo de 0 a 5 años, 11 meses de edad, acta de nacimiento del hijo o hija y número personal de celular. En caso de ser estudiante, pues presentar constancia de estudios vigentes y si es menor de edad, acta de nacimiento y la INE del padre, madre o tutor. En todos los casos, Anuar, la atención inicia desde las 9 horas. Y bueno, pues es así como concluyo este reporte desde la región Otomí Tepegua, agradeciendo pues la atención y por supuesto deseándoles un gran día y ya nos estaremos saludando mañana.
2: Que lo sea también para ustedes y estaremos pendientes precisamente del llamado de ayuda que hizo la señora. O sea, no es una denuncia, no es un reclamo, no hay un mal tono, está pidiendo ayuda y yo pienso que eso, además de la responsabilidad, debe sensibilizar también a las personas que tienen el deber de atender ese tipo de situaciones. Estaremos muy atentos de ello y estaremos atentos a cualquier llamado, como tú bien señalas, Pepe, de la ciudadanía. Tiene usted, amiga, amigo nuestro, desde donde nos esté haciendo el favor de sintonizarnos, tiene usted los teléfonos, los números de contacto, pónganse en contacto con nosotros, nada nos dará más gusto que ser la voz que acompañe a la suya. Gracias, mi Pepe, un abrazo grande, nos escuchamos pronto.
1: Nos escuchamos pronto, Anuar.
2: Gracias, Pepe Canales, desde Suma Radio San Bartolo, Tototepec. Y nos vamos de regreso al Valle del Mezquital, ahora a su zona occidente, hacia su región occidente, desde donde nuestro director en Suma Radio Huichapan, David Herrera, también nos comparte información esta mañana. Mi querido David, buenos días. Adelante, por favor, estamos contigo.
3: Hola, Anuar. Muy buen día. Qué gusto poder saludarte a ti, a todo el auditorio. Muchísimas gracias por el espacio. Pues vamos a arrancarnos con parte de la información, y es que al menos 3 comunidades de nuestro municipio aquí en Huichapan vieron afectado su suministro de agua potable debido a los trabajos de renovación del pozo Astillero 16. Así lo dio a conocer la Comisión de Agua Potable, Alcantarillado y Saneamiento del municipio Caposa. Las comunidades afectadas fueron Guadalupe Astillero, San Isidro Astillero y Monte Alegre, a las cuales esta precisamente comisión pues les hizo un llamado para hacer un uso responsable del agua almacenada. El organismo enfatizó que estas fallas en el suministro se darán de manera temporal, no obstante, no se menciona la fecha de término de dichos trabajos. Cabe recordar que la semana pasada, vecinas de la comunidad de Sequetejé exigieron una reunión con el titular del organismo, debido a que enfrentan un desabasto de agua desde hace 2 meses. Sin embargo, la Caposa argumentó que se están distribuyendo pipas en la localidad y explicó que la escasez de agua obedeció a la reparación de una fuga en la zona del divisadero. Precisamente, hay que recordar, tuvieron una reunión y llegaron a ciertos acuerdos que estaremos a la espera para saber si ha sido cumplido por ambas partes, ¿no? Entonces, es parte de la información en cuestión de desabasto de agua. En más que tenemos para compartir, pues he invitado para los jóvenes que aún no han logrado el título universitario, el gobierno municipal de Huichapan difundió una convocatoria para apoyar en este proceso con hasta 3,000 pesos. Este programa, denominado Titúlate, está dirigido a jóvenes de entre 18 a 29 años que sean egresados de universidades públicas y que residan en el estado de Hidalgo. El registro para participar en el programa se abrió desde el lunes 18 de mayo y concluirá el próximo 19 de junio de este año. Para inscribirse es necesario presentar documentos como el INE, la CURP, comprobante de domicilio, una constancia o certificado de terminación de estudios, así como la solicitud para pedir este apoyo. Y bueno, hay un correo en el que pueden ustedes comunicarse, juventud@hidalgo.gob.mx. Ya para finalizar la información, pues les platicamos que a partir del día de ayer y hasta el próximo viernes 22 de mayo, el municipio de Nopala de Villagrán lanzó una jornada de vacunación antirrábica para perros y gatos en 18 comunidades de ese municipio. El día de hoy, pues ya en unos minutos, la jornada va a arrancar a partir de las 9:30 en la comunidad de San Sebastián de Juárez. Posteriormente, a las 11:30, se trasladarán a Pila de León y a la 1 de la tarde estarán disponibles en el Mogote. El mismo martes también se espera que asistan a las comunidades de Tepetates, Leña y Santa Rosa el Marqués. Es parte de los lugares que estarán visitando. Hay que recordar a todo el auditorio que para mayor información sobre horarios y días en los que estarán en cada comunidad, es importante revisar las redes sociales del municipio. Además, se solicita que las mascotas porten una correa y un bozal, al igual que sean trasladados en una transportadora o costal, obviamente para salvaguardar el bien tanto de las personas que están apoyando en esta actividad como de los propios animales. Pues, Anuar, esta sería la información que les compartimos por el día de hoy en esta mañana.
2: Le agradecemos profundamente, mi querido David, muchísimas gracias. Saludos cordiales al equipo de Suma Radio Huichapan y, por supuesto, nuestro deseo de bienestar para todas nuestras queridas audiencias en la Huasteca, la Otomí Tepego, la Sierra Gorda, el Valle del Mezquital, capital del estado, zona metropolitana, Valle de Tulancingo, alrededores y anexas. Muchísimas gracias, mi querido David, nos escuchamos pronto.
3: Hasta mañana, Anuar, buen día.
2: Hasta mañana, David Herrera, nuestro director en Suma Radio Huichapan. Son ya las 9:24 a.m. Deportes.
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2: Las 9:24 a.m, Santiago Castillo, mi querido Santi, con el gusto siempre de saludarte. Platícanos de qué va hoy el ámbito deportivo.
6: ¿Qué tal, Anuar? ¿Cómo estás? Te saludo con mucho gusto a ti y a todo el auditorio. Y pues bueno, de entre las cosas que pasaron el fin de semana, que ya no compartí ayer por el coraje, por todo lo que estábamos contando, fue que ya tenemos también campeonas de la Liga MX Femenil y el América Femenil no solo logró conquistar su tercer título de la historia venciendo a las Rayadas, sino que terminó también con una curiosa y dolorosa tendencia en el Estadio Ciudad de los Deportes, una llamada maldición, y es que en este inmueble ningún equipo local había logrado coronarse disputando ahí una final de vuelta. Entonces, pues ya lo hizo el América Femenil en cuestión de primera división, porque los de Atlante sí habían ganado dos títulos en ese lugar, pero pues eran de segunda división. Fue inaugurado en el 46 en el estadio de la colonia Nochebuena, que justamente se convirtió en uno de los escenarios más tradicionales del fútbol mexicano. A lo largo de su historia fue casa de múltiples clubes, entre ellos el Club Marte entre el 47 y el 53, el Necaxa del 50 al 55, los Pumas entre el 66 y el 69, además de las distintas etapas del Atlante, que jugó ahí desde 1947 al 57, del 83 al 89, del 90 al 96 y del 2000 al 2002. Posteriormente llegó la larga etapa de Cruz Azul, que lo convirtió en su casa entre el 96 y el 2018, y después de su regreso en el 2024. Más recientemente el estadio pasó a ser hogar provisional del América entre el 2024 y 2026, mientras que el Estadio Azteca estaba en remodelación rumbo precisamente a lo que ya tenemos a la vuelta de la esquina, el Mundial. A pesar de toda esta historia y la enorme cantidad de partidos importantes disputados ahí, el inmueble tardó décadas en definir un campeón de liga, aunque algunos de sus equipos llegaron a finales, como el Atlante en la temporada 92-93 y el propio Cruz Azul en invierno del 97, pero ninguna de esas series cerró en el estadio. Fue hasta el invierno del 99 cuando por primera vez una final de vuelta definió al campeón en Ciudad de los Deportes. Aquella noche lamentablemente terminó en tragedia para Cruz Azul con el histórico gol del Alejandro Glaría, que le dio título precisamente al Pachuca, su primer título. Tiempo después llegó otra herida para la máquina en el Apertura 2009. Monterrey se coronó ante Cruz Azul en el entonces llamado Estadio Azul, aumentando la pesada historia de finales perdidas para los locales en este escenario. Pues la tendencia incluso alcanzó al propio América Femenil en el Clausura 2025, donde las azulcremas vencieron a Pachuca 2-0 en la final de vuelta disputada en Ciudad de los Deportes, aunque no les alcanzó porque habían perdido 3-0 la ida, por lo que las Tuzas terminaron levantando el campeonato pues en territorio ajeno. Y con el triunfo ante las Rayadas, el equipo de América Femenil finalmente consiguió que el club local, que un club local pudiera celebrar un título tras disputar una final de vuelta en el inmueble de la colonia Nochebuena, rompiendo así además una larga cadena de frustraciones. El Estadio Ciudad de los Deportes ya había visto múltiples festejos, la vuelta olímpica fue precisamente para el equipo de la América Femenil, y el ahora apodado Estadio Azul Crema seguirá siendo la casa habitual de la América Femenil, equipo que no se va a mudar de tiempo completo al Estadio Azteca, aunque sí existe la posibilidad de que pueda disputar partidos importantes como futuras finales. Y pues bueno, un hecho que me pareció bastante curioso. Y hablando de este estadio, precisamente pues ya se definió horas y sedes oficiales para la final entre Pumas y Cruz Azul de este Clausura 2026, y pues ya se hicieron públicos. ¿Dónde van a jugar? Pues bueno, el Cruz Azul llegó precisamente a un acuerdo con los directivos del estadio de la colonia Nochebuena y publicaron un mensaje en sus redes sociales que decía: volveremos. Además, un mensaje que dejaba claro que el partido de ida sería en el viejo Estadio Azul. De acuerdo con el artículo 40 del reglamento de competencia de liga, el Cruz Azul solicitó formalmente un cambio de estadio, toda vez que su recinto registrado, el Estadio Azteca, se encontraba inhabilitado, y pues bueno, ahora también por el tema del Mundial. Y bueno, por su parte, el encuentro definitivo se llevará en el Estadio Olímpico Universitario en casa de los Pumas. Pumas lleva 15 años sin lograr el éxito en un torneo local, siendo la última ocasión en mayo del 2011, cuando derrotaron a los de Monarcas Morelia. Ahora con Efraín Juárez, el equipo busca terminar esa sequía llegando como uno de los mejores del torneo, y tras haber eliminado al América y Pachuca en cuartos y semifinales respectivamente. Cruz Azul no consigue campeonato desde clausura del 2021, cuando derrotaron a Santos Laguna en la final disputada en el Estadio Azteca. La máquina llega a eliminar al Atlas en los cuartos de final y recientemente a las Chivas en semifinales. ¿Cuándo se van a jugar? El día jueves 21 de mayo a las 8 de la noche en el Estadio Ciudad de los Deportes, el Cruz Azul contra Pumas, y la vuelta el domingo 24 de mayo a las 19 horas, a las 7 de la noche, en el Estadio Olímpico Universitario. Así es que, pues así las cosas, y por lo menos pues ya definidos los sedes, las horas y los sedes para esta final del Clausura 2026. Y una noticia que rompió y está rompiendo las redes en las últimas horas y seguramente continuará, es que Rayados ya tiene a su próximo director técnico. Va a llegar un viejo conocido a la Liga MX y alguien que dijo que no iba a regresar más que con el equipo que ya había dirigido. Me estoy refiriendo a Matías Almeida, que se va a convertir, a falta ya solamente del anuncio oficial, en nuevo entrenador del conjunto albiazul de cara a la próxima temporada. En un movimiento que busca devolverle al equipo regio la pelea justamente por todos los títulos, tanto en la Liga MX como a nivel internacional. De acuerdo con información del periodista Willy González, el acuerdo entre ambas partes está prácticamente cerrado y únicamente restan detalles finales para hacerlo oficial. El estratega sudamericano regresará al fútbol mexicano tras su experiencia en Europa y arribará a la ciudad de Monterrey durante la última semana del presente mes. O sea, todavía le quedan unos días de vacaciones a Matías Almeida. Almeida se va a sumar al proyecto de Rayados, tiene grandes expectativas, se consolidó como uno de los entrenadores más exitosos y mediáticos que han pasado por el fútbol mexicano en los últimos años. Además, la directiva continúa trabajando en la conformación de su equipo técnico, pero todo parece apuntar que será el equipo del cuerpo técnico que lo acompañó durante su estadía en el Sevilla. Pero bueno, la llegada del pelado genera ilusión entre la afición de los Rayados, que espera ver nuevamente a su equipo como protagonista absoluto en todas las competencias. Sabemos de la, ¿cómo decir? Sí, de la valía, de la experiencia, de lo que significa Matías Almeida para el fútbol mexicano, para los de Chivas. Y pues a ver si no les hiere el corazón un poquito a los chivarmanos, Anual.
2: Pues yo pienso que no. De la afición en México tendría ya que estar totalmente acostumbrada. Estamos hablando de profesionales que pueden decir una cosa, pero simple y sencillamente al llegar a una negociación económica benéfica para ellos, para sus familias y para sus pretensiones profesionales, pues se olvidan simple y sencillamente de ese tipo de situaciones. No hay cordones umbilicales que no se rompan, y no hay profesionales que no busquen simple y sencillamente para ellos lo mejor. Le están ofreciendo chamba en México, pienso yo que debe ser una jugosa cantidad la que hay de por medio. Recordemos que el señor Almeida estuvo también dirigiendo para la MLS, estuvo también en Atenas, en Grecia, con el AEK, y después estuvo en la Liga de España, en la Liga con el Sevilla, pero ahí fue cesado, porque precisamente casi llevó al equipo, o el equipo lo llevó a él prácticamente al descenso, no lo podemos decir. Entonces, pues no llega así como que recientemente con el mejor palmarés. Entonces esperemos que haga un buen trabajo, y sobre todo que Monterrey y su nómina, lo que le pagan a sus jugadores, pues simple y sencillamente honren la confianza y el apoyo que tienen por parte de su afición, considerada también una de las más fieles de México, ¿no?
6: Así es, y pues expectante, la verdad yo en su momento lo pensaba, creo que el que podía llevar de una buena manera, de manera profesional a la selección, era el señor Almeida, hace mucho rato, antes de esta segunda etapa, pero vamos a ver qué tal, cómo regresa, y pues con la plantilla que tiene, que es muy diferente a la que tuvo con Chivas, pues bueno, ver el estilo de juego que sabemos que lo tiene bien definido. Y pues nada, me da gusto que regrese Matías Almeida, insisto, porque es un gran director técnico.
2: Y fíjate, tan solo con Chivas fueron 5 títulos, ahí nomás, como para echarse ese trompo a la uña. Fue el Liga MX Clausura 2017, la MX Apertura 2015, Clausura 2017, Supercopa MX 2016 y la Liga de Campeones de la CONCACAF en el 2018. Es decir, tras ese paso, por supuesto que es deseable y que es esperada una la llegada de un entrenador así, esperando que recupere y resurjan con nuevas glorias ahora para el Monterrey.
6: Exactamente, pero bueno, esta sería la información que tengo para ti el día de hoy, Anuar.
2: Muchísimas gracias por la misma, mi querido Santi, nos estaremos escuchando el día de mañana. No se vayan, amigas y amigos, nuestro después de la pausa promocional rápidamente, Suma Noticias Radio regresa.
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14: Son las 9:36.
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2: 9:38. Alejandro Mendoza, amigas y amigos nuestros, le comparte a usted información relacionada con el hecho de que los campesinos acusan incumplimiento de David Monreal en compra de frijol.
15: Excelente jornada de martes. Les comparto información nacional. En Zacatecas, el gobernador David Monreal Ávila no ha dado cumplimiento al convenio firmado con campesinos que desde hace 12 días mantienen tomada la legislatura local, mediante el cual su administración se comprometió a adquirir 1.500 toneladas de frijol a productores inconformes con la operación fraudulenta del programa oficial de acopio de la leguminosa. Ayer lunes, en conferencia de prensa, los líderes de la protesta campesina, integrada por agricultores agricultores de 7 municipios del centro del estado revelaron, acompañados de Jorge Rada, su representante legal, que el convenio para la adquisición del grano, firmado ante notario público el pasado 29 de marzo, no ha sido reconocido legalmente por el gobierno morenista de Zacatecas, ni siquiera ante su propio órgano jurisdiccional. Por ello, los campesinos inconformes, cuyo movimiento se ha convertido en una vía de expresión del descontento social contra el gobierno de David Monreal Ávila, después de la represión ocurrida el pasado 9 de mayo contra campesinos y universitarios por parte de policías estatales de la Fuerza de Reacción Inmediata de Zacatecas, anunciaron que, respaldados por el despacho Rada y asociados, emprenderán una estrategia jurídica, además de las protestas sociales, mediante demandas contra varios funcionarios estatales para exigir el cumplimiento de este acuerdo. Trascendió que semanas atrás, la Coordinación General Jurídica del Gobierno Estatal emitió un oficio en respuesta a una solicitud de información presentada por varios campesinos, quienes solicitaron un informe sobre el estado que guardaba el acuerdo firmado el 29 de marzo. La sorpresa de los campesinos fue que la Coordinación General Jurídica, encabezada por el ex magistrado del Tribunal Superior de Justicia de Zacatecas, Armando Ábalos Arellano, desconoció la existencia del convenio firmado entre el gobierno estatal y los agricultores, pese a que este fue formalizado ante notario público. Específicamente se solicitó a Armando Ábalos Arellano confirmar el estado actual del cumplimiento del convenio de colaboración y coordinación con diversos productores de frijol del estado de Zacatecas de fecha 29 de marzo del año que transcurre. En este contexto, el coordinador general jurídico admitió que después de una búsqueda en los archivos de las distintas áreas de la misma, se concluye que el convenio de referencia no fue localizado y, por tanto, existe imposibilidad para darle seguimiento a sus peticiones. Así las cosas con este conflicto en la ciudad de Zacatecas. Para Suma Noticias Radio, Alejandro Mendoza.
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2: Anda más preocupado el señor David Monreal en ser candidato de Morena a la gubernatura de Zacatecas que en atender los acuerdos y los compromisos que ya tiene y qué es lo que le señalan y reclaman precisamente los campesinos, particularmente los productores de frijol en el estado zacatecano. En fin, 9 de la mañana ya con 41 minutos, se moderan visitas a museos en México por falta de difusión, tiempo o interés.
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0: Saludo con gusto a la audiencia de Suma Noticias Radio y en esta ocasión me gustaría iniciar con una pregunta. En este año, ¿cuántas veces ha asistido a algún museo? Y es que la falta de difusión, publicidad o desconocimiento del acervo, así como la falta de cultura, educación, de tiempo o hasta de interés, son los principales motivos para que en México no se asista a museos. Esto lo reveló el Instituto Nacional de Estadística y Geografía, INEGI. Al presentar la estadística de museos, el INEGI informó que los museos que otorgaron información, unos 1.215 museos, reportaron una afluencia conjunta de 52.2 millones de personas durante el 2025, cifra superior a los 51.5 millones de 2024. Y si bien los museos han recuperado su afluencia frente a los 12.8 millones de personas que se reportó en 2020, año en el que se evidenció la pandemia de COVID-19, el regreso a los museos es paulatina y sin alcanzar el máximo de 2017 de 75.1 millones de visitantes. Del total de los museos que aportaron información, 59.8% fue gratuito, el 21.1% cobró una cuota de ingreso y el 19.1% aplicó la gratuidad algunos días de la semana. Los porcentajes fueron similares a los de 2024. Ahora también está la otra parte. ¿Qué tanto apoyo reciben los museos por parte de gobierno? Bueno, 75.4% de los museos contó con recursos públicos para su operación. El 40.5% tuvo recursos solamente de origen municipal, el 30.3% solamente estatal, el 23.6% solamente federal y únicamente el 5.6% operó con recursos de más de uno de estos ámbitos. Por otro lado, una pequeña cantidad operó con recursos privados y algunos otros con recursos autogenerados. Esperamos que haya más difusión de la cultura y también por parte de la ciudad más participación para tener un bagaje cultural muchísimo más amplio del que se podría obtener solamente en las aulas. Informó para Suma Noticias Radio, Israel Gómez.
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3: Y la pregunta está ahí, amigas y amigos nuestros. ¿Qué tanto apoyo en términos financieros reciben los museos del país? Porque muchos únicamente se concretan a montar la exposición, a colocar las cédulas, las fichas de cada obra, y tantán se acabó. Al que le guste ir a ver y a leer, pues ahí está. Es un encuentro extraordinario, por supuesto, es encontrarse con la historia. Pero yo pienso, y lo digo desde la ignorancia, como quien simple y sencillamente le gustaría que los museos fuesen más interactivos. Porque entrar a un museo, usted lo sabe, es incluso hasta hablar en voz baja, es no gritar, no correr, y por supuesto a los niños, no toques, no te acerques, no agarres. Bueno, podríamos empezar a pensar de manera diferente y de hacer realmente más atractivos nuestros museos. No es que no lo sean, pero seguimos trabajando sobre el mismo formato de los museos que yo conocí cuando era pequeño, y mire que de eso no hace poco tiempo. Las 9 de la mañana con 45 minutos, 9 con 45. El día de ayer platicábamos a usted de la escuela preparatoria número 2, marcó en el calendario sus primeros 60 años de vida institucional. Nancy Vite y Marifer León, compañeras de Suma Radio Tulancingo, estuvieron ahí y le traen a ustedes la siguiente información. Le invito a escucharlas.
4: La celebración por los 60 años de la Escuela Preparatoria número 2 se convirtió en un encuentro de generaciones, recuerdos y orgullo universitario. Desde muy temprano, estudiantes, docentes, egresados y autoridades comenzaron a reunirse para conmemorar 6 décadas de historia académica y formación de miles de jóvenes. Entre aplausos y emoción, la directora Julia María Magdalena Rodríguez Sosa ofreció un mensaje en el que destacó el compromiso de la preparatoria con la educación y la formación humana de sus estudiantes.
5: Este 60 aniversario de nuestra querida preparatoria es un año más de historia, pero también un enorme compromiso para seguir formando generaciones que no solo dominen el conocimiento, sino que sean ciudadanos responsables, solidarios y capaces de transformar su entorno. Que este aniversario sea un recordatorio de que juntos Somos más fuertes, que nuestra escuela no es solo un lugar de enseñanza, sino un espacio de unión y de sueños compartidos para cada uno de nosotros. ¡Feliz aniversario, preparatoria número 2!
4: Sus palabras estuvieron acompañadas por el entusiasmo de la comunidad estudiantil, que participó activamente en las actividades culturales y académicas organizadas para esta fecha especial. Para muchos alumnos, este aniversario representa también el orgullo de pertenecer a una institución con tradición y prestigio.
2: La verdad, para mí es un gran orgullo porque pues estos 3 años que he estado aquí ha sido la mejor experiencia de mi vida. Entonces, para mí es un gran honor poder egresar en el marco de los 60 años de la Escuela Preparatoria número 2.
6: Pues es muy bonito y especial formar parte en esta fecha tan importante para la prepa, y más que nada es que se nos hace muy increíble que ya sean 60 años que sigue en pie esta institución, y pues me imagino que va a seguir así.
4: Durante la ceremonia, el rector Octavio Castillo Acosta reconoció la trayectoria de la preparatoria y el trabajo realizado por generaciones de maestros que han dejado huella en las aulas.
7: Por eso, el trabajo de una preparatoria nunca se limita a transmitir conocimiento. Su verdadera importancia consiste en acompañar procesos humanos, y eso es algo que esta comunidad ha sabido hacer a lo largo de los años. Muchísimas felicidades, Prepa 2. Amor, orden y progreso.
4: La emoción también estuvo presente entre el personal docente. Profesores compartieron recuerdos, experiencias y el significado que tiene ser parte de esta institución educativa.
8: María de Jesús Rodríguez Hernández, pues la verdad es que es una experiencia muy padre. Digo, yo fui alumna de esta preparatoria, entonces andar aquí por los pasillos, ver a los alumnos, es recordar muchas cosas. Y los 60 años, pues la verdad es que qué alegría, qué felicidad de que nuestra casa de estudios pues cumpla 60 años, ¿no? Aquí nuestra localidad. Luchen por sus sueños, que todo se puede y que no se queden con el no, todo se puede lograr.
4: Aparte de las autoridades universitarias, se hicieron presentes exdirectores de la institución. La contadora Naishla Matar García recordó los cambios y avances que ha tenido la preparatoria a lo largo de los años, pero también el espíritu que permanece intacto entre su comunidad.
9: Muchísimo orgullo, muchísima satisfacción del trabajo realizado. Durante mi gestión tuvimos la gran fortuna de lograr el nivel 1 a nivel nacional en el Sistema Nacional de Bachillerato, y esa satisfacción pues nos da solamente el recuerdo de haber hecho el trabajo con toda la dedicación, con todo el entusiasmo y sobre todo con todo el apoyo de las autoridades que permitieron que la preparatoria número 2 alcanzara este éxito a nivel nacional durante nuestra gestión. Felicitar a las autoridades que hoy encabezan la preparatoria, en especial a la química Julia María Rodríguez Sosa, y felicitar a todos los alumnos y asegurarles que están en una excelente institución educativa. Muchísimas felicidades.
4: Con actividades artísticas y culturales, encuentros entre exdirectores y reconocimientos especiales, la preparatoria número 2 celebró 6 décadas de historia, reafirmando su compromiso con la educación y mirando hacia el futuro con nuevas generaciones que continuarán escribiendo su legado. Para Suma Radio, María Fernanda León y Nancy Vite.
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3: Larga vida a nuestra querida Escuela Preparatoria número 2, a todas las escuelas preparatorias de la Universidad Autónoma del Estado de Hidalgo, a todos sus institutos, a todas sus escuelas superiores. Generaciones, amigas y amigos nuestros, habrán de hacer de la Universidad Autónoma del Estado de Hidalgo su alma mater. Están en este momento en las aulas de la secundaria, de la primaria, de la escuela preparatoria, sus próximas autoridades, sus próximos funcionarios, sus próximos académicos, y no tengo la menor duda que habrán de dar brillo también a esta, la universidad que en este momento los arropa y les comparte el conocimiento para que sean hombres y mujeres de bien y para que puedan encontrar un lugar en este cada día más competido mundo laboral. Y hablando de educación, amigas y amigos nuestros, quiero compartirle algo que la verdad me da mucha pena, me da mucha tristeza, porque tenemos grandes amigos en la Universidad Autónoma de Sinaloa. Y resulta que la Universidad Autónoma del Estado de Sinaloa, podríamos decirlo así, la Universidad Autónoma de Sinaloa está en terapia intensiva. ¿Por qué se lo digo? Porque la Universidad Autónoma de Sinaloa ha lanzado un grito de auxilio y lo ha hecho nada más y nada menos que a la presidenta de México, la doctora Claudia Sheinbaum Pardo. No hay dinero para seguir. Tan. Así, en esas cinco palabras se reduce la realidad que en este momento están enfrentando en Sinaloa y nuestra universidad hermana, la autónoma de aquellos lares. La máxima casa de estudios sinaloense advierte que el cierre de aulas es un riesgo real y pide la intervención directa de la presidenta Claudia Sheinbaum. La casa conocida como Rosalina, amigas y amigos nuestros, está operando en términos financieros en números rojos. Y ha sido a través de un comunicado urgente firmado por el rector Jesús Madueña Molina. La Universidad Autónoma de Sinaloa denunció que atraviesa una crisis financiera estructural que ha llegado a su límite. Tras años, escuche usted, tras 3 años sin recibir fondos federales extraordinarios. ¿Qué es lo que dicen en la Autónoma de Sinaloa? Si no hay recursos, habrá parálisis total. No se trata de una huelga, amigas y amigos nuestros. No se trata de una decisión política. Es sencillamente falta de liquidez para encender las luces y para pagar la nómina, por decirlo menos. Y aunque el gobierno de Sinaloa ha otorgado préstamos, la universidad asegura que estos han sido solo un analgésico que no cura la enfermedad de fondo. La Universidad Autónoma de Sinaloa sostiene que ya hizo su tarea, implementó medidas de austeridad, transparencia y una reforma profunda a su sistema de jubilaciones y pensiones. Sin embargo, el esfuerzo interno no ha sido suficiente para compensar el vacío presupuestal. En el mensaje dirigido a Palacio Nacional, el rector de la Universidad Autónoma de Sinaloa apela a la sensibilidad de la presidenta y le dice: detrás de cada cifra, dice el texto, hay un joven que confió en la educación pública como su única oportunidad. La urgencia no solamente es académica, es de impacto regional. Estamos hablando de la principal institución educativa del noroeste del país. Están hablando de un semillero de más de 700 investigadores nacionales y una potencia deportiva que hoy ocupa el segundo lugar nacional en los Juegos de la ANUYES, de la Asociación Nacional de Universidades e Instituciones de Educación Superior. Esta crisis, amigas y amigos nuestros, estalla, podríamos verlo así, en el momento más inoportuno, porque bajo la sombra de tensiones políticas con el gobierno estatal y las investigaciones judiciales que rodean el caso del rector Héctor Melesio Cuen, mientras los tribunales siguen su curso, la Universidad Autónoma de Sinaloa pide separar la política del presupuesto, advirtiendo que cada aula cerrada es en realidad un sueño truncado para miles de sinaloenses. La educación en Sinaloa, amigas y amigos, a nivel superior está, podríamos decirlo así, en el fuego cruzado. La crisis de la Universidad Autónoma de Sinaloa no solamente es contable, es un síntoma de la vulnerabilidad institucional de nuestro país. Cuando una universidad pública con 153 años de historia advierte que podría cerrar por falta de pago, déjeme decírselo así, la sociedad entera pierde, amigas y amigos nuestros. Es alarmante que el derecho a la educación quede atrapado en el fuego cruzado de las disputas políticas y judiciales en aquel estado. En un estado como el de Sinaloa, donde la batalla por la paz es diaria, las aulas son la única alternativa real frente a la violencia. Así, sin más. Asfixiar económicamente a una universidad para resolver un conflicto político es jugar con fuego. Si la Universidad Autónoma de Sinaloa se detiene, No solamente se van a apagar las luces de sus edificios, se apaga la movilidad social de toda una región. La pregunta para el gobierno federal no es si hay recursos, sino si están dispuestos a permitir que la política pese más que el futuro de miles de jóvenes. Alguien me decía, y la Universidad Autónoma del Estado de Hidalgo, comparativamente hablando con la Universidad Autónoma de Sinaloa, ¿en dónde está? Bueno, pues para realizar ese comparativo, amigas y amigos nuestros, es necesario entender que ambas instituciones representan modelos de gestión financiera diametralmente opuestos dentro del sistema de universidades públicas estatales en nuestro país. Ahí le va. La Universidad Autónoma de Sinaloa vive una situación de dependencia presupuestal crítica. ¿Por qué? Porque la Autónoma de Sinaloa depende casi al 100% de subsidios federales y estatales extraordinarios. Y la Universidad Autónoma del Estado de Hidalgo posee un robusto ecosistema de empresas universitarias. En términos de generación de recursos propios, la Autónoma de Sinaloa está limitada, basada principalmente en cuotas y servicios académicos menores, en tanto que la generación de recursos propios en la Autónoma del Estado de Hidalgo es alta. ¿Por qué? Porque cuenta con el patronato universitario que administra las empresas rentables de la universidad, las unidades económicas, como se les conoce. La salud financiera de la Universidad Autónoma de Sinaloa presenta un déficit estructural, es decir, crisis por pasivos en pensiones y jubilaciones. Y en el caso de la Autónoma del Estado de Hidalgo, hay un superávit, hay estabilidad y hay solvencia para inversión en infraestructura propia. La Universidad Autónoma de Sinaloa lamentablemente ha sido cuestionada recientemente por auditorías locales y donde ha políticamente considerado que existen nexos precisamente con afanes más allá de los educativos, sino con afanes políticos. Y en el caso de la Autónoma del Estado de Hidalgo, el historial de litigios por su autonomía, usted los conoce y tiene procesos contables blindados. A diferencia de la Universidad Autónoma de Sinaloa, que hoy solicita auxilio urgente, la Universidad Autónoma del Estado de Hidalgo se ha consolidado como un referente a nivel nacional de autonomía financiera, debido a los siguientes pilares. ¿Cuáles? Empresas universitarias. La universidad opera, usted lo sabe, entre otras cosas, una gasolinera, un hotel, un centro de congresos, una editorial, y esos activos generan un flujo de efectivo que no depende del presupuesto de egresos de la federación. Y esto le permite, entre otras muchas cosas favorables para su comunidad, particularmente estudiantil, ofrecer un servicio de transporte universitario sin costo para la comunidad. Estamos hablando del sistema de transporte universitario Garzabos. El patronato universitario funciona como un brazo financiero profesionalizado que reinvierte utilidades en laboratorios, en campus, en aulas, en equipamiento, y esto le permite mantener un ritmo de crecimiento constante, incluso en tiempos de austeridad federal. Usted recordará, amigas y amigos nuestros, cuando la Universidad Autónoma del Estado de Hidalgo, gobiernos estatales pasados, le negaban la entrega de recursos. Se la escatimaban, se la escamoteaban y se la daban ya entrados varios meses del año. Y además, la Universidad Autónoma del Estado de Hidalgo ha sentado precedentes legales ante la Suprema Corte para evitar la injerencia de órganos estatales en su control interno. Esto ha fortalecido su autonomía financiera, que es la base de la libertad académica, amigas y amigos nuestros. La universidad ha demostrado, y con esto termino, que la autonomía no es solo un concepto legal, es una capacidad económica. Mientras nuestra universidad hermana, la Autónoma de Sinaloa, depende de la voluntad política para sobrevivir, en la Universidad Autónoma del Estado de Hidalgo se ha construido un patrimonio que le permite negociar con el Estado desde una posición de fortaleza, no de necesidad. Amigas y amigos nuestros, a todas y a todos, por todo y por tanto, muchísimas gracias. Le invitamos para que el día de mañana nos volvamos a encontrar aquí en Suma Noticias Radio. Entre tanto, cuídese mucho y cuídese muy bien. Nos escuchamos siempre. Hasta mañana. Tantán.
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20: Son las 10 con 4 minutos.

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6: Son las 10:19.

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8: Son las 10 con 32 minutos.

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3: Son las 10:43.

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9: Son las 11 con un minuto.
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2: ¿Qué tal, amigas y amigos? Bienvenidos una vez más a nuestro programa Pet Station, el programa en el que ustedes saben que lo más importante para nosotros es el cuidado de nuestros peluditos en casa. Y pues bueno, como siempre, les doy la más cordial bienvenida a nuestro programa. Soy su amiga doctora Diana Carreón, del Instituto de Ciencias Agropecuarias, del Área de Medicina Veterinaria y Zootecnia de la Universidad Autónoma del Estado de Hidalgo. Y pues bueno, agradecerles a todas y todos ustedes por su confianza en el Sistema Universitario de Medios Autónomos y Radio UAEH, por su preferencia, por escucharnos y también, ¿por qué no saludar a las radiodifusoras hermanas que nos escuchan en todo el estado de Hidalgo, desde Huejutla, San Bartolo Tototepec, Zimapán, Actopan, Pachuca y precisamente Tulancingo, desde donde estamos emitiendo este programa? Y no nada más en Hidalgo, quiero decirles que nos da mucho gusto que hay quienes nos escuchan en todo el estado de Hidalgo e incluso más allá de nuestras fronteras, gracias pues a estas redes de comunicación que tenemos. Por eso los invitamos a que nos hagan llegar sus dudas o comentarios sobre algún tema que ustedes quieran que hablemos en nuestro programa. Algo que estén viviendo con su mascota o que nos presenten a sus mascotas o lo que están viviendo, háganoslos llegar estos comentarios a nuestros medios de contacto al 7752-355501 y en nuestras redes sociales de Suma Radio. Y no, también importante, ¿verdad? No olvidarnos de agradecer también a nuestra productora, la licenciada Nancy Vite, que hace posible la realización de este programa. Y en esta ocasión nos acompaña Israel Gómez en los controles de grabación. Y pues bueno, después de darles a todos ustedes la bienvenida, pues bueno, vamos a abordar el día de hoy un tema muy interesante que les voy a explicar, lo vamos a desglosar. Y aunque el término o el tema es un poco complicado, ¿verdad?, para muchos, también muchos lo han escuchado en algún familiar o en sí mismos, sobre el hipotiroidismo en mascotas. Por lo que vamos a escuchar esta breve cápsula.
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12: ¿Tu perro duerme demasiado, ha aumentado de peso o pierde pelo constantemente? Aunque muchas veces pensamos que se trata de la edad, podría ser hipotiroidismo. El hipotiroidismo es una enfermedad hormonal que afecta principalmente a perros adultos y ocurre cuando la glándula tiroides produce menos hormonas de las necesarias. Estas hormonas son las encargadas de regular funciones importantes como el metabolismo, la energía y la temperatura corporal. Uno de los datos más interesantes sobre esta enfermedad es que sus síntomas suelen confundirse fácilmente con cansancio o envejecimiento natural. Entre las señales más comunes están aumento de peso sin cambios en la alimentación, poca actividad física, caída de pelo, piel reseca y exceso de sueño. Algunas razas como los labradores, golden retriever y doberman pueden tener mayor predisposición a desarrollarla. La buena noticia es que con un diagnóstico oportuno y tratamiento adecuado, las mascotas pueden mantener una excelente calidad de vida. Por eso, los chequeos veterinarios son fundamentales para detectar cualquier cambio a tiempo. Continúa escuchando Pet Station para conocer más sobre esta condición, sus cuidados y recomendaciones para mantener saludables a nuestros compañeros de cuatro patas.
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2: ¿Qué les ha parecido esta información? Interesante, ¿verdad? Y sí, en efecto, como les decía al principio, pues vamos a ahondar y agrandar un poquito más la información para que todos en casa se queden con la información necesaria de lo que es entender y antes de preocuparnos, saber lo que debemos hacer en el caso de que en casa, pues bueno, estemos viviendo o el padecimiento de nuestra mascota sea este diagnóstico, ¿verdad? Pues el tema precisamente es hipotiroidismo en mascotas, principalmente pues hablando de perros y gatos, y la tiroides, para entrar en el tema de qué es la tiroides, seguramente muchos de ustedes en casa han escuchado este tipo de enfermedades, ¿no? Tanto hipotiroidismo, que es la deficiencia del funcionamiento adecuado de la tiroides, hipo es bajo o poco funcionamiento, o todo lo contrario, hipertiroidismo, que significa que está sobretrabajando, o sea, trabaja de más esta glándula. Esta glándula tiroides, lo que produce, o las hormonas que produce cuando no hay una buena regulación, y a esto se debe el hipotiroidismo o el hipertiroidismo, es cuando no está trabajando de manera adecuada. Y yo les preguntaría a ustedes, ¿cuándo algo no trabaja bien, verdad? Es como cuando a un carro pues no está trabajando bien, se desacelera, se apaga de repente o echa humo, etcétera, etcétera. Algo no está funcionando de manera adecuada, ¿cierto? Pues así sucede con esta glándula tiroides, que vamos primero a ubicarla en la región anatómica o corporal de nuestra mascota. La glándula tiroides se encuentra en la región media del cuello. Podríamos decir, precisamente, si ustedes ven, observan el cuellito de su mascota, casi a la mitad se encuentra esta glándula. Y tanto en perros como en gatos, la glándula tiroides está formada por dos lóbulos separados que se encuentran precisamente, si ustedes toman el cuellito de la mascota e incluso de nosotros mismos, a ambos lados de la tráquea. Entonces, es muy pequeña, incluso ha habido casos, recordemos cómo juegan nuestras mascotas, ¿no? Principalmente si son de raza grande, ¿qué es lo que hacen? Se mordisquean, juegan, y precisamente en esta zona del cuello, en la parte media, si ustedes tocan en ambas partes de la tráquea o en ambos lados, se puede incluso atrofiar por alguna

0: es el mismo procedimiento. Todo lo que nos comemos nos sirve para nutrir, ¿cierto? Exactamente lo mismo le pasa a nuestras mascotas. Todo lo que comen les sirve para su nutrición, para que estén sanos, para que tengan energía, y esa es la función del metabolismo. Cuando hay un buen metabolismo, pues el funcionamiento de todos los órganos pues se está realizando de manera adecuada, ¿verdad? Pero para que esto funcione bien, pues todos los órganos o todas las partes de este engrane, ¿verdad? Como un rompecabezas, pues todas tienen que trabajar bien, todas tienen que encajar bien. Pero ¿qué pasa cuando algo no está funcionando bien? Como en el caso de la tiroides, pues bueno, hay un desbalance en el metabolismo de nuestra mascota. ¿Esto qué quiere decir? En el caso del hipotiroidismo, pues sí, es un desbalance hormonal comúnmente en perros y gatos que generalmente está causando la inflamación de la o contracción, o sea, que nosotros podamos incluso sentir esta glándula tiroides más grande o más pequeña de lo normal en sobre el cuello, ¿no? O sea, el agrandamiento o la disminución del tamaño, o sea, se está atrofiando. Se atrofia cuando se hace más grande o más pequeña. Entonces, el hipotiroidismo, de acuerdo a esta destrucción progresiva, provoca una disminución del funcionamiento normal y, por lo tanto, las hormonas que va a segregar, pues obviamente no las va a producir de manera idónea, ¿verdad? El hipotiroidismo se observa de manera típica o común en mascotas de edad avanzada. Ojo aquí, no necesariamente, ¿eh? O sea, no necesariamente aquellas mascotas que tengamos de más de 5 o 7 años, forzosamente todas tengan que tener hipotiroidismo, perdón. Pero tampoco significa que una mascota joven no la pueda tener. También se produce principalmente en aquellas razas medianas o grandes, como lo escuchábamos en la cápsula, de manera general, pero no es una regla absoluta, ¿sale? Y pues bueno, ¿cuándo nosotros podemos observar o podemos tener algunos signos o síntomas de alarma de hipotiroidismo? O aunque nosotros no sepamos que es hipotiroidismo, vamos a saber que algo está pasando, algo no está bien. Pero antes de continuar con cuáles son estos síntomas, vamos a hacer una breve pausa y regresamos.
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6: Acercar a los niños, niñas y adolescentes a los vapeadores definitivamente es un acto irresponsable contra su salud, en este caso física y mental, porque los vapeadores pueden provocar adicción. Sin lugar a dudas, una sustancia que genera placer en el cerebro puede provocar que se desarrolle la enfermedad de adicción. Quiero platicarte dos fenómenos muy interesantes que hemos observado en los centros de integración juvenil. El primero de ellos es a través de un diagnóstico de riesgos, donde preguntamos cuáles son las principales drogas que han consumido alguna vez en su vida los alumnos y alumnas de secundaria y bachillerato. El primer lugar

0: por increíble que parezca, son vapeadores, por encima del alcohol.
1: Voz Cristian Agüed Hernández, director general del Centro de Integración Juvenil Pachuca.
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5: Son las 11:16.
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0: Pues estamos de regreso en nuestro programa Pet Station con un tema interesante en el cual estamos abordando sobre hipotiroidismo en mascotas. Y hablábamos que, pues bueno, estamos hablando de una glándula que se encuentra ¿dónde? Ah, ya sabemos, ¿verdad? En el cuello. Si nosotros tocamos la parte del cuello de nuestra mascota, en la parte media, en ambos lados, vamos a encontrar esta glándula que se encuentra bifurcada o dividida en estas dos secciones. Pero, ¿qué es lo que afecta principalmente? Que no está funcionando de manera adecuada y que afecta principalmente el metabolismo de nuestra mascota. ¿Y cuáles son los síntomas que nosotros podemos ver y que nos pueden dar estas alarmas, ¿verdad? Y que nos digan, a ver, algo no está bien con mi mascota. Debido a que las hormonas precisamente que se producen en la tiroides afectan a todas las células del cuerpo, ¿por qué? Porque acordémonos que el metabolismo o en este trabajo que hace el cuerpo de transformar el alimento en nutrientes hace que toda la maquinaria de nuestra mascota funcione. ¿Qué es lo que tiene que funcionar bien? Los pulmones, el estómago, el intestino, los riñones, los huesos, la piel, que es un órgano muy, muy importante. Y pues bueno, todo tiene que estar en equilibrio, todo tiene que estar funcionando de manera adecuada. Y cuando esta pequeña glandulita, por más pequeña y sin importancia a lo mejor que muchos pudiéramos pensar, pues no, al contrario, es una glándula que para todo, para quienes poseemos esta glándula, ¿verdad?, es de suma importancia. Y en el caso de nuestras mascotas y también en el ser humano, he de decirles, ¿cuál es la manera en la que nos vamos a dar cuenta? Pues sí, forzosamente con la sintomatología. Esta sintomatología, pues bueno, o síntomas, pueden ser varios. Si ustedes son muy, muy observadores con sus mascotas, desde los primeros síntomas van a poder observar si algo no está bien. Siempre yo les he dicho que el estar siempre al pendiente de nuestra mascota y saber, pues casi, casi que todo está en su lugar y está correcto, pues bueno, es cuando está bien. Y cuando algo sale, algo está pasando, ¿verdad? Dentro de los síntomas más comunes, por ejemplo, pueden ser la pérdida de pelo o escasez de pelo. Si nosotros vemos, por ejemplo, a un chihuahua que normalmente pues su pelaje es corto, ¿verdad? Un Doberman que su pelaje es muy corto, no es que tengan poco pelo, sino que es corto. Sin embargo, podemos compararlos con otras razas como un pastor alemán, un golden retriever, etcétera, etcétera. Incluso me ha tocado ver razas grandes como los pitbull que también padeciendo hipotiroidismo, pues bueno, son razas que tienen el pelo corto. O sea, no, digamos que el hipotiroidismo no va a ser exclusivo ni de tamaños ni de razas, aunque sí puede ser preferentemente en edades un poco más avanzadas, un poco, no siempre. Pues bueno, esta pérdida de pelo, ¿dónde la vamos a observar? Generalmente la vamos a encontrar en el tronco, o sea, en el tronco del cuerpo de nuestra mascota, sin afectar ni cabeza ni miembros anteriores o posteriores, digamos, o sus manitas o sus patitas no se van a ver afectadas, generalmente tampoco la cabeza, pero el tronco sí. A menudo o recurrentemente también hay pérdida, que creen, en la cola. o en la base de la cola, en la base de la colita donde se une, digamos, a todo lo que es la columna, podemos ver estas zonas que se empiezan como a quedar literalmente sin pelo o la cola completa sin pelo. Es un área en la que el pelo literalmente se va a caer y usualmente no hay ni comezón, no hay una infección, porque podríamos pensar a lo mejor alguno de los otros padecimientos, ¿verdad? Como demodex, como, bueno, sarna o pulgas incluso, ¿no? Ay, pues es que a lo mejor tiene pulgas y se le está cayendo el pelo o tiene una dermatitis, etcétera, etcétera. Pues no, no es así. Es un problema metabólico causado por el mal funcionamiento de la tiroides. Y bueno, digamos que ese es uno de los síntomas más básicos, más elementales. Cuando subimos de nivel, una vez que ya no hay pelo, ahora sí pueden venir las bacterias secundarias y ahora sí puede haber una infección en la piel. Esta piel que generalmente ya no tiene pelo y puede tener una apariencia como escamosa. ¿Qué quiere decir? Que se va a estar engrosando y debido a la presencia de bacterias hay un mal olor en esta porción en la que no hay pelo. Generalmente también podemos observar pelaje como si estuviera sucio, pero pues a lo mejor ustedes dicen, bueno, mi mascota yo la baño, está limpia, incluso a lo mejor no hay contacto con otras mascotas o también puede haber el contacto con otras mascotas, pero las otras mascotas no presentan ningún síntoma. Ojo ahí. Entonces, ¿qué está pasando exclusivamente con esta mascota, verdad? Otro síntoma muy, muy característico es cuando hay infecciones en los oídos. Esta infección en el oído sí es debido a un padecimiento metabólico. Pero, aunque ya es una parte, es un segundo nivel de síntomas del hipotiroidismo, cuando hay infección en los oídos, nuestra mascota nos va a decir literalmente que algo está mal dentro, porque va a tener dolor, va a tener las orejitas generalmente rojas, con una mayor temperatura, literalmente se las podemos sentir más calientes y sí va a haber un mal olor si nosotros nos acercamos a su orejita. Por eso les menciono, sí, nuestra mascota nos va a decir que algo no está bien. Generalmente se empiezan a mover la cabeza como que algo sienten dentro de las orejitas. Y otro de los síntomas más comunes pues es el aumento de peso sin que pues hayamos tenido un cambio de dieta o haya habido algún momento de estrés como para que nuestra mascota tenga este cambio. Entonces, un aumento de peso repentino también puede ser un síntoma de que algo no está funcionando bien con la tiroides. Y también su actividad normal, si nuestra mascota pues corría, saltaba cuando llegaba alguien, ¿verdad? Salen luego a correr, pues a lo mejor hay un cierto desinterés o desgano por cualquier cosa, ¿eh? O sea, literal, quieren estar acostados, quieren estar dormidos, hay un letargo general. Esto también puede ser un síntoma de que algo no está funcionando bien con la tiroides de nuestra mascota. O sea, literal, todo el tiempo quieren estar durmiendo. Otro de los síntomas que es que no es tan común, pero se presenta cuando la tiroides no está funcionando bien, es que cuando hay alguna baja de temperatura, nuestra mascota literal va a huir del frío, o sea, no lo va a tolerar. Incluso vamos a ver lo podemos ver temblar o que cuando baja mucho la temperatura, principalmente en otoño o invierno, Ellos incluso pueden hasta llorar de que sienten incluso hasta dolor por el frío. No son capaces de tolerar esta baja de temperatura. Y con esto, pues bueno, o más bien con el mal funcionamiento de la tiroides y el mal funcionamiento del metabolismo de nuestro cuerpo, pues obviamente otro nivel al que escalamos dentro de los síntomas de hipotiroidismo, pues es la anemia. La anemia es el bajo nivel de glóbulos rojos que pues van a hacer que nuestra mascota presente síntomas de que está malnutrido. Y ustedes a lo mejor van a decir en casa, pero si le doy todo de comer, tiene lo mismo, ¿qué está pasando? Bueno, no se preocupen, no es culpa literalmente de ustedes, sino más bien de este proceso que pues vamos a tener que acompañar a nuestra mascota en casa. Si ya platicamos de algunos síntomas que ustedes van a poder observar en su mascota, pues bueno, ¿qué es lo que tenemos que hacer inmediatamente? Pues sí, llevarlo al médico veterinario que nos va a diagnosticar el hipotiroidismo. Nos va a decir ahora sí, ¿saben qué? Pues sí, es el mal funcionamiento de esta glándula. Y afortunadamente, ¿qué pasa aquí? Pues sí, les voy a decir dos panoramas en los que nos podemos observar. Número uno, generalmente el propio cuerpo va a estar defendiéndose. Entonces, a lo mejor nuestra mascota, simplemente con un tratamiento de medicamentos que ya nos va a decir el médico veterinario, de acuerdo a la cantidad de síntomas que se acumulen, a lo mejor se restablece el metabolismo y el funcionamiento de la tiroides. De no ser así, el tratamiento puede seguir, puede llevarse más tiempo, pero afortunadamente la vida de nuestra mascota puede verse restituida, puede verse, acompañada obviamente con ustedes en casa y con todos los cuidados, y tener una buena calidad de vida. Obviamente, pues ¿de qué depende? Del actuar lo antes posible, el actuar oportuno de ustedes en casa, de poder diagnosticar este tipo de enfermedades, como muchas otras enfermedades inmunológicas, que también pueden surgir, digamos, de un momento a otro, ¿sí? Y pues bueno, no me queda más que recomendarles, como siempre, visitar a nuestro médico veterinario al menos cada 6 meses, aparte de la revisión, del baño, etcétera, etcétera, o si lo aprovechan, pues bueno, que nos diga nuestro médico veterinario que todo está bien con nuestra mascota, porque pues a final de cuentas yo sé que todas y todos ustedes en casa son dueños responsables de sus mascotas, ¿verdad? Pues bueno, hemos llegado al final de nuestro programa. No sin antes, como siempre, invitarlos a que nos hagan llegar sus dudas y comentarios al 77-52-35-5501 y en nuestras redes sociales de Suma Radio. Nos escuchamos la próxima. Gracias.
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14: Son las 11:33.

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4: Son las 11:47.

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9: Son las 12 en punto.
10: Miasis. La presencia de la miasis, o mayormente conocida como gusano barrenador, en distintas regiones del país ha encendido las alertas sanitarias, especialmente en zonas rurales de la Huasteca y de la Sierra Alta Hidalguense. Aunque durante años esta enfermedad estuvo más relacionada con afectaciones en ganado, actualmente las autoridades de salud mantienen vigilancia epidemiológica y acciones preventivas para evitar riesgos en la población, debido al incremento de casos humanos detectados en entidades del sureste mexicano y estados vecinos como Veracruz y San Luis Potosí. El pasado 22 de abril, se confirmó un caso humano de miasis en el municipio de Tenango de Doria, en la Sierra Otomitepegua, en Hidalgo. Pero, ¿qué es la miasis y cómo se genera esta enfermedad?
11: La miasis es una enfermedad que va a estar derivada por una infestación, una infección por las larvas de una mosca, en especial de la mosca Omnivorax, que es mejor conocido como el gusano barrenador. Esta mosca lo que busca es colonizar tejido vivo sano, porque en este tejido es donde puede depositar sus huevecillos, por lo que consiguiente se pueden desarrollar los gusanos barrenadores y puede afectar el tejido. Más que nada, el tejido alrededor puede ir agrandándose la lesión, desarrollarse un poco más grave. Hay diferentes vías de poder adquirir esta infección. Comúnmente, o la que puede afectar más, es cuando la mosca puede colonizar las heridas. Son heridas que van a estar expuestas, es decir, pueden estar descubiertas, no se tiene una higiene correcta, no hay curaciones de heridas, pero también hay otras vías. Por ejemplo, se puede depositar los huevecillos de la mosca en boca, nariz, ojos, oídos y los genitales.
10: Voz, José Guadalupe Licona Castillo, enfermero adscrito al área de epidemiología del Hospital General de la Huasteca. Médicos advierten que también puede afectar heridas quirúrgicas, úlceras y lesiones derivadas de enfermedades crónicas como la diabetes. De acuerdo con expertos en salud, uno de los mayores peligros de la miasis es el desconocimiento de sus síntomas iniciales. En muchos casos, las personas confunden las molestias con una infección común, permitiendo que las larvas continúen desarrollándose dentro de la herida y generen daños mayores en los tejidos.
11: Lo principal es poder darle información a la población de cómo identificar un caso. En este punto sería importante que la población reconozca que tenga su herida infectada. ¿Qué datos? Por ejemplo, la herida ya infectada por la mosca, visualmente podemos identificar las larvas. Es fácil poder visualizarlas, ¿verdad? Sin embargo, va a haber dolor, puede ser un dolor fuerte. Vamos a tener sensación de movimiento debajo del tejido o tejido circundante, el tejido más cercano, así como características purulentas, es decir, que tengan salida de secreción purulento y de características fétidas. En este punto ya nosotros identificando cómo son las características de una herida infectada, podemos referirnos a un centro de salud, que es lo más recomendable, al centro de salud más cercano de nuestra localidad. Se detecta los signos y síntomas de alarma. Una vez ya atendidos en un lugar de salud, se les hace un estudio de caso. El estudio de caso se deriva de la información que se puede obtener de los pacientes, es decir, dónde vive, con quién tiene contacto directo, si con ganado bovino, mascotas, entre otras tantas cosas.
10: Las condiciones climáticas de la Huasteca y de la Sierra Alta pueden facilitar la presencia de moscas transmisoras, pero existen otros factores de riesgo que pueden ser detonantes de esta enfermedad, como las que comenta el enfermero José Guadalupe Licona Castillo.
11: Más que nada derivado de los bovinos, por ejemplo, las personas que se dedican al trabajo en contacto directo con estos animales, tienen mayor riesgo de poder infectarse, ya sea que del ganado bovino tengan ya las moscas y el personal que esté trabajando tenga también una herida presente, puede adquirir una infección ahí, las moscas pueden depositar los huevecillos. En casa, por ejemplo, las mascotas, especialmente en los caninos, que es con quienes tienen más contacto en casa, ¿no? Estos tienen la facilidad igual de poder propagar la enfermedad porque en casa es cuando los tocan más, especialmente los pequeños en casa, que es con quien debemos tener más cuidado. Por ejemplo, nosotros nos podemos cuidar como adultos, pero hay que prestarle más atención a los que son más pequeños, que no pueden cuidarse por sí solos, y a los adultos mayores.
10: Especialistas en salud advierten que la miasis puede afectar a cualquier persona. Sin embargo, existen sectores de la población que presentan un mayor riesgo debido a sus condiciones de salud, entorno o actividades diarias.
11: Todos estamos expuestos, ¿verdad?, a poder estar en riesgo de contraer esta infección, pero especialmente, por ejemplo, en calle, las personas que pues no tienen un lugar en casa, ¿verdad?, los que son indigentes, personas que utilizan sustancias ilícitas. ¿Por qué? Porque su estado de conciencia ya no está alerta. Están de una manera como sedados. No están tan conscientes de que tienen una herida expuesta. No pueden visualizar si tienen alguna infección. Además, pues no les da importancia. Personas en situaciones precarias, es decir, el lugar donde viven, que no tengan acceso a agua potable, los insumos de higiene, por ejemplo, que no tengan tantos insumos en casa o no puedan acceder a estos. También los pequeños, por ejemplo, los recién nacidos, los que tienen aún el muñón umbilical, su cordón umbilical, si está de una manera que no le presten tantas atenciones o cuidados especiales en casa, tienen riesgo de poder llamarle la atención a las moscas y que éstas lo puedan colonizar.
10: Ante el riesgo que representa la miasis, autoridades sanitarias exhortan a la población a reforzar las medidas de prevención. Entre las principales recomendaciones se encuentra mantener las heridas limpias y cubiertas, evitando que permanezcan expuestas al ambiente. También enfatizan la importancia de acudir de inmediato al médico ante cualquier lesión sospechosa.
11: Serían un par de prevenciones, ¿verdad? Por ejemplo, el cuidado de heridas. Si somos pacientes que tenemos diabetes o alguna inmunosupresión, es importante vigilar nuestras heridas, realizar nuestras curaciones adecuadas con material. Todo tiene que ser material estéril o nuevo para prevenir una infección mayor y prestar atención si tiene algún síntoma de infección, ¿verdad? Protección personal, por ejemplo, aquí si salimos a campo o si estamos en contacto directo con mascotas o otros animales, utilizar ropa de manga larga y pantalones que sean aptos para poder estar en un área específica, así como el uso de repelentes antiinsectos. Esto va a ser muy esencial para poder prevenir que la mosca pues se nos acerque mucho. Las barreras físicas también, en este caso en casa, el uso de mosquiteros, ya sean ventanas y puertas, todo lo que pueda hacer una entrada a nuestro hogar, poder bloquearlas para estos tipos de insectos, pero pues podemos tener una ventilación adecuada. Y la higiene también. Es más, darle atención en cuanto a la higiene a los pequeños y a los adultos mayores. Y también el cuidado con los alimentos. Mantener todos los alimentos que sean crudos en refrigeración, no mantenerlos afuera. Prevenir cualquier tipo de infección y ante cualquier dato de alarma acudir a nuestros centros de salud. Como tal, no hay un tratamiento específico. Hay que acudir a una valoración médica. Ya una vez en la valoración médica se tienen que tomar en cuenta los antecedentes de los pacientes, así como alguna otra enfermedad. Dependiendo el grado de la infección, dependiendo del grado que ya haya avanzado, se puede dar un tratamiento específico para cada paciente. Asimismo, en el cuidado de las heridas, eso sí tiene que ser fundamental, mantener una herida limpia y siempre utilizar insumos que sean estériles o nuevos.
10: Aunque la miasis humana aún es considerada una enfermedad poco frecuente, el incremento de casos en la Huasteca Potosina y Veracruzana han llevado a las autoridades de salud de Hidalgo a reforzar acciones preventivas y de monitoreo. Voz, José Guadalupe Licona Castillo, enfermero adscrito al área de epidemiología del Hospital General de la Huasteca.
11: De momento no se han obtenido casos, pero sí se mantiene alerta toda la población para que pudiera estar enterada de los signos y síntomas, ¿no? Y que a cualquier sospecha que pudieran tener, que esos puedan acudir al centro de salud o bien al hospital, que es donde se les puede dar la atención especializada y los tratamientos adecuados.
10: En comunidades rurales de la Huasteca y de la Sierra Alta, el llamado principal es no minimizar heridas ni lesiones, ya que una atención médica rápida puede marcar la diferencia y evitar complicaciones graves. Fuentes: El Sol de Hidalgo, El Universal de Hidalgo, La Jornada. Voz y producción: Carla Tobar y Natalia.

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2: Son las 12:16.

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8: Son las 12 con 31 minutos.

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5: A las 7 de la mañana.
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7: Son las 12:46.

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2: Es la 1:00.
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10: Hola, ¿qué tal? Muy buenas tardes. Qué gusto poderles saludar a través de estos micrófonos del Sistema Universitario de Medios Autónomos, Suma Radio, para ser exactos y precisos. En esta ocasión, en la cual tenemos la oportunidad de poder compartir con usted temas de interés, me atrevería a decir, estatal, y ya tomó relevancia a nivel nacional, y es que también que sirva como referente algunos aspectos que tienen que ver con el medio ambiente, sobre todo en la región Tula de nuestro estado de Hidalgo. Pero antes de presentar y agradecer, por supuesto, a quien muy amablemente nos ha tomado la llamada, quiero saludar y reconocer el trabajo de las y los operadores que reciben y replican esta señal en Actopan, Huejutla, Pachuca, San Bartolo, Tulancingo y Zimapán, 6 estaciones al aire de manera oficial en este momento, próximamente 7, que están precisamente transmitiendo Interlocución, un espacio de diálogo y entrevista. Al micrófono les saluda su seguro servidor Daniel García, y ahora sí, entrando en el tema, justo con el primer comentario que hacía en los segundos iniciales de este espacio, el tema de la región Tulatepeji es preocupante porque se necesita tomar acción de manera urgente, y para ello agradezco a la doctora Rosángeles Vázquez García, profesora investigadora del Instituto de Ciencias Básicas e Ingeniería ICBI. Gracias, doctora, por tomarnos la llamada. ¿Cómo está?
11: Muy bien, muchas gracias. Sí, igual aquí con el tema que considero es de relevancia.
10: Y bueno, en este sentido nos invita recientemente, y creo que ha sido una de las profesoras investigadoras que desde su área de expertise no quita el dedo del renglón, permítame el término, ¿no? Porque desde su conocimiento, primero que nos gustaría que nos pusiera en contexto por qué es preocupante, por qué es alarmante o qué es lo que está pasando. Más allá de alarmar o preocupar, ¿qué es lo que está pasando en esta región Tula-Tepeji y por qué está cobrando relevancia? Porque entiendo, tiene muchísimo que ver también con el centro del país, con la Ciudad de México, ¿no? En este caso, que juega un papel importante. La escuchamos.
11: Sí, pues, porque ha llegado al momento crítico en donde tienen la afección ya del mosquito Culex, que pues no se trata también de cualquier mosquito, y que en su momento pues las personas se han estado acostumbrando, normalizando la situación de convivir con este mosquito, hasta que ya ahorita pues se ha vuelto insoportable. Y como bien menciona, esta parte de la contaminación, de la situación con el mosquito, pues más que alarmar, viene a favorecer ya las estrategias de hacer algo, de moverse a realizar la restauración de esta zona, que se ha escuchado durante años que pues se está realizando algo, pero la verdad es que sigue igual o peor. Entonces, más que algo que sea negativo, pues viene siendo ya positivo, porque esto llama a nivel nacional a que alguien se haga cargo.
10: Y es que recientemente, bueno, el tema, corríjame si estoy equivocado, no es nuevo, ¿no? O sea, esto ha sido de muchos años, pero creo que cobra relevancia de manera muy importante cuando surge el tema de las lluvias en Tula. Se presenta la inundación, incluso hasta el sector salud vino a afectarlo. Entonces ahí es cuando el foco mediático, ¿no?, centra la atención y dicen, bueno, pues es que este problema, dice la ciudadanía, no es nuevo, pero hasta ahorita se están dando cuenta que de verdad estamos viviendo con una bomba de tiempo, cualquier lluvia, y esto nos trae muchos problemas, ¿no, doctora?
11: Sí, y es la preocupación que he escuchado de Semarnat estatal, que es con quien yo he estado trabajando, porque cuando se dio a conocer el proyecto que ganamos en ILAM 2024 al desarrollo tecnológico de un bioplástico degradable a partir del lirio de Tepeapulco, pues nos llamó Semarnat estatal para conocer el proyecto y ver si podríamos también hacer algún estudio en la presa Endo, para la cual pues realizamos antes de solicitar apoyo a Fondos Hidalgo, por parte de Signova, participamos en un proyecto, pues fuimos a conocer, y realmente pues era la situación de tomo el proyecto, nos arriesgamos, o sea, es párate, no escuches por noticias, no veas vía satelital, párate ahí, escucha, observa a la presa, no nada más veas que está contaminado, párate ahí y huele, párate ahí, incomódate. Ve que te envuelven los moscos, que apesta de todo, ¿no? Entonces es, vale, vamos por ese proyecto, y es un lirio que podemos obtener una celulosa muy fácilmente, más que en el de Tepeapulco, que es un material que sí se puede aprovechar y que podríamos promover incluso una economía en Tula.
10: Trabajo de campo, ahí está. De campo es acudir al lugar, es ir a vivir, ¿no? Lo cual se convierte en una experiencia agradable o no. No hay otra forma de poder obtener la información de primera mano, ¿no? Justo como usted lo acaba de hacer y como lo hizo. O hay que ver lo bueno a lo que está sucediendo. En este caso, pese a la situación en la que se encuentra y que se han detectado, corríjame si me equivoco, estos polímeros, se puede obtener algo bueno, que es precisamente la economía que usted acaba de hacer mención. Para esto se necesita la intervención de distintos factores. ¿Cómo es esta economía circular? ¿Para qué se pueden utilizar estos polímeros? ¿Cómo sería la estrategia que se tiene que hacer?
11: Lo que dentro de las recomendaciones que, por el trabajo que he realizado y por lo que he observado cuando he ido, había una parte que yo no entendía, que era al momento de llegar y hacer la recolección del lirio, una vez vi el agua así pues sin lirio y pudimos pasar fácilmente a recolectar. Sin embargo, como un mes después ya no pudimos porque se vinieron las lluvias terribles. Y para la siguiente vez fuimos y no pudimos pasar porque estaba así, la capa de lirio. Entonces nos preguntamos, ¿qué pasó? ¿Dónde está toda el agua así que estaba libre? Ahorita parece como una meseta ahí, como si fuera pasto, ¿no? Como si pudiéramos pisar. Y resulta que ahí entendí que el lirio se mueve y que incluso vía satelital, como lo han informado, que hay sitios que están libres ya de lirio, podría ser que la cámara muestre sin lirio esa zona porque es la hora en que ya se movió. Pero en otro horario esa zona va a estar cubierta. Entonces es difícil. Por lo cual, dentro de este proyecto, se donó un pequeño dron a Semarnat Estatal, que para los lancheros y las personas de Semarnat que se dedican a manejar las trituradoras y estas lanchas, les ha sido muy útil porque incluso la última vez que fui, la licenciada que está ahí a cargo, junto con el arquitecto Uribe y la licenciada María de los Ángeles Tapia, pues me avisan, es hora de regresar, porque si le da más tiempo se va a atorar y ya no la van a poder traer de regreso. Entonces, no me aferro, ya no pudimos ir más allá. Después de 9 puntos, ahorita son 5, 4, o sea, ya no podemos avanzar más porque el lirio se compacta. También en algunos comentarios he escuchado cuando dan algún informe que pues la raíz del lirio es cortita, casi no tiene raíz, ciertamente no es como la de Tecocomulco, que parece en cabellera, es muy pequeña porque aquí hay muchos nutrientes, hay muchos contaminantes buenos y dañinos. La planta pues no tiene necesidad de que su raíz llegue hasta abajo. Entonces su raíz se vuelve un sensor de qué zonas son las más contaminadas y por ello tenemos que llegar a los diferentes puntos, pero no podemos. Y tampoco hemos visto qué organismo nos lleve a esos puntos porque pues ciertamente cuando el lirio se amarra, están unidos los lirios por raíces adventicias, por raíces que parecen troncos que forman como si fuera un polímero. Y entonces ahí es donde entendí que para ellos prioritario son las trituradoras. Es primera acción, tritúralo. Segunda acción, dale el mantenimiento, los pesticidas que te sirvieron, que te funcionaron. Después para, ya controlado como lo tenían anteriormente y que así subsistió la comunidad, teniendo sus aguas contaminadas, pero como el lirio ya no afectaba, como el mosco no afectaba, pues podían vivir así sin tomar acción al agua. Pero ahorita la naturaleza grita, el origen, resuelve el origen. Yo he monitoreado desde, con ayuda de Semarnat Estatal, desde abril del año pasado, en este octubre, diciembre, me fue casi imposible recolectar, en enero, febrero, pudimos recolectar, hubo algunas muestras que Semarnat nos trajo porque ya ellos se metieron más, los mismos trabajadores, les llevé botellas, en las bolsas y les indiqué cómo podían hacer la recolección. Sin embargo, no pudimos hacer estudios del agua porque mi estudiante se enfermó, le dio gastroenteritis, no es lo mismo. Entonces, la siguiente que fuimos, ya me ayudó el doctor Enrique Cruz, que está en el área de geología y que sabe de suelos, de agua, y que hace los estudios aquí con digestión del lirio, de cada parte del lirio. O sea, hace un estudio de 90 muestras y del agua, y tratada y no tratada. Entonces, desde ahí, en campo, la estudiante que llevé, con mucha calidad para hacer la recolección, para

0: maravilloso y muy hermoso de nuestra casa de estudios, en este caso también de usted, doctora, que invitan a los alumnos para llevarlos al tema, al campo real, a la vida real, a lo que está sucediendo en su región, en su estado, que es sin duda alguna un referente a nivel nacional, porque ya se tienen estrategias a ver en otro lugar del estado. Claro, intervendrán algunos otros factores que tienen que ver con el suelo, ¿no?, la tierra y los materiales, pero ¿qué creen? Aquí en Hidalgo nosotros hicimos esta parte, tomen lo que les funcione, justo como lo que acaba de decir, a ver quién ha hecho qué, vamos, para no partir de cero, para no ir con los ojos vendados y no nos vayamos a atascar en algún punto, ¿no? Entonces, esa parte en la que la institución acerca a las y los alumnos, me parece verdaderamente una extraordinaria labor fuera del aula para preparar a verdaderos factores de cambio. Doctora, si me lo permite, vamos a hacer una pausa promocional y regresando, seguimos platicando del tema.
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8: 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La nicotina, recordemos que es esta sustancia, este elemento que provoca adicción. Obviamente parte de lo que es el tabaco, y entonces nosotros reconocemos que no solamente en los vapeadores hay nicotina, sino podemos hablar de hasta 31 sustancias adicionales. Evidentemente esto es grave porque está entrando directo a pulmones. Son químicos de los cuales yo les puedo hablar, como por ejemplo el antimonio, el mercurio. Hay una sustancia que ocupan para anticongelante de automóviles. Esta sustancia que se ocupa para los coches, pues evidentemente puede causar un gran daño. Se llama dietilenglicol. El dietilenglicol forma parte de estas 30 sustancias que están presentes en estos dispositivos.
7: Voz Cristian Agüed Hernández, director general del Centro de Integración Juvenil Pachuca.
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5: Es la 1:15.
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0: Continuamos después de la pausa promocional en este espacio llamado Interlocución, espacio de diálogo y entrevista. Gracias, estamos platicando con la doctora Rosángeles Vázquez García, profesora investigadora del Instituto de Ciencias Básicas e Ingeniería ICBI. Así que, doctora, bueno, seguimos con el tema ambiental en la región Tulatepeji. Nos está platicando sobre la situación que se vive en esta zona, en la presa de Lendó. Y, perfecto, ya nos platicaba sobre las recomendaciones que ahí están, hacía falta que alguien las mencionara, o la voz de expertas como usted que emitieran la recomendación, pero creo que una gran labor también sería el hecho de controlar los residuos que ahí se vierten. No se trata de limpiar, permítame el término coloquial, sino vamos a evitar ensuciarlo, ¿no? El hecho de utilizar químicos para erradicar un posible foco de infección o eliminar alguna plaga, también puede representar un riesgo para las personas que viven cerca de este lugar o de esta presa. Entonces, hay estrategias, sí, pero no todas son las convenientes y hay que prevenir antes de arreglar un problema, ¿no? ¿Cómo se aborda esto en la región Tulatepeji, doctora?
9: Sí, realmente esta era pues una preocupación de las estrategias que se toman. Es una de las alternativas que se tenían al momento para erradicar el mosco. Sin embargo, pues esto es como cuando hay una enfermedad, ¿no? Es saca el tumor.

0: y no importa que se riegue, ya la persona se fallezca en un mes porque el cáncer se expandió, ¿no? Entonces, es cómo se toma en cuenta a la comunidad, cómo hay estas votaciones o esta información. Sé que mencionan que salen con bocinas para decirles que se va a hacer la fumigación, pero yo quisiera saber si hay algún tipo de advertencia y que la gente no quiere ya tener esta situación de decir vete un día, ¿no? Sal de tu casa.
1: Evacuarlos prácticamente,
0: evacuar,
1: ¿no?
0: Sí, sí, sí. Sí, porque ¿qué va a pasar después si ellos tienen alergias? Si los químicos, pues ahora afectan aves, afectan a los animalitos que tiene la comunidad, que pues también esa es otra experiencia que tuve, que cuando Televisa fue, la comunidad me iba a ayudar en la entrevista y no estaba la señora, la esperamos una hora porque estaba en el veterinario, se le estaban muriendo sus animalitos. Entonces, y esto ya, ya es del año pasado. Entonces, realmente, ¿hasta dónde se ayuda, hasta dónde se afecta? Y que todo tiene que ser comunicado, ¿no? Vamos a hacer esto dentro de lo que la comunidad dijo, me parece su lógica, porque podrían decir, ah, ellos no tienen conocimiento, ellos no han hecho estos estudios, ellos no tienen la maquinaria o no se meten a la presa, pero lo viven. Y dentro de los comentarios que leí en redes sociales era, fumiga en todos lados, porque si fumigas de un lado, ellos se mueven a otro. Luego vas para el otro y pues, se van a regresar o van a andar a otras comunidades, porque pues es su forma de también de subsistencia del insecto. Entonces, dentro de su lógica es correcto. Abarca todos los puntos que puedas y enciérralo. Escuchaba a un biólogo, compañero, que ha hecho trabajo de feromonas o conoce de sustancias que atraen a las plagas. Entonces le decía, aquí tu trabajo, o sea, impactaría. ¿Por qué? Porque si pones esas trampas de atracción a la hembra del culex y que se vaya todo hacia un lugar, pues ahí es donde se le puede matar, ¿no? No eliminar porque siguen las larvas y todo lo que le da al crecimiento. Pero, ¿de qué forma se podría realizar? ¿Y a quién se le propone? Seguimos en lo mismo. Con ideas podemos llamar a la comunidad, la Universidad de Hidalgo, hizo una cumbre hidalguense con apoyo de Signova, en colaboración con Signova, para llamar a sociedad, para llamar a investigadores y para llamar a organismos. Pero si yo a ti, autoridad, no te envío una invitación porque desconozco que estés vinculada, porque desconozco a quién hacerle llegar esa invitación, pues como que esta lucha de egos es adiós, perdón. Tú preséntate porque necesitamos conocerte. Requerimos saber quién es la cabeza de todo esto. O si son varias cabezas, ¿a quién apoyamos? ¿Sí? Al que está como responsable de eliminar el lirio, a quien está responsable del agua, a quien está responsable de metales pesados. Vamos a conocerlos a todos porque sí, en el libro que hicieron, el reporte que hicieron de los olvidados de Tula, hablan mucho de las enfermedades de cáncer por metales pesados. Pero las sustancias orgánicas, hay sustancias que dicen daño teratogénico, agente carcinógeno. Y eso no lo sabe la comunidad. ¿Cuáles son benéficos y cuáles no? Ahora, el producto que nosotros desarrollamos, una vez controlado el problema del lirio, una vez metidas sus maquinarias, escuché que tienen ese problema. Ahora, ¿qué hacemos con el lirio que ya sacamos? Porque sacarlo es que se pudra y que genere nuevamente el mosco. Porque ya no está en el agua, ahora está en el suelo. ¿Qué hacemos con él? Nos los vamos a llevar para compostaje. Ok, el lirio en las diferentes zonas puede tener o no metales pesados. El que nosotros recolectamos no trae metales. Pero otros que hemos estado estudiando, que están en otros sitios de la presa, sí, ya empezamos a detectar. Pequeñas cantidades, afortunadamente, pero ya hay. Hay otro que viene limpio y por lo tanto lavamos, secamos, y seco no tenemos problemas ni de que haya moho, ¿no? De que se ataque. Lo podemos mantener triturado y como materia prima ya para utilizarlo de esta forma o hacer la microcelulosa, que desde el punto de vista económico sabemos que hay venta de celulosa. Esta es una microcelulosa que se puede utilizar en cosmética, alimentos, farmacia, plásticos, construcción, que también hay por ahí un proyecto de Politécnico, hay para membranas, para la optoelectrónica, para energía, o sea, es una materia prima que no se está aprovechando adecuadamente, pero vamos, alguien ya tiene una solución. ¿A quién va? ¿A quién acude?
1: Y es que estamos hablando, y por lo que usted nos está comentando, son esfuerzos aislados, ¿no? La disposición de la comunidad está. Tenemos este problema, o sea, vengan, échenos la mano. Ya se acercó la universidad. Este es el problema que tienen, en esto pueden utilizar, y la naturaleza, me encantó la frase que usted hizo mención hace unos minutos atrás, la naturaleza está gritando, o sea, yo te echo la mano, te doy materia prima, te doy incluso algo con lo cual puedas ganar algo, pero ayúdame, o sea, también yo necesito el hecho de que intervengan, pues los tres órdenes de gobierno, ¿no? El llamado siempre es respetuoso, como le decimos frente a este micrófono, sin el ánimo de atacar, ni mucho menos, ni juzgar, ni criticar o señalar. El llamado es respetuoso porque necesitamos a alguien que organice a la sociedad civil, ¿no? A la voz de expertas y expertos, que ponga todas las piezas del rompecabezas, que le dé forma y sobre todo acción, ¿no? Disposición hay, voluntad, por supuesto que también. Perspectiva, especialistas como es en su caso, los hay, ahí está, y colegas, ¿no? De otras universidades, de otras latitudes que tienen proyectos que podrían impactar positivamente, como usted lo mencionó hace unos minutos. En fin, se necesita un esfuerzo y un trabajo coordinado, no es de una sola institución, no es de una sola persona, tienen que entrar varios factores, están, solo falta darles forma. Pues doctora, no nos queremos despedir sin antes agradecerle, primero, el hecho de que nos haya tomado la llamada, y segundo, que nos pudiera dirigir un último mensaje, por favor.
0: Pues el hecho de que no se queden palabras las acciones que se están tomando. La recomendación de derechos humanos fue realizada por una denuncia en 2023 y en 2024 hicieron la recomendación. Ya son varios años, pero este problema tiene décadas. Que se realice una solución, y agradezco al señor rector porque sé que está realizando reuniones, sé que se está movilizando para ir a hablar con instituciones para que nos pongamos al servicio de la comunidad, de la sociedad, y que, como él dice, todos juntos.
1: Es correcto. No, gracias a usted. Muchísimas gracias a la doctora Rosa Ángeles Vázquez García, profesora investigadora del Instituto de Ciencias Básicas e Ingeniería ICBI, que el día de hoy vino a platicar y a compartir con usted, por supuesto, sobre este análisis que realiza en torno a las alternativas sostenibles ante la crisis ambiental que se está viviendo en la región, en Tulatepec y en la presa Endo particularmente. Así que, pues ahí está el llamado respetuoso a las autoridades y a quien corresponda, ¿no? A quien tenga que ejercer este plan de acción y organizar a la sociedad y a las instituciones científicas, científicos, para poder dar una solución, si no pronta, si no inmediata, porque entendemos que tendrá que llevar todo esto un proceso, al menos saber que se está trabajando y se está haciendo algo por solucionar el problema que se tiene. En fin, pues doctora, muchísimas gracias, que tenga una excelente tarde.
0: Gracias.
1: Nosotros nos despedimos, hemos llegado al final de una emisión más de este espacio que se llama Interlocución, espacio de diálogo y entrevista. Gracias, compañeras, compañeros operadores, por recibir y replicar esta señal en Actopan, Huejutla, Pachuca, San Bartolo, Tulancingo, Zimapán y próximamente en Huichapan. Al micrófono se despide su seguro servidor, Daniel García. Que tenga una excelente tarde.
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15: Es la 1:30.

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5: Es la 1:46.

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2: Temperatura 37 grados centígrados.
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3: Son las 2 con 2 minutos.
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Muy buenas tardes, les saludamos con gusto en una emisión más de Suma Noticias Radio en su edición vespertina. Durante los próximos minutos le estaremos compartiendo la información más relevante que usted y su familia deben conocer sobre el acontecer regional en la Sierra Gorda Hidalguense, así como los hechos más importantes de la agenda estatal, nacional e internacional. Además, le mantendremos informado sobre las actividades, proyectos y aquellas acciones relacionadas con nuestra máxima casa de estudios, la Universidad Autónoma del Estado de Hidalgo. Sin más preámbulo, comenzamos con nuestros titulares.

0: entregan 214 títulos profesionales a egresados, egresadas de la Universidad Tecnológica Minera de Zimapán. Pachuca prepara cambios al transporte Tusebús y nuevas rutas metropolitanas. Campesinos acusan incumplimiento de David Monreal en compra de frijol. En información internacional, Estados Unidos pide a sus socios firmeza contra el terrorismo iraní y el cártel de Sinaloa. En información universitaria, Prepa 2 de la Universidad, 60 años conectando familias y formando estudiantes.
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Agradeciéndole como siempre su preferencia a través del 99.5, comencemos entonces con la información regional. Se entregaron 214 títulos profesionales a egresadas y egresados de la Universidad Tecnológica Minera de Zimapán. Y bueno, la Universidad Tecnológica Minera de Zimapán llevó a cabo la entrega de estos 214 títulos profesionales, los cuales comprenden distintas carreras. Egresadas y egresados concluyeron su formación en áreas estratégicas para el desarrollo de nuestro estado de Hidalgo. Durante el acto protocolario, autoridades educativas destacaron que la entrega de estos documentos representan entonces un paso fundamental en la vida profesional de las y los titulados, al brindarles mayores oportunidades de desarrollo laboral y contribuir al fortalecimiento del capital humano especializado en nuestra región. El secretario de Educación Pública de Hidalgo, Natividad Castrejón Valdés, encabezó la ceremonia de entrega de estos títulos profesionales a egresadas y egresados quienes concluyeron sus estudios en áreas de minería, mantenimiento industrial, química, logística, tecnología ambiental, diseño y gestión de redes, así como el turismo. Durante el acto académico, el secretario reconoció el esfuerzo, disciplina y compromiso de las y los estudiantes, así como el acompañamiento de madres, padres de familia, docentes y familiares cercanos que formaron parte de este proceso educativo. Asimismo, exhortó a las y los nuevos profesionistas a continuar preparándose para que desde su profesión puedan contribuir al Estado. No solo representen en este entonces un medio de sustento, sino también esto represente una oportunidad para desarrollarse de manera plena. Por su parte, el presidente municipal de Zimapán, el ingeniero Hermilo Trejo Rangel, destacó que el trabajo coordinado entre las autoridades y las instituciones educativas ha permitido fortalecer el desarrollo regional y ampliar las oportunidades para las juventudes del municipio. En tanto, el rector de la Universidad Tecnológica Minera de Zimapán, Edgar Manuel Castillo Flores, señaló que la entrega de estos títulos representa el resultado de un esfuerzo que realiza la comunidad universitaria y reafirmó además el compromiso de la institución con una educación de calidad vinculada a las necesidades, sobre todo de los sectores productivos. Previo a esta ceremonia y en representación del gobernador Julio Menchaca Salazar, Natividad Castrejón acompañó a los dirigentes de la sección 15 del CENTE, Said Vargas Sáenz en este caso, durante los festejos realizados con motivo del Día del Maestro en el municipio de Zimapán. En este encuentro, el secretario reconoció además, a nombre del gobernador, la vocación y compromiso del magisterio hidalguense al señalar que las maestras y los maestros desempeñan un papel fundamental en la formación integral de niñas, niños y jóvenes. Y bueno, sin duda la entrega de estos 214 títulos profesionales representa una noticia positiva para nuestro municipio y para toda la región, por supuesto, ya que se ve reflejado el esfuerzo de jóvenes que hoy cuentan con mayores herramientas para incorporarse al ámbito laboral y contribuir de esta manera al desarrollo de nuestro estado. Además, se demuestra también la importancia de seguir fortaleciendo la educación superior como una vía para generar oportunidades y crecimiento para las nuevas generaciones. Son 2 de la tarde con 9 minutos, no se despegue de Suma Noticias Vespertino. Por otra parte, comentarles que la Secretaría de Bienestar e Inclusión Social del Estado de Hidalgo informó sobre el arranque del registro presencial del programa estatal Apoyo para el Bienestar y el Desarrollo 2026. Esta jornada está dirigida principalmente a habitantes de comunidades con rezago persistente, donde no fue posible realizar el trámite en línea debido a que existieron problemas de conectividad o bien falta de acceso a internet. El registro presencial comenzó con al menos 24 municipios del estado y el martes 20 de mayo el personal del programa Bienestar se encontrará atendiendo la población en municipios de esta región, especialmente en Jacala y La Misión. De acuerdo con la dependencia estatal, esta modalidad únicamente está destinada a personas que habitan en localidades previamente convocadas y que no lograron completar su registro durante la primera etapa digital. Con esta estrategia, el gobierno lo que busca es garantizar que las familias de comunidades rurales y de difícil acceso
puedan incorporarse al programa social pese a las limitaciones de cobertura telefónica, además del internet que existe en estas zonas. Dentro de los requisitos para este registro, las personas interesadas deberán presentar copia legible de los siguientes documentos. Tome lápiz y papel, en este caso sería el CURP, INE vigente del estado de Hidalgo, por supuesto, comprobante de domicilio actualizado no mayor a 3 meses, número de teléfono celular personal. La dependencia además explicó que la sección de estas localidades responde a indicadores nacionales de rezago social persistente, principalmente en comunidades rurales donde persisten limitaciones para acceder a servicios digitales y programas gubernamentales. Continuamos con más información. Por otra parte, se hace una cordial invitación a la comunidad en general del municipio de Zimapán para asistir este miércoles 20 de mayo a partir de las 9 de la mañana a la celebración conmemorativa por el Día Mundial de las Abejas. El evento se llevará a cabo en la explanada ubicada en la parroquia de San Juan Bautista y el honorable ayuntamiento de Zimapán estará presente, donde los asistentes además podrán disfrutar de degustación y promoción de la miel, además de concursos, premios, sorpresas y otras actividades para aprender en familia sobre la importancia de las abejas en nuestro planeta. Cabe destacar

en esta cuestión, premiación del concurso de dibujos, la importancia de las abejas. Por otra parte, el concurso ¿cuánto sabes de la apicultura? Y finalmente un concurso, la carrera de la colmena. Bueno, pues ahí está la invitación para el miércoles 20 de mayo a partir de las 9 de la mañana. Y bueno, con ello podamos disfrutar en un ambiente familiar el Día Mundial de las Abejas. Continuamos con más información, son 2 de la tarde con 13 minutos. No se despegue de este espacio informativo Suma Noticias en su emisión vespertina.

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2: Son las 2 con 15 minutos.
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6: Es momento de continuar con nuestra información. En este caso vamos a pasar al ámbito estatal y para ello nos acompaña nuestro compañero Fidel García Cuevas, quien nos compartirá toda la agenda en el ámbito estatal. Adelante, Fidel, muy buenas tardes.
7: Buenas tardes, Eduardo, buenas tardes a nuestra audiencia. Sí, vamos a compartirles parte de la información estatal para usted en esta tarde. El titular de la Unidad de Planeación y Prospectiva del Gobierno Estatal, Miguel Tello Vargas, informó que el Plan Integral de Movilidad Urbana Sustentable de la Zona Metropolitana de Pachuca fue concluido y entregado a tiempo y forma por las empresas encargadas el pasado 31 de marzo, por lo que actualmente se encuentra en una fase de análisis y revisión técnica con autoridades de movilidad y transporte, y justamente por ello el funcionario explicó que el documento ya está revisado y justamente de manera coordinada con la Unidad de Planeación y Prospectiva, la Secretaría de Movilidad y Transporte de Hidalgo, el Sistema Integrado por Transporte Masivo de Hidalgo, que se conoce como SIMAC, y el Área de Transporte Colectivo, previo al inicio de la consulta pública, tanto de este sistema y el Área de Transporte Colectivo, dio inicio una consulta pública como la reingeniería que le llaman ellos del sistema Tuzobús. Si usted va a Pachuca y conoce este sistema, pues el plan justamente integral de movilidad

Urbana Sustentable busca establecer una estrategia regional para mejorar la movilidad en la zona metropolitana de Pachuca mediante el sistema de transporte más eficiente, seguro, sustentable, integrando la movilidad peatonal también, pensando también en los ciclistas y transporte público y las vialidades urbanas. Y la estrategia contempla pues acciones coordinadas para que municipios, ya sea de Pachuca, Mineral de la Reforma, Pasoyucan, Mineral del Monte, San Agustín Tlaxiaca, Tepoztlán de Juárez y Zempoala, que son los municipios que comparten la zona conurbada y justamente con el objetivo de reducir congestiones, contaminantes también y tiempos de traslado también que afecta diariamente a miles de personas. De acuerdo con este diagnóstico presentado anteriormente, el tiempo promedio de traslado en la zona metropolitana pasó de 15 a 38 minutos en los últimos 15 años. Mientras que el Tusobús moviliza actualmente poco más de 80 mil pasajeros diarios frente a los aproximadamente 286 mil viajes que realiza el transporte convencional. Y como parte de este proyecto, el gobierno estatal anunció una reingeniería integral de Tusobús para responder al crecimiento urbano de la zona metropolitana, particularmente hacia Mineral de la Reforma, una de las zonas con mayor expansión poblacional. Miguel Tello reconoció que el sistema actual presenta deficiencias importantes en el diseño original, especialmente en las rutas alimentadoras, algunas de las cuales apenas alcanza pues el 20% de ocupación en determinados horarios. Y justamente el funcionario estatal indicó que este proyecto se considera de largo plazo y aún no existe una fecha definida para su implementación. Sin embargo, afirmó que existen acercamientos con el Banco Nacional de Obras y Servicios Públicos, que el análisis que está diseñado, digamos, para continuar de presentar justamente una propuesta final al gobierno de México y las agencias reguladoras de transporte ferroviario. Y bueno, en relación a al transporte público, es mucho más que un medio para desplazarnos. Es una herramienta pues que define también la calidad de vida de los ciudadanos, en este caso de los que viven en la capital del estado. Frente a este crecimiento urbano, ¿no?, y los problemas, digamos, de tráfico también y la seguridad vial, surge esta necesidad de reconstruir este sistema de transporte que sea, como lo dicen ellos, pues más eficiente, seguros y sustentables. Es parte de la información estatal. Tenemos más información de carácter estatal. Son las 2 de la tarde con 20 minutos.

Vámonos con más información de carácter estatal y déjenme comentarles que Hidalgo se mantiene, digamos, en la élite de seguridad nacional por tercer año consecutivo. El estado pues amarra este top 10, digamos, del índice de paz en México en este año. Según el Instituto para la Economía y la Paz, la entidad no solo conserva su estabilidad, sino que se consolida como el noveno estado más seguro del país en un México de contrastes. Hidalgo sigue marcando pues la pauta en la paz social. No obstante, al interior del estado se ubica en el octavo lugar de los estados cuya población tiene mayor miedo a la violencia. México vive pues una paradoja estadística sin precedentes. Según el 13ª edición del Índice de Paz en México, nuestro país registró en el último año su mayor mejora a nivel de paz en la última década. Sin embargo, pues hay un dato que ensombrece, digamos, el panorama, que los mexicanos tenemos más miedo que nunca. Este estudio, presentado por el Instituto para la Economía y la Paz, revela que la percepción de inseguridad rompió pues una racha positiva de 7 años, aumentando así el 75.6%, es decir, 3 de cada 4 ciudadanos, consideran en este caso, de acuerdo con la encuesta, que su estado es un lugar inseguro para vivir. ¿Cuánto nos cuesta la violencia? Usted preguntará, esta situación que ya vivimos por ya varias décadas. El impacto económico es devastador, pues en 2025 la violencia le costó a México 4 billones de pesos. Para que usted pueda dimensionar esta situación en casa, esto equivale al 11% de Producto Interno Bruto Nacional. Si repartiéramos esa pérdida, digamos, cada mexicano habría pagado de su bolsillo más de 30 mil pesos solo por las consecuencias de esta situación criminal que vive el país. Y en caso más dramático es el estado de Sinaloa, donde pues el temor se disparó el 25 puntos tras las guerras internas de los cárteles. Por otro lado, también el estado de Zacatecas muestra otra cara de la moneda, aunque los homicidios, que redujeron casi la mitad, 87% de la población sigue viviendo con miedo debido a los traumas acumulados por años de violencia en aquel estado del norte. Y el índice de paz es claro, desarticular bandas criminales ayuda a las cifras, pero para que el ciudadano vuelva a caminar tranquilo por las calles se necesita algo más difícil, digamos, de construir que una patrulla, confianza institucional. Mientras la impunidad persista, el miedo seguirá siendo respuesta más racional de los mexicanos. Y es que los datos del índice de paz de este año 2026 nos lanza pues una advertencia social urgente, ¿no? Las estadísticas del gobierno y la realidad en la calle caminan por rutas distintas. El hecho es de que la violencia, digamos, que baje, pero el miedo suba, nos habla de una sociedad pues con un estrés postraumático, digamos. El impacto social es profundo, el miedo altera también como, digamos, el cómo nos recreamos, ¿no?, con esta confianza en el gobierno y también hacia los vecinos. Cuando el 11% del Producto Interno Bruto se esfuma en violencia, lo que realmente estamos perdiendo es inversión, tanto en escuelas, hospitales y un futuro para los niños, ¿no? Recuperar esta paz no es bajar solo el número de cuerpos, es recuperar también la libertad de vivir sin amenaza constante en la mente, y la paz también que se sienta simplemente vivir en paz. Es parte de la información estatal. Tenemos más información para ustedes en esta tarde.

0: Y en cambios de ideas, vamos ahora con otra información que tiene que ver con el sistema de salud en Hidalgo. Hoy la noticia de peso para las familias hidalguenses: el gobierno federal ha puesto cartas sobre la mesa con un ambicioso plan de infraestructura en salud. Nuestra entidad en una de las grandes protagonistas. Desde el Palacio Nacional, la presidenta Claudia Sheinbaum y su equipo presentaron una estrategia que busca transformar la atención médica en todo el país. Específicamente para Hidalgo, la noticia es contundente: 6 nuevas obras de infraestructura que está en, para habilitar 454 nuevas camas hospitalarias. El subsecretario de Salud, Eduardo Clark, fue claro: el objetivo es cerrar el sexenio con un sistema robusto, sumando más de 9.000 camas a nivel nacional con una inversión histórica de 181.000 millones de pesos. Pero bajemos a los datos, a nuestra realidad local. El director del INS, Zoé Robledo, puso el foco en el nuevo Hospital General de Zona, allá en Tula de Allende. Este complejo no es solo una promesa, es una estructura que ya reporta un avance físico de casi 82%. ¿Qué significa esto para Tula y también para todos los municipios alrededor? Pues una capacidad masiva. El hospital contará con 298 camas. Especialización también albergará 36 especialistas médicas para evitar traslados largos, digamos. Y también tecnología, ¿no? 6 quirófanos de última generación. Y la noticia más esperada es la fecha de la apertura, que sería tentativamente para el mes de octubre. Aunque la consulta externa ya está operando, digamos, para el décimo mes de este año, el hospital funcionará pues toda su capacidad. Es parte de la información. El anuncio de estos 454 nuevas camas para Hidalgo no es un simple número que para, digamos, del presupuesto o para presunción, sino que es una respuesta al reclamo también histórico de la justicia social, especialmente para la región de Tula y los municipios aledaños. El impacto social es profundo. Reducir el déficit de camas significa también que menos familias tendrán que dormir en una silla del hospital o mendigar también una referencia hacia la Ciudad de México. Es parte de la información estatal que tenemos para ustedes en esta tarde. Son las 2 de la tarde con 27 minutos.
1: Agradecemos a nuestro compañero Fidel García, quien nos comparte precisamente una información bastante importante: el oxígeno para el sistema de salud aquí en el estado de Hidalgo, que sin duda pues hace referencia a las necesidades que tenemos en este ámbito. Vamos a continuar después de un pequeño corte promocional. En el ámbito deportivo, no se despegue de Suma Noticias Radio.

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10: Son las 2:31.
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0: Hemos regresado después de un pequeño corte promocional a través de Suma Radio Zimapán. Si aún no conoce las líneas en las cuales se puede comunicar para alguna cuestión primordial de aquí de la región de la Sierra Gorda, puede comunicarse a través del WhatsApp al 772-1429-159 o bien a nuestro teléfono 759-728-3333. Es momento ahora entonces de cambiar un poco el rumbo de las ideas y damos la bienvenida a nuestra compañera Lluvia Trejo, quien nos compartirá toda la información en el ámbito deportivo. Lluvia, muy buenas tardes.
1: ¿Qué tal, Eduardo? Muy buenas tardes. Saludando igual a nuestro auditorio. Esta es la información deportiva y arrancamos con el fútbol internacional porque pues ya empiezan a moverse las selecciones rumbo al Mundial 2026. Y una de las noticias que más llamó la atención pues fue la convocatoria de Cristiano Ronaldo con la selección de Portugal. Sí, a sus 41 años Cristiano pues disputará su sexta Copa del Mundo, algo verdaderamente histórico. El técnico Roberto Martínez confirmó la lista de jugadores y destacó que pues el equipo jugará este Mundial también en memoria de Diogo Jota, futbolista que falleció recientemente y al que consideran pues el jugador número 28 dentro del grupo. Portugal debutará el 17 de junio ante República Democrática del Congo y la verdad pues será interesante ver hasta dónde puede llegar esta generación portuguesa, encabezada pues todavía por Cristiano, que sigue rompiendo pues los récords y sigue con estrellas mundiales. Y pues también se confirma que Neymar regresará con la selección de Brasil para disputar su cuarto mundial después de muchas lesiones y dudas sobre su estado físico. Carlo Ancelotti pues decidió incluirlo en la lista. Muchos pensaban que Neymar ya no iba a regresar al máximo nivel con Brasil, pero sigue siendo un jugador capaz de cambiar partidos importantes, aunque ahora pues ya no llega como la superfigura de antes, sí como un futbolista con experiencia y muchísimo talento. Ahora en el tenis, pues sí llegó una noticia triste para los aficionados porque Carlos Alcaraz anunció que no jugará a Wimbledon debido a una lesión en la muñeca. El español dijo que su recuperación va bien, pero todavía no está listo para competir, y vaya golpe para el tenis mundial porque la rivalidad entre Alcaraz y Jannik Sinner pues estaba levantando muchísimo interés. Muchos ya esperaban otra gran final entre ellos, pero pues ahora tendremos que esperar un poco más para volver a ver al español en las canchas. Nos vamos rapidísimo al básquetbol porque hubo auténtico partidazo la noche de ayer en la NBA. Los San Antonio Spurs pues derrotaron 122-115 al Oklahoma en doble tiempo extra en el arranque de las finales del oeste. Y el hombre del partido fue sin duda pues Víctor Wembanyama, que terminó con 41 puntos y 24 rebotes. Una auténtica locura lo que está haciendo este francés. Cada vez demuestra más por qué muchos lo consideran la próxima gran estrella mundial del básquetbol. Y ahora, pues antes de despedirnos, les recordamos que aquí en nuestro municipio también se va a vivir la pasión mundialista, ya que el ayuntamiento pues invitó a toda la gente este próximo 11 de junio al jardín principal para pues disfrutar de una pantalla gigante el partido inaugural del Mundial 2026 entre México y Sudáfrica. Así que ya lo saben, vayan con la familia, con los amigos y apoyar al tricolor en esta gran fiesta de fútbol en el Mundial 2026. Nos despedimos por hoy, gracias por acompañarnos con este resumen deportivo y que tengan una excelente tarde. Nos escuchamos mañana con toda la información deportiva.
0: Agradecemos a nuestra compañera Lluvia Trejo, quien nos compartió todas las acciones que se están desempeñando en el ámbito deportivo. Es momento entonces de pasar a la información del ámbito nacional.
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0: Para la información nacional tenemos que campesinos acusan incumplimiento de David Monreal en compra de frijol. Esto en voz de nuestros compañeros de Suma Radio San Bartolo. Además, se moderan visitas a museos en México por falta de la difusión o el tiempo de interés. Escuchemos la nota a continuación.
3: Excelente jornada de martes. Les comparto información nacional. En Zacatecas, el gobernador David Monreal Ávila no ha dado cumplimiento al convenio firmado con campesinos que desde hace 12 días mantienen tomada la legislatura local, mediante el cual su administración se comprometió a adquirir 1.500 toneladas de frijol a productores inconformes con la operación fraudulenta del programa oficial de acopio de la leguminosa. Ayer lunes, en conferencia de prensa, los líderes de la protesta campesina, integrada por agricultores de 7 municipios del centro del estado, revelaron, acompañados de Jorge Rada, su representante legal, que el convenio para la adquisición del grano, firmado ante notario público el pasado 29 de marzo, no ha sido reconocido legalmente por el gobierno morenista de Zacatecas, ni siquiera ante su propio órgano jurisdiccional. Por ello, los campesinos inconformes, cuyo movimiento se ha convertido en una vía de expresión del descontento social contra el gobierno de David Monreal Ávila, después de la represión ocurrida el pasado 9 de mayo contra campesinos y universitarios por parte de policías estatales de la Fuerza de Reacción Inmediata de Zacatecas, anunciaron que, respaldados por el despacho Rada y asociados, emprenderán una estrategia jurídica, además de las protestas sociales, mediante demandas contra varios funcionarios estatales para exigir el cumplimiento de este acuerdo. Trascendió que semanas atrás, la Coordinación General Jurídica del Gobierno Estatal emitió un oficio en respuesta a una solicitud de información presentada por varios campesinos, quienes solicitaron un informe sobre el estado que guardaba el acuerdo firmado el 29 de marzo. La sorpresa de los campesinos fue que la Coordinación General Jurídica, encabezada por el ex magistrado del Tribunal Superior de Justicia de Zacatecas, Armando Ávalos Arellano, desconoció la existencia del convenio firmado entre el gobierno estatal y los agricultores, pese a que este fue formalizado ante notario público. Específicamente se solicitó a Armando Ávalos Arellano confirmar el estado actual del cumplimiento del convenio de colaboración y coordinación con diversos productores de frijol del estado de Zacatecas de fecha 29 de marzo del año que transcurre. En este contexto, el coordinador general jurídico admitió que después de una búsqueda en los archivos de las distintas áreas de la misma, se concluye que el convenio de referencia no fue localizado y por tanto existe imposibilidad para darle seguimiento a sus peticiones. Así las cosas con este conflicto en la ciudad de Zacatecas. Para Suma Noticias Radio, Alejandro Mendoza.
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4: Saludo con gusto a la audiencia de Suma Noticias Radio y en esta ocasión me gustaría iniciar con una pregunta. En este año, ¿cuántas veces ha asistido a algún museo? Y es que la falta de difusión, publicidad o desconocimiento del acervo, así como la falta de cultura, educación, de tiempo o hasta de interés, son los principales motivos para que en México no se asista a museos. Esto lo reveló el Instituto Nacional de Estadística y Geografía, INEGI. Al presentar la estadística de museos, el INEGI informó que los museos que otorgaron información, unos 1.215 museos, reportaron una afluencia conjunta de 52.2 millones de personas durante el 2025, cifra superior a los 51.5 millones de 2024. Y si bien los museos han recuperado su afluencia frente a los 12.8 millones de personas que se reportó en 2020, año en el que se evidenció la pandemia de COVID-19, el regreso a los museos es paulatina y sin alcanzar el máximo de 2017 de 75.1 millones de visitantes. Del total de los museos que aportaron información, 59.8% fue gratuito, el 21.1% cobró una cuota de ingreso y el 19.1% aplicó la gratuidad algunos días de la semana. Los porcentajes fueron similares a los de 2024. Ahora también está la otra parte. ¿Qué tanto apoyo reciben los museos por parte de gobierno? Bueno, 75.4% de los museos contó con recursos públicos para su operación. El 40.5% tuvo recursos solamente de origen municipal, el 30.3% solamente estatal, el 23.6% solamente federal y únicamente el 5.6% operó con recursos de más de uno de estos ámbitos. Por otro lado, una pequeña cantidad operó con recursos privados y algunos otros con recursos autogenerados. Esperamos que haya más difusión de la cultura y también por parte de la ciudad más participación para tener un bagaje cultural muchísimo más amplio del que se podría obtener solamente en las aulas. Informó para Suma Noticias Radio, Israel Gómez.
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11: Son las 2 con 44 minutos.
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0: Son las 2 de la tarde con 44 minutos, amigas y amigos. Es momento de compartirles con parte de la información internacional. Washington lanza un enérgico llamado a la unidad global. Este martes, desde el corazón de Europa, el secretario de Tesoro de Estados Unidos, Scott Bessent, exigió a sus aliados internacionales dejar de lado las medias tintas y actuar con firmeza contra las redes financieras que sostienen el terrorismo en todas sus facetas, dijo. Durante la apertura de la quinta conferencia internacional para frenar la financiación del terrorismo en París, Bessent no se contuvo con rodeos y frente a funcionarios estadounidenses puso sobre la mesa dos amenazas que para la Casa Blanca comparte un ADN destructivo, el régimen de Irán y el cartel de Sinaloa. Bessent lanzó un dardo directo a los socios europeos, a quienes instó a desenmascarar, digamos, empresas fantasmas, cerrar sucursales bancarias y desmantelar los aliados de Teherán. El mensaje fue claro, que Estados Unidos se siente solo en esta batalla. Le voy a dar la cita como tal de Scott Bessent. Dijo que si compartan una indignación ante los cárteles de las drogas que envenenan a nuestras comunidades y las amenazan vidas inocentes, este es el momento de unir y actuar, dijo. El secretario subrayó que la estrategia no se limita al Medio Oriente, al mencionar que el cartel de Sinaloa, Washington eleva la narrativa del narcotráfico a nivel de terrorismo global, exigiendo que la respuesta internacional sea igual de contundente que la que aplica contra grupos como Hezbollah. Finalmente, Bessent defendió la política de sanciones económicas de su país, asegurando que no son ataques al azar, sino que herramientas cuidadosamente ajustadas para golpear objetivos específicos. El llamado está hecho. No hay una coalición total, digamos, o las olas de economías globales seguirán, pues siento, rehenes de una agenda de desestabilizadoras. Y justamente, ¿cuál es esta situación del discurso de Scott Bessent? Marca pues un punto de inflexión peligroso a la vez, ¿verdad? Al equiparar al cartel de Sinaloa con terrorismo iraní en Washington, justamente borra esta frontera entre el crimen organizado y la geopolítica mundial, y el impacto social de esta postura es profundo. Ya no hablamos solo de un problema de salud pública por el consumo de drogas, sino que una amenaza de seguridad nacional que requiere bloqueo y del financiamiento total. Y si el mundo responde a este llamado, pues veremos una asfixia económica sin precedente. Pero si los aliados dudan de este mensaje de Estados Unidos, pues quedarán justamente en la soledad. Pues esto podría fracturar las estrategias de inteligencias globales, dejando así a las comunidades al merced de los grupos que hoy tienen más dinero que muchos gobiernos. Y esto es parte del discurso que Estados Unidos está poniendo en la agenda internacional de cómo poder contener lo que ellos le llaman, pues justamente, el terrorismo a nivel global. Es parte de la información internacional que tenemos para ustedes en esta tarde. Son las 2 de la tarde con 48 minutos.
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3: Es momento de conocer el reporte del tiempo, en este caso Suma Noticias Vespertino, en voz de nuestra compañera Dani Reynoso. Muy buenas tardes, adelante con la información.
4: Muchas gracias, Eduardo. Muy buenas tardes. Iniciamos de lleno con lo que viene en nuestra región. En Chapulhuacán, en estos momentos marcan 35 grados a la máxima, 20 a la mínima. Se prevén esta tarde intervalos de sol y nubes y en una parte del municipio una tormenta eléctrica. De Chapulhuacán nos movemos hacia Jacala, en donde son los 32 grados la máxima temperatura, nubes y sol también, al igual que una breve tormenta por la tarde, ya en próximas horas. De Jacala nos movemos hacia Ixmiquilpan y Taxquillo, con un incremento de nubosidad en el cielo, algunas tormentas en la tarde, y temperaturas entre los 15 y 30 grados Celsius. Para nuestro municipio también se prevé aumento de nubosidad, tormenta dispersa por la tarde. Ya ahorita pues podemos observar en el centro de Zimapán un poco nublado el cielo y una temperatura máxima de 28 grados para lo que resta de este día. Es la información para este martes 19 de mayo y le aconsejamos pues se cubra de las lluvias que posiblemente estén presentes en esta tarde.
3: Agradecemos a nuestra compañera Daniela Reynoso, quien nos comparte el reporte del tiempo. Si es que va a salir, tome sus precauciones, lleve su paraguas y pues se proteja de las posibles lluvias que van a pasar por la tarde. Es momento de pasar a nuestra información universitaria. Continúe en Suma Radio Zimapán.
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3: Es momento de escuchar el concierto de la Orquesta Sinfónica de la UAEH y el Coro de Ensambles Vocales que presenta el Instituto de Artes. Esta entrevista en voz de nuestros compañeros de Suma Radio Tulancingo. Escuchemos la cápsula.
6: Continuamos en Suma Noticias Radio. Gracias por seguir con nosotros. Y bueno, hoy queremos hablar de una actividad artística muy importante que se estará realizando esta misma tarde por parte del Instituto de Artes de la UAEH. Se trata del concierto de la Orquesta Sinfónica y el Coro de Ensambles Vocales del Instituto de Artes. Una presentación que reunirá importantes obras del repertorio coral y sinfónico en el Aula Magna Alfonso Cravioto Mejorada. Para platicarnos todos los detalles, esta mañana nos acompaña el maestro Pedro Alexis Jiménez Camarillo, director artístico de este proyecto. Maestro, qué gusto tenerlo con nosotros. Bienvenido a Suma Radio.
7: ¿Qué tal, Salvador? Buenas tardes. Buenos días. Todavía buenos días aquí preparándonos para este gran concierto. Esperamos contar con su presencia, de usted y de su público.
6: Y maestro, ya entrando en materia, aprovechando que hoy es el concierto, me gustaría comenzar preguntándole qué se ha preparado para esta presentación y qué podría encontrar el público esta tarde.
7: Sí, tenemos un programa para este concierto, proponiendo un recorrido por estilos y épocas del repertorio orquestal. Abriremos con el ensamble de coro del maestro Fernando Miguel Jiménez, excelente coro, y luego con la orquesta aperturaremos con la obertura de Poeta y Campesino de Franz von Suppé. Continuaremos después con el concierto para violín número 3 de Mozart y tendremos el gusto de acompañar al maestro Carlos Enrique Santillán al violín. Continuaremos con el primer movimiento de la suite del Lago de los Cisnes de Tchaikovsky y concluiremos con la Conga de Fuego Nuevo, una obra del maestro Arturo Márquez, mexicano, obra contemporánea.
6: Y justamente hablando de lo que viviera el público, llama mucho la atención el repertorio que han preparado, porque incluye tanto música coral como piezas sinfónicas de grandes compositores. ¿Cómo se fue construyendo ese programa y qué criterios siguieron para elegir las obras?
7: Claro, sí, es un trabajo que se hace desde el principio del semestre. La idea es fortalecer y motivar a los alumnos a través de un programa que les llame la atención, que les sea exigente y que les sirva. Sobre todo, pues el contraste nos sirve para que vayan aprendiendo a tocar diferentes estilos musicales, también habilidades técnicas y artísticas.
6: Además, tuvimos la oportunidad de escuchar nombres muy importantes dentro del programa. Y aquí me gustaría preguntarle, maestro, ¿qué hace de especial esta selección musical? ¿Qué emociones buscan despertar a quienes asistan?
7: Excelente pregunta, muchísimas gracias. Por ejemplo, en el caso de Mozart, que es nuestro padre musicalmente hablando, exige precisión, claridad y sensibilidad en la articulación. Son piezas que se notan muchísimo los detalles. Por eso es que es tan importante siempre, como alumno, como artista ya consagrado, siempre regresar a Mozart. Es papá y es quien nos va a dar de comer siempre, musicalmente hablando, claro, ¿verdad? También metimos dos piezas del periodo romántico, que sería en este caso Tchaikovsky y Suppé, para trabajar la amplitud sonora. En este caso la orquesta se tiene que notar muchísimo más grande las dinámicas y la expresividad y el balance orquestal, porque por ser grande tampoco hay que descuidar con quién estamos tocando. Y al final, con Arturo Márquez, Escucharemos el sentido rítmico, la energía colectiva y la conexión con los lenguajes musicales latinoamericanos. En este caso sería con el lenguaje afrocubano.
6: Ahora bien, uno de los momentos que seguramente van a llamar muchísimo la atención, como ya no los mencionó, será el concierto para violín número 3 de Mozart, además de la participación del maestro Carlos Enrique Santillán como solista. Platíquenos un poco sobre esta pieza y por qué es tan importante dentro de este concierto.
7: Sí, son tres movimientos de esta pieza. Por ejemplo, los alumnos de violín la conocen porque es una obra de su repertorio durante la carrera. La conocen bien, la estudian, pero en este caso el maestro del seccional, que es el mismo maestro Carlos, pues a manera de motivarlos también lo va a tocar para que ellos se motiven, porque aquí meto un pequeño paréntesis. Cada año hacemos una audición para que los alumnos se atrevan a audicionar para ser solistas también. Por lo que esta audición será en julio y el solista o los solistas que ganen, máximo dos, se estarán presentando en noviembre, al final del semestre, también en el aula magna, si así nos los permiten. Y pues siempre, siempre muy, muy contentos de que los alumnos se sientan motivados, se sientan también arropados por nosotros, porque si bien este trabajo es importante como tocar en orquesta, también tocar como solista es muy relevante. Y para eso estamos, para apoyarlos, y quien se atreva es bienvenido.
6: Y por otro lado, y también leyendo un poco el programa, vemos que van a interpretar El lago de los cisnes de Tchaikovsky, una obra que mucha gente seguramente ubica incluso sin darse cuenta. ¿Qué representa para ustedes llevar una pieza tan importante o tan emblemática al escenario?
7: Tchaikovsky siempre es puro amor, ¿no? Toda su música es increíble. El lago de los cisnes es un ballet donde Tchaikovsky compuso toda la música. De ese mismo ballet, de esa misma obra, se recortó para hacer una suite que tiene pocos movimientos, los más representativos, y dura aproximadamente de 15 a 20 minutos. En este caso, elegimos del primer movimiento porque el alumno oboísta que tenemos creemos que ya tiene la capacidad para tocarlo. No hubiera sido así hace un semestre o hace dos. Creemos que es importante que también que se dé cuenta de los solos importantes para él. Y bueno, pues siempre trabajando en la profundidad emocional, la riqueza armónica y la capacidad narrativa, en este caso, de nuestro oboe.
6: Algo que también me pareció muy interesante es la inclusión de Conga del Fuego Nuevo de Arturo Márquez, un compositor mexicano que además es contemporáneo. Y eso me lleva a preguntarle, ¿qué tan importante era incluir también música mexicana dentro del repertorio?
7: Siempre es importante. A veces cuando platicamos y decimos música universal, nos centramos mucho en la música europea, pero claro que en América también existe música importante. Pero en México a veces se nos olvida que tenemos músicos y compositores muy relevantes. En este caso fue Arturo Márquez. El año pasado tocamos la Sinfonía India, también de Carlos Chávez, y también fue una obra que nos costó bastante sacar. Los alumnos se esforzaron bastante, pero siempre es importante meter la música mexicana. En este caso, la conga incorpora ritmos afrolatinos con mucha vitalidad. Y con esa vitalidad, con ese color y esa energía, por eso la incluimos para cerrar nuestro concierto.
6: Además, estamos hablando de un trabajo donde participan estudiantes, músicos y docentes del Instituto de Artes en distintas áreas. ¿Qué significa para ustedes que el talento universitario tenga este tipo de escenarios y contacto con el público?
7: Es necesario, es muy necesario. Los alumnos que tenemos a cargo no solamente tienen que conocer el cómo tocar en una orquesta, también tienen que conocer los protocolos de tocar en la orquesta, porque no es lo mismo ensayar que ir a una sala de concierto y ahora el protocolo que es saludar, agradecer, esperar el encore. La forma de entrar, la forma de salir, la forma de vestirse, la forma de comportarse. Todo eso es importante. El tocar, el ensayar es una parte vital, pero esta parte es la cúspide y la culminación de esa preparación.
6: Y quizás hay personas que nos escuchan en esta mañana y están diciendo, suena interesante, pero nunca he ido a un concierto sinfónico. Para quienes asistirán por primera vez, ¿qué les diría? Porque hoy podría ser una buena oportunidad para acercarse a este tipo de experiencias.
7: Claro, es una excelente oportunidad porque los alumnos vienen con ganas, vienen con esfuerzo y están haciendo todo lo posible por sacar un programa adelante, pero es necesario la presencia de la gente porque ellos nos ponen nerviosos a los artistas. Sin la gente, quizás no habría tanto nervio. Aún así, la gente se puede esperar un programa muy completo, muy bonito, que les va a llamar mucho la atención. Y si es para ellos más, para que lo entendamos un poco más, si esta charla no fue suficiente, pueden buscar un poco más de las obras para que llegando tenga más sentido lo que van a escuchar. Todos son bienvenidos, si no lo quieren leer, con gusto los esperamos. Hay, como son alumnos, vienen los padres, la familia, a veces bebés, vienen muchísimos a escucharnos, a apoyar a sus hijos y a sus familiares, ¿no? Nos dará mucho gusto saludarlos y verlos por ahí.
6: Y antes de despedirnos, maestro, para que nadie se lo pierda, recuérdenos dónde será, a qué hora inicia y cómo puede asistir el público.
7: Será hoy martes 19 de mayo, a las 6 de la tarde. Pueden llegar 5:30 para entrar con tiempo, porque nosotros, si otra cosa no sucede, comenzamos puntuales. En el aula magna Alfonso Caravioto Mejorada, ya conocido por todos, por toda la universidad.
6: Y ahora sí, aprovechando los micrófonos de Suma Radio, la invitación está abierta. ¿Qué mensaje le daría al público para que nos acompañe en esta tarde y no se pierda de tan grandioso concierto?
7: Sí, pues agradecer, gracias a Suma Radio, que siempre está pendiente al sistema. En otras ocasiones también han ido a apoyarnos, dando video y audio a nuestros conciertos. Agradecer al público que nos va a acompañar, y al que no pueda, no se pierdan. En noviembre tendremos otro aquí en Real del Monte, en el Instituto de Artes. Durante el semestre tendremos también otros conciertos, otras presentaciones, y por supuesto, agradecerle a mis alumnos, si alguien me está escuchando, agradecerle muchísimo. Lo digo porque ellos ya están ahorita preparándose para el concierto, estamos en un ensayo general, pero agradecido con ellos, son excelentes alumnos, es una excelente orquesta, por favor no se lo pierdan.
6: Pues ahí está la invitación para todas las personas que nos escuchan. El concierto de la Orquesta Sinfónica y el Coro de Ensambles Vocales del Instituto de Artes de la UAEH se llevará a cabo hoy martes 19 de mayo en punto de las 6 de la tarde en el Aula Magna Alfonso Caravioto Mejorada del CEUNI. Nosotros continuamos con más información.
3: Es así como culminamos por este día con este espacio informativo Suma Radio Simapán en su emisión vespertina. Agradecemos a los compañeros quienes hacen posible en cabinas, en operación a Daniela Reynoso, al ingeniero Vladimir Martínez, en producción a Fidel García Cuevas y Lluvia Trejo Mendoza. Se despide su servidor Eduardo Narváez. Nos escuchamos en una próxima emisión.
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10: Pero detrás del diseño y el sabor,
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11: Pues creo que las redes sociales fueron uno de los motores más fuertes del crecimiento del vapeo. Las plataformas como TikTok, Instagram o YouTube permitieron mostrar el producto de forma aspiracional. Gente joven, estética cuidada, música, la tendencia y la sensación de pertenencia. Además, el algoritmo amplifica muchísimo este contenido. Aunque no siempre haya publicidad como directa, basta con ver constantemente el producto en videos, en historias o contenido de lifestyle para normalizarlo y hacer parecer parte de la vida diaria. Pues en la mercadotecnia, básicamente gracias a los influencers, ellos crean psicológicamente en los jóvenes el, digamos, un estilo que aspiran a tener. Por ejemplo, vemos a influencers manejando carros deportivos, mostrando quizás alguna capacidad económica pues influyente, que es lo que hace que los chicos aspiren.
9: Voz, María Fernanda Mejía Vargas, especialista en mercadotecnia. 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
20: Temperatura, 36 grados centígrados.
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9: Son las 3:06.

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5: Son las 3 con 22 minutos.
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10: Son las 3 con 30 minutos.

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4: Son las 3:46.

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8: ¿Por qué los adolescentes y jóvenes son especialmente vulnerables a este tipo de tendencias de consumo?
9: Se debe a que su cerebro es muy joven, está en desarrollo y estamos hablando de la parte de la corteza prefrontal, que es la encargada del control de los impulsos y la toma de decisiones, que como ya decía, pues no se termina todavía de desarrollar. Y esto lo hace más propensos a buscar gratificación inmediata. Y pues bueno, además tienen toda la energía. Yo siempre les digo a los pacientes, pues es que estás nuevo, ¿no? Tu organismo está nuevo y biológicamente el cerebro también es más sensible a la dopamina, que libera la parte de la nicotina del vape, y esto acelera este proceso de la adicción, especialmente pues con los adolescentes y pues con jóvenes adultos.
8: Vos, David Jiménez Rodríguez, psicólogo y profesor de tiempo completo del área académica de psicología del Instituto de Ciencias de la Salud.
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10: Temperatura, 38 grados centígrados.
11: Son las 4 con 4 minutos. En los últimos años, el vapeo se ha convertido en una tendencia cada vez más visible entre adolescentes y jóvenes.
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11: Esto es Sin Filtro, un espacio para hablar sobre lo que hay detrás del vapeo. ¡Comenzamos! Bienvenidos a un programa más de la campaña del mes de mayo Sin Filtro. Al micrófono les saluda Erika Guevara. Gracias a todos ustedes por estar en sintonía en cada una de las frecuencias que componen el Sistema Universitario de Medios Autónomos en Actopan, Huejutla, Pachuca, San Bartolo, Tutotepec, Tulancingo y Zimapán. Y en esta emisión nos acompaña también Salvador Aviles.
8: En este espacio buscamos hablar claro sobre temas que forman parte de la realidad de muchas juventudes, generando información, reflexión y conversación desde distintas perspectivas. En esta semana abordamos la trampa del marketing y la psicología para entender cómo el diseño, la publicidad, las redes sociales y los factores emocionales influyen en el consumo de los vapeadores entre los adolescentes y jóvenes.
11: Y es que en los últimos años el vapeo dejó de ser solamente un producto y se convirtió en una imagen, una tendencia y hasta una forma de pertenecer. Colores llamativos, sabores dulces, diseños modernos y contenido constante en redes sociales han ayudado a construir una idea muy específica alrededor del vape, hacerlo ver atractivo, inofensivo y hasta parte del estilo de vida juvenil. Pero ¿qué hay detrás de esta estrategia? ¿Cómo influye el marketing en las decisiones de consumo? ¿Y qué pasa psicológicamente cuando algo se vuelve tendencia entre los jóvenes?
8: La semana pasada hablamos sobre lo que realmente entra al cuerpo cuando una persona vapea: nicotina, químicos, metales y sustancias que afectan los pulmones, el corazón y el cerebro. Pero hoy queremos ir un paso atrás y hacernos otra pregunta realmente importante: ¿por qué algo que puede ser tan dañino logra verse tan atractivo? ¿Por qué los vapeadores parecen gadgets tecnológicos, accesorios de moda o incluso juguetes?
11: Y esta semana en Sin Filtro hablaremos sobre cómo el marketing y la psicología participan en la manera en que se presenta el vapeo, especialmente entre jóvenes, quienes justo nos comparten su experiencia como consumidores. Así que vamos a escuchar los siguientes testimonios.
12: La primera vez que yo veo un vapeador, me llamó mucho la atención su diseño y todo lo que traía detrás, los distintos sabores, colores incluso del diseño del vape como tal, que se veía mucho más moderno, más atractivo, era una manera diferente de fumar. Y yo pensé que era como cualquier cigarro, pero que de alguna manera salía por ahí. Y lo que más me llamó la atención al inicio fue justamente sus diseños, que era algo muy moderno y que te llamaba la vista y la curiosidad de probarlo. Y sí, realmente creo que las redes sociales influyeron en la percepción del vapeo, ya que creo que fue parte fundamental para que la gente los empezara a conocer. Yo personalmente los empecé a conocer justamente por redes sociales.
13: La primera vez que probé un vape, lo recuerdo muy bien, fue en la prepa y fue porque muchos lo traían utilizando. Pensé que se veía muy atractivo, que era un método para no oler a cigarro. Me llamó mucho la atención que había de sabores y de cierta cantidad de, se puede decir que de fumada, y justo eso fue lo que me dio pues curiosidad para probarlo.
14: La primera vez que probé vape fue porque me habían dicho que te ayudaba a evitar, bueno, a reducir el consumo de la nicotina, o sea, el cigarro, más que nada. Sí veía mucho que se compartía mucho en Facebook o en TikTok y todo, y hasta decían que era un poco más sano que el cigarro en ese tiempo, y venían hasta en distintos sabores. Llamaba un poco la atención, más que nada eso de que decían que, pues, frutas tropicales o colores, bueno, sabores más exóticos.
8: Como ya escuchamos, todo inició como una curiosidad e intento de dejar el cigarro, que poco a poco se fue convirtiendo en una moda entre los jóvenes gracias a las redes sociales y a la mercadotecnia que hay detrás de este producto. Para hablar sobre este tema, nos acompaña María Fernanda, especialista en mercadotecnia, con quien vamos a analizar cómo se construye la imagen del vapeo y por qué conecta tan fácilmente con las juventudes. Bienvenida, Fernanda, muchas gracias por acompañarnos.
15: Al contrario, muchas gracias a ustedes por la invitación.
8: Actualmente, los vapeadores ya no se presentan como los cigarros tradicionales. Ahora vemos dispositivos minimalistas, colores de neón, sabores dulces y campañas digitales que parecen dirigidas a un estilo de vida moderno. Y aunque muchas veces no lo notamos, detrás de eso existe toda una estrategia de consumo. Y aquí es donde ya entra lo interesante, las primeras preguntas, y es: ¿qué fue lo que hizo el marketing del vapeo para poder diferenciarlo del cigarrillo tradicional?
15: El marketing del vapeo entendió muy rápido que no podía parecerse al cigarro tradicional, porque el cigarro ya estaba asociado con enfermedad, mal olor y campañas negativas. Entonces, construyó una identidad completamente distinta, moderna, limpia, tecnológica y menos agresiva, mientras que el cigarro se relacionaba con humo y advertencias. El vapeo se presentó como innovación, personalización y hasta con una alternativa más inteligente. El lenguaje visual cambió por completo: luces LED, diseños minimalistas, sabores y dispositivos que parecían gadgets tecnológicos más que productos de nicotina.
11: ¿Y tú a qué crees que se deba que estos vapeadores tengan diseños tan modernos, como ya nos mencionabas?
15: porque el diseño fue clave para cambiar la percepción del consumidor. Muchos vapeadores parecen audífonos, memorias, USBs o dispositivos premium de tecnología. Eso no es casualidad. La industria entendió que los jóvenes conectan mucho con productos visualmente atractivos y con estética clean o futurista. Entre más se parezca a un accesorio tecnológico y menos a un cigarro, pues más fácil es integrarlo a la vida cotidiana y reducir el rechazo social.
16: Y partiendo de eso, ¿tú consideras que es muy importante la estética visual en el éxito comercial de este producto? ¿O para ti qué indicador fue determinante para que tenga tanto éxito?
15: Pues la estética visual sin duda fue fundamental, porque vivimos en una era donde los productos también se consumen visualmente, especialmente en redes sociales, pero no fue el único factor. Otro elemento determinante fue la experiencia completa del producto, entre sabores, facilidad de uso, portabilidad y la idea de pertenecer a una tendencia moderna. Además, el marketing digital permitió que el vapeo se difundiera muchísimo más rápido que el cigarro tradicional, especialmente entre los jóvenes.
11: Y hay dos cosas importantes y destacables en esto del vape, que son los sabores y los colores. ¿Tú crees que los sabores forman parte de una estrategia emocional para conectar con consumidores jóvenes, o los colores son los verdaderos actores principales?
15: Pues realmente ambos trabajan en conjunto, porque los sabores generan una conexión emocional y reducen la percepción de riesgo, porque el consumidor deja de asociarlo con tabaco y lo relaciona más, como bien lo decían, con dulces, frutas o bebidas. Y los colores complementan esa experiencia. Los empaques son brillantes, degradados o en tonos neón, que hacen que el producto se vea divertido, moderno y compatible en redes sociales. Esto en marketing crea una experiencia sensorial completa entre el sabor, el color, el diseño y el estilo.
16: Y como tú lo mencionaste hace unos momentos, ya es un hecho que todos tenemos redes sociales y que en su mayoría pues caemos en esa tentación de comprar o adquirir un producto, pero lo realmente interesante es saber cómo influyen las redes sociales en esa popularidad del vapeo.
15: Pues creo que las redes sociales fueron uno de los motores más fuertes del crecimiento del vapeo. Las plataformas como TikTok, Instagram o YouTube permitieron mostrar el producto de forma aspiracional. Gente joven, estética cuidada, música, la tendencia y la sensación de pertenencia. Además, el algoritmo amplifica muchísimo este contenido. Aunque no siempre haya publicidad como directa, basta con ver constantemente el producto en videos, en historias o contenido de lifestyle para normalizarlo y hacer parecer parte de la vida diaria.
11: Y para quienes nos están escuchando, ¿nos puedes hablar un poquito de ese término que se utiliza? Ya lo mencionabas comúnmente, podemos asociarlo al estilo de vida, pero ¿cómo se maneja esto en la mercadotecnia?
15: Pues en la mercadotecnia, básicamente gracias a los influencers, ellos crean psicológicamente en los jóvenes digamos, un estilo que aspiran a tener. Por ejemplo, vemos a influencers manejando carros deportivos, mostrando quizás alguna capacidad económica pues influyente, que es lo que hace que los chicos aspiren.
11: Ahora, pues ya entrados en las redes sociales y estas nuevas tecnologías, entra otra pregunta realmente interesante, y es saber el papel que juegan los influencers, ya los mencioné.

0: El vapeo se vende como un producto o como un estilo de vida que solo busca una aceptación social, o realmente, como se está manejando en otros momentos, como una solución al consumo del cigarrillo.
1: Pues actualmente, en mi experiencia, definitivamente se ha trabajado más como un estilo de vida que como un producto funcional. En el marketing del vapeo no solo vende nicotina, vende identidad, pertenencia y estética. Por eso suele asociarse con conceptos como libertad, modernidad, inclusive rebeldía, relajación o vida social. Y en muchos casos, el consumidor no compra solamente el dispositivo, sino la sensación de encajar en determinado grupo o tendencia.
2: Y desde el punto de vista de alguien como tú, que eres especialista en marketing, ¿qué tan difícil es regular el marketing digital de este tipo de productos? Aunque actualmente ya disminuyó bastante el marketing, al menos en redes sociales, ¿pero es difícil?
1: Es bastante difícil porque el entorno digital cambia constantemente y el contenido ya no depende solo de las marcas. Ahora también participan, como lo comentábamos, influencers, usuarios, tendencia y contenido viral. Además, muchas estrategias son indirectas: retos, videos de la vida diaria de los influencers, recomendaciones disfrazadas de experiencias personales o contenido orgánico. Eso hace que regularlo sea más complejo que la publicidad tradicional, como la televisión, la radio, espectaculares.
0: Y es que partiendo de eso, de lo que nos estás comentando, viene una pregunta interesante: ¿cómo fue que el vapeo ha logrado posicionarse tan rápido entre los jóvenes y todos los universitarios?
1: Porque ha combinado varios elementos muy poderosos al mismo tiempo, como te lo mencionaba, pues el diseño atractivo, las redes sociales, los sabores, la accesibilidad y también la presión social. Además, llegó en una época donde los jóvenes buscan productos personalizables y visualmente atractivos. El vapeo entendió muy bien el lenguaje digital y se integró rápidamente en sus espacios sociales, como en las universidades y el contenido viral que ellos consumen.
2: Y desde la mercadotecnia, ¿tú crees que el vapeo se promociona mostrando realmente lo que es o construyendo una imagen mucho más atractiva de la realidad, haciendo a un lado que realmente, pues sí, es dañino?
1: En mi experiencia desde la mercadotecnia, muchas campañas han construido una imagen aspiracional mucho más atractiva que la realidad del producto, pues enfatiza en elementos como diseño, sabores, modernidad y aceptación social entre los jóvenes, mientras que los riesgos o las consecuencias pues suelen quedar en segundo plano. Y eso no es exclusivo del vapeo, ocurre pues en otras industrias, pero en este caso el componente visual y emocional ha sido específicamente fuerte.
0: Y ya para finalizar, Fer, quisiera regalarnos un mensaje para toda la audiencia que nos está escuchando mediante el Sistema Universitario de Medios Autónomos.
1: Pues que todos los jóvenes verifiquen realmente lo que consumen en las redes sociales, que es lo que está en auge en este momento, ya que pues a veces juegan con la psicología emocional de ellos. Y también otra recomendación de los que somos creadores de contenido, pues tener cuidado con lo que transmitimos a nuestra audiencia, y los padres de familia también tener cuidado en lo que consumen nuestros jóvenes y nuestros pequeños.
2: Y en un momento, en la siguiente parte, vamos a hablar de eso, de cómo la psicología influye para que todo esto del vapeo, cosas dañinas, se hagan tendencia entre todos los jóvenes. Pero muchas gracias por acompañarnos en Sin Filtro.
1: Muchas gracias a ustedes por la invitación.
2: Ahí estuvo la opinión de una especialista en mercadotecnia. Estamos en Sin Filtro y ella nos ayudó a entender cómo el diseño, las redes sociales y las estrategias de marketing pueden influir en la percepción que tienen muchos jóvenes sobre el vapeo. Sin duda, detrás de cada color, sabor o tendencia, pues también hay una intención de consumo que vale la pena, como ya nos mencionaba Fer, debemos analizarla críticamente. Muchas gracias por estar con nosotros.
0: Vamos a hacer una pequeña pausa, pero sigue en sintonía porque después del corte hablaremos sobre el impacto psicológico detrás del vapeo, la necesidad de pertenencia y cómo las emociones también influyen en estas decisiones. Además, vamos a tener la oportunidad de escuchar a un especialista en psicología para ahondar más en el tema. Ya volvemos.
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4: Son las 4 con 19 minutos.
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5: Continuamos. Seguimos en Sin Filtro y después de analizar cómo es que el marketing vuelve atractivo el vapeo, ahora queremos entender qué ocurre desde la parte emocional y psicológica. ¿Por qué es que los jóvenes conectan tan rápido con estas tendencias? Si es que tiene que ver con identidad, pertenencia o presión social. Pero antes de dar inicio y paso a nuestro especialista, vamos a escuchar otro testimonio de los jóvenes que nos compartieron sus audios.
7: Pues la primera vez que probé un vape fue con unos amigos. Pues esto lo vi algo cool, se veía genial, algo diferente. Pues no sé, también la vibra de cómo funcionaba y pues el sabor que te llegaba a dejar. Y pues es lo que me dio curiosidad para probarlo. De ahí en fuera, pues las redes ni las personas influyeron en mí para pues ver qué onda. Fue más que nada curiosidad de su funcionamiento y de cómo se sentía.
8: La primera vez que vi un vape fue en mi casa con un familiar. Sinceramente sí me llamó la atención. Simplemente el color, porque como era de colores, el humo salía de colores, pues me llamaba la atención. Lo que más me llamaba la atención fue pues lo mismo, el color y si tenía algún sabor en específico. Influyen mucho, de hecho, los colores y los sabores, porque hay algunos sabores que no están buenos, pero el color te llama mucho la atención.
9: Para entender el tema desde otra perspectiva, nos acompaña el psicólogo David Jiménez para ayudarnos a entender cómo influyen las emociones, la identidad y el entorno social con el consumo de vapeadores. Bienvenido, doctor David. Muchísimas gracias por estar aquí.
10: Muchísimas gracias por la invitación.
5: Durante la adolescencia y juventud, muchas decisiones están relacionadas con aceptación social, con curiosidad y también construcción de identidad. Y justamente ahí es donde ciertas estrategias de consumo pueden tener mayor impacto. El vapeo muchas veces se relaciona con pertenencia social, con curiosidad, con manejo del estrés o bien necesidad de aceptación. Y cuando algo parece normal, digámoslo entre comillas, dentro del entorno juvenil, puede disminuir la percepción del riesgo. Doctor, ¿por qué los adolescentes y jóvenes son especialmente vulnerables a este tipo de tendencias de consumo?
10: Bueno, tiene que ver, Mica, con lo que tú comentabas de esta aceptación social, pero también se debe a que su cerebro es muy joven, está en desarrollo y estamos hablando de la parte de la corteza prefrontal, que es la encargada del control de los impulsos y la toma de decisiones, que como ya decía, pues no se termina todavía de desarrollar. Y esto lo hace más propensos a buscar gratificación inmediata y pues bueno, además tienen toda la energía. Yo siempre les digo a los pacientes, pues es que estás nuevo, ¿no? Tu organismo está nuevo y biológicamente el cerebro también es más sensible a la dopamina que libera la parte de la nicotina del vape y esto acelera este proceso de la adicción, especialmente pues con los adolescentes y pues con jóvenes adultos.
9: Y tocó un tema muy importante que es la necesidad de pertenencia. Ahora queremos saber qué papel juega esta necesidad para que se empiece a consumir el vapeo entre las nuevas generaciones o también cómo se presentó en las redes sociales.
10: Es que es una combinación potente y peligrosa, ¿no? Porque en la adolescencia el grupo de iguales pues es el centro, pues es, ahora sí que son ellos únicos, se sienten los más potentes y de hecho lo son, ¿no? O sea, tienen toda la energía. Y el vapeo representa en las redes sociales o está representado a veces por figuras de influencia como algo incluso estético, exclusivo, como hasta una especie de personas tipo VIP, ¿no? Y eso en las redes, ese es un problema de las redes sociales que no se regularizan, está como con este glamour del consumo, entonces se transforma en un hábito de riesgo, pero los jóvenes lo toman como vamos a llamarlo así, como un accesorio de estatus social.
5: Y lo menciona de manera muy correcta porque hablábamos con nuestra especialista en marketing y también nos hablaba acerca de la importancia que tiene lo que vemos en redes sociales, la influencia que ellos pueden llegar a tener sobre nosotros o sobre los jóvenes. ¿Pero usted piensa que el diseño y la estética de estos vapeadores ayudan a disminuir la percepción del riesgo o todo lo contrario, los hacen más llamativos, entendiendo que en este caso utilizan un poco la psicología del color?
10: Sí, esto de la psicología del color y el diseño pues industrial parecen dispositivos tecnológicos, ¿no? O sea, parecen un gadget moderno, una USB, es muy atractivo y hasta de cierta forma se puede camuflajear, ¿no? Y los colores que también llegan a ser vibrantes y las estructuras metálicas, pues también envían un mensaje subliminal de que es un producto con estética, pulcro, moderno y por lo tanto también inofensivo y que te da cierto estatus, ¿no? Entonces se aleja esa imagen sucia del cigarro o del porro tradicional, ¿no? Entonces creo que el marketing sí influye en la percepción del riesgo.
9: Y para usted, doctor, ¿cree que los sabores dulces o frutales realmente igual generan una conexión más rápida con el consumidor? Vaya, hablamos igual de la psicología del color, ahora acompañándolo con los sabores frutales que también quiero pensar que los hace más atractivos o llamativos.
10: Sí, porque se elimina esa barrera del rechazo natural, ¿no? O sea, el sabor amargo del tabaco tradicional, ¿no? Es una alerta de rechazo para el cuerpo. O sea, si tú le pones a un niño un tabaco, lo pruebas, un bebé así que esté gateando, lo va a rechazar por él porque es una sensación, vamos a llamarle así, antinatural. Pero pues estos sabores afrutados, a chicle, a menta, pues obviamente engañan a los sentidos y es una experiencia placentera, ¿no? Y además es familiar porque seguramente yo me he comido chicle de mango, por ejemplo, ¿no? Y eso facilita que el usuario pues inhale más profundamente y con mayor frecuencia, ¿no? Porque también hay estudios en la psicología que digamos que la primera vez que una persona puede tener un contacto con alguna sustancia no le pega, vamos a llamarle así, porque no lo hizo correctamente, digamos, no le dio el golpe, ¿no? Porque le da miedo, etcétera, pero si lo haces con un producto que está familiarizado en los sabores, seguramente lo va a hacer con más confianza, vamos a llamarlo así.
5: ¿Y será que el vapeo se puede convertir en una forma de convivencia o de aceptación social y al mismo tiempo influir en la construcción de identidad o imagen social entre los jóvenes, que ya veíamos, a veces lo que ellos buscan es esta construcción de identidad, ¿no?
10: Sí, yo considero que es que se convierte como una especie de emblema de identidad, ¿no? Porque el joven no solo vapea, sino que proyecta una imagen pues del grupo al que quiere pertenecer, de modernidad o incluso como de una rebeldía encausada, ¿no? Porque al ser una actividad grupal, el vapeo pues funciona como justamente lo que dicen, una cohesión social, ¿no? El simplemente estar allí en el grupito y que te permitan inhalar de tu propio vapeador, pues es como una tendencia actual, ¿no? Donde se va construyendo de manera equivocada un autoconcepto de pertenencia.
9: Ahora bien, después de todo lo que nos acaba de comentar, yo le pregunto, ¿existe una diferencia emocional en cómo se percibe el cigarrillo tradicional y cómo se percibe el vape? Ya que, como sabemos, el origen de este, pues es para ir dejando de fumar, ¿no? Como que esa sustitución que se viene haciendo.
10: Sí, el cigarro tradicional hoy se asocia, por ejemplo, con enfermedad, con mal olor o incluso como que es eso que fuman los viejitos, ¿no? En cambio, el vape, pues emocionalmente se puede percibir como algo moderno, libertad, de tecnología incluso, ¿no? Y también se cree que se tiene el control, ¿no? Aunque pues el origen del vape era para ayudar a adultos, ¿no? Maduros o de la tercera edad para dejar de fumar, pero la mercadotecnia pues lo redirigió a jóvenes, pues porque obviamente pues es un mercado que va a la alza.
5: Y hablando de la influencia que tienen las personas de las que nos rodeamos, ¿usted piensa que ellas influyen en el inicio del consumo del vape, que sea por curiosidad o que tiene que ver las personas con las que nos rodeamos, nuestros amigos, lo están haciendo yo también? ¿O cree que las redes sociales sean más importantes para brillar a las personas a consumirlo?
10: Sí, hace rato se hablaba de la psicología del color, pero lo que es la psicología del consumidor, ¿no? Que se asocia, es esta fusión entre marketing y psicología, pues las redes sociales siembran ese deseo, ¿no? Mediante la publicidad, la curiosidad para quienes ni siquiera lo habían considerado, pero obviamente es a través de las amistades o estos grupos a los que quieren entrar los jóvenes quienes facilitan pues este acceso y sobre todo la validación. Pueden sospechar los chicos que están haciendo algo erróneo, pero cuando llegan a un grupo y hay 2, 3, 20 personas y todos lo hacen, pues me están validando y pertenezco a un lugar. Entonces eso se hace más deseable y pues acaban homogenizando.
9: Acaba de mencionar algo muy importante, esa validación y esa aceptación social, pero desde el punto de vista de la psicología, ¿qué señales podrían indicar que el vapeo ya pasó de ser una moda a una dependencia?
10: Cuando el hacerlo o no hacerlo ya te provoca una irritabilidad, cuando ya el uso es automático, antes había un motivo, es la fiesta, la convivencia, pero ya es de manera automática. Cuando este vapeo también lo hace, te aísla, ¿no? Y sobre todo que la priorización económica, ¿no? O sea, gastar dinero destinado a otras necesidades ahora es pues para comprar pues, los cartuchos, ¿no?
5: ¿Y por qué cree que los jóvenes consideran que es menos peligroso que fumar? ¿Será porque ni siquiera se atreven a investigar los efectos que tiene este aparato? Porque podemos decir, ¿por qué se recarga? ¿Por qué es de manera electrónica? ¿No quieres preguntarte qué es lo que estás consumiendo?
10: Yo creo que visualmente es la ausencia visible del humo, ¿no? Y existe ese mito de que solo es vapor de agua con algún sabor, y pues obviamente ignoran o no quieren ver esto de los aerosoles, ¿no? Y que tienen esas partículas finas que finalmente acaban teniendo ese mismo impacto, ¿no? Que lo que hacen, pero si las personas que están en esto iniciando supieran que tienen metales pesados, obviamente la nicotina, pues los efectos son más graves, aunque no son inmediatos.
9: Exacto, es como lo menciona, muchos de nosotros nos dejamos llevar por lo atractivo, por los colores, por los sabores, pero realmente debemos de saber hasta qué punto el consumo de vapeadores realmente es una decisión personal y hasta qué punto está influenciada por el entorno y la publicidad. ¿Usted realmente piensa que la publicidad y también eso que va de la mano de la psicología del color influye bastante para realmente verlo ya como una decisión personal o una dependencia?
10: Bueno, yo creo que existe una ilusión de que la persona está eligiendo, pero yo considero con toda esta experiencia desde la psicología que se le hace creer a los jóvenes que deciden por gusto, pero su decisión frecuentemente se modera por toda esta maquinaria publicitaria y que conoce perfectamente cómo funciona el cerebro joven, el cerebro de los adolescentes, y esta publicidad crea esta necesidad emocional y el entorno social lo normaliza y pues deja muy poco espacio para que el joven pueda decir sí o no. Finalmente hay una presión por muchos lados y eso es lo que no alcanza a ver un joven.
5: Doctor, pues muchísimas gracias por habernos compartido su conocimiento para ayudarnos a entender todo esto del vapeo desde la parte emocional y psicológica con respecto a los jóvenes y a quienes llegan a consumirlo. Gracias, doctor.
10: Muchas gracias a ustedes.
5: Hoy entendimos que detrás del vapeo no solo existe humo o vapor, también hay estrategias visuales, emociones, presión social y formas de comunicación que pueden influir en las decisiones de las juventudes. Así que informarse, cuestionar lo que vemos en redes y hablar abiertamente sobre estos temas también es una forma de prevención.
9: Muchísimas gracias a nuestros especialistas, David Jiménez y María Fernanda, por acompañarnos en esta emisión de Sin Filtro. Y recuerden que la próxima semana hablaremos sobre prevención, regulación y decisiones conscientes frente al vapeo, porque el conocimiento es el mejor filtro contra la desinformación. Al micrófono se despide Salvador Avilés y Erika Guevara. Sigue en sintonía de Suma Radio. Nos saludamos muy pronto.
5: El conocimiento es el mejor filtro contra la desinformación.
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